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0: noches, bienvenidos y bienvenidos a una emisión realmente especial de La Hora Nacional. Es que hoy estamos de manteles largos porque celebramos 89 años de acompañar a las familias mexicanas. Y qué mejor que hacerlo desde un lugar lleno de historia, Casa Tlaxcala, en el Centro Histórico de la Ciudad de México.
1: Hoy es una noche para recordar el compromiso que, desde hace casi 9 décadas, mantiene vivo este espacio. Acercar a millones de personas lo mejor de nuestra historia, nuestras tradiciones, nuestra diversidad cultural y las historias que nos unen.
0: El 25 de julio de 1937, por iniciativa del entonces presidente Lázaro Cárdenas del Río, nació La Hora Nacional, que hoy es el programa de radio más antiguo de México que sigue al aire de manera ininterrumpida. Desde entonces ha evolucionado junto con el país, manteniendo intacta su vocación de servicio público.
1: Hoy nos encontramos en la sede de la representación del gobierno del estado de Tlaxcala en la Ciudad de México. Y les agradecemos por abrirnos las puertas de esta casa para hacer esta transmisión conmemorativa.
0: Este inmueble, construido hace varios siglos, tiene una historia bien importante. Es que a finales del siglo XIX fue hogar por un tiempo del escritor y héroe de la independencia cubana José Martí. Además, actualmente tienen la exposición del maestro César Menchaca, un artista mexicano que hace piezas monumentales llenas de color, símbolos e identidad.
1: También nuestro reconocimiento y un enorme abrazo a todas las radiodifusoras y televisoras públicas que cada semana hacen posible que La Hora Nacional llegue a millones de personas en todo México. Muchísimas gracias por ser parte de esta gran historia que hoy cumple 89 años.
0: En este programa vamos a hablar del Día Internacional de la Mujer Afrodescendiente. Y hablando de mujeres que han dejado huella, revisaremos el papel que han tenido en nuestra historia.
1: Reconoceremos la riqueza de nuestras lenguas originarias y la importancia de difundirlas.
0: Viajaremos al pasado para conocer la grandeza de México Tenochtitlán, una ciudad con gran ingeniería y organización.
1: En nuestros flashazos del bienestar tendremos información sobre el Acuerdo Nacional Maíz Tortilla, un programa que fortalece a productores y a quienes se dedican a la elaboración y venta de este alimento fundamental. Por favor, quédense con nosotros.

0: La música tradicional mexicana sigue transformándose y encontrando nuevas voces. Desde el Valle del Mezquital, en Hidalgo, llega el grupo Los Camaleón, un trío que está renovando la música huasteca al mezclar la esencia del huapango con el pop contemporáneo. Con su propuesta, demuestran que nuestras raíces tienen muchos caminos para seguir sonando. Vamos a escuchar una de sus canciones.
1: ¿Qué tal, sus amigos Los Camaleón? Estamos en la Hora Nacional, estamos de fiesta con Flor Pálida de Los Camaleón.

0: Cada 25 de julio se conmemora el Día Internacional de la Mujer Afrodescendiente, una fecha que nació en 1992 durante el primer encuentro de mujeres afrolatinas, afrocaribeñas y de la diáspora. Es un espacio para visibilizar las luchas, aportaciones y desafíos de las mujeres afrodescendientes, tanto en América Latina como el Caribe.
1: Esta fecha nos invita a reconocer sus historias, su riqueza cultural y su papel fundamental en la construcción de nuestras sociedades, pero también a reflexionar sobre las desigualdades que enfrentan por la discriminación, el racismo y las múltiples formas de exclusión. Es un llamado al respeto, a la dignidad y a garantizar sus derechos.
0: Bueno, ya que estamos hablando de nuestra riqueza cultural, vamos a hablar sobre las personas afrodescendientes. Su día se celebra cada 31 de agosto y es una fecha para reconocer las contribuciones, historia y cultura de las comunidades afrodescendientes.
2: Así es. Y para platicar del tema, tenemos aquí con nosotros en la Hora Nacional a Isaura Patricia de la Cruz García. Ella es una mujer indígena y afromexicana de la Costa Chica de Guerrero. Ella es promotora y defensora de los derechos de las mujeres indígenas, integrante de la Organización de Traductores e Intérpretes, OTIGLI, coordinadora de las Corredes de Paz y Justicia de México e integrante del Consejo y Representantes Indígenas en la Ciudad de México. Isaura, ¿qué tal? Buenas noches.
3: Bueno, sí, ya me quedé así. Ay, todo eso pesa. Pesa, me refiero en el sentido de que pues siempre estamos en lucha. Siempre lo que estamos haciendo lo hacemos de corazón, siempre hacia nuestra cultura, amor hacia nuestra cultura, porque me encanta la frase que dice existimos porque resistimos. Me encanta porque así es, así ha sido, pero pues bueno.
0: Con todo ese currículum, me imagino que en el camino te has de haber encontrado un montón de topes y trabas, ¿no? Desafíos, por decirlo de alguna manera.
3: Sí.
0: ¿Nos puedes platicar un poquito de algunos de ellos?
3: Bueno, han sido los desafíos, barreras, esas desigualdades, están ahí día a día, ¿no? Más sin embargo, donde fue muy notorio, y lo sé porque lo tengo muy presente, es a partir de que salgo de mi comunidad, me voy, en este caso, a la Ciudad de México, es donde me doy cuenta que existe todo este tipo de desigualdades. Dije, wow, me miran distinto, pero yo también miro distinto, ¿no? Porque yo vengo con otra mirada también, y encontrarme aquí también es también de fue un choque así, de donde yo vengo, pensaba que se hablaba, en mi caso, que yo hablo el amuzgo, pensé que aquí también se hablaba. Así que yo llegué muy natural sin saber que aquí existía otra lengua, pero no nada más estamos hablando de la lengua predominante, sino que también me encuentro con otras comunidades indígenas que radican aquí. De ahí empezamos como que yo me empiezo a integrar, una de las cosas, el ver esta diversidad, me empiezo a integrar para encaminarme a esto y pues hasta ahorita aquí seguimos.
2: Lo que nos cuentas de visibilizar y de poner todo esto sobre la mesa es muy importante, ¿no? Y tu trabajo también es súper importante porque, como decías, estás en todo, no paras.
3: Sí, yo creo que este día lo tenemos precisamente para crear conciencia y buscar la manera de combatir este racismo y la discriminación, para dar a conocer nuestra cultura. También es para mostrar nuestra identidad. También es de las aportaciones que los pueblos afrodescendientes han hecho para construir este país, el cual hoy pues es México, con esta diversidad lingüística.
2: Es que
3: con
2: es
3: esta...
2: eso es México.
3: Ajá, somos parte, pero esta parte no se veía, porque digo, la lucha de nosotros ha sido desde antes, ¿no?
2: Sí, claro.
3: Antes, mucho antes de precisamente...
2: Sí. Y falta todavía.
3: Sí, sí, falta mucho, pero esa lucha nos trajo al reconocimiento, ¿no? Pero también ese reconocimiento, repito, ya nos trajo también a estos espacios.
2: Así es.
0: Pues nos da muchísimo gusto haberte conocido, que vengas a platicarnos de todos esos temas, haber podido escuchar sobre todos tus nombramientos y trabajo para que haya más visibilidad y vivamos en un país más igualitario.
3: Sí, ya nos atrevemos las mujeres, en este caso vamos a hablar de la mujer, ya nos atrevemos a ocupar estos espacios que siempre han sido para el hombre, ¿no? Sí. Ahorita hay mujeres afrodescendientes e indígenas también que han ocupado cargos muy importantes.
2: Sí.
3: Los han ocupado cuando antes era de hombres o de mujeres con mente blanca, ¿no? Y ahorita ya podemos participar. Entonces, pues sí, sí estamos avanzando, que nos falta mucho también, pero yo repito, es trabajo de todos.
2: Así es.
3: De todos hacerlo.
2: Pues muchísimas gracias, Isaura. Te lo agradecemos mucho. Gracias por venir a la Hora Nacional.
3: No, a ustedes por la invitación. No, es un gracias.
0: Gusto. Y es un gusto que estén con nosotros aquí. No se les ocurra irse a ningún lado, por favor, que tenemos mucho más. La historia de México también se construye gracias a mujeres que, con su talento y determinación, abrieron camino para muchas generaciones.
1: Por eso mismo, nuestros compañeros Rosalba Aguirre y Germán Gastelum nos platicarán sobre la importancia de visibilizar el papel de las mujeres en nuestro país.
4: familia de La Hora Nacional, hay historias que cambiaron el rumbo de nuestro país, que durante mucho tiempo no tuvieron el espacio que merecían. En La Hora Nacional, nos gusta abrir una ventana para conocer y recordar a esas mujeres que con su trabajo, su talento y su valentía han dejado una huella profunda en México.
5: Y es un tema que nos toca a todas y a todos. Hoy las mujeres representan alrededor del 51.7% de la población mexicana, de acuerdo con el INEGI. Hablar de las mujeres es hablar de la historia de nuestro país, porque han estado presentes en la cultura, en el arte, la ciencia, la educación, la salud, y en muchos otros ámbitos que forman parte de nuestra vida cotidiana.
4: Lo interesante es que al conocer sus historias descubrimos nuevas formas de entender nuestro país. Detrás de muchos acontecimientos importantes de México, hay mujeres que aportaron ideas, conocimientos, esfuerzo y que, bueno, abrieron el camino a las nuevas generaciones.
5: Eso es lo que hemos querido compartir en nuestras cápsulas. Historias que inspiran y que nos invitan a mirar nuestra historia desde otra perspectiva. Porque cuando conocemos sus trayectorias, también reconocemos la importancia de sus aportaciones y el impacto que tuvieron en la sociedad.
4: Hemos hablado, por ejemplo, de Margarita Maza, una mujer fundamental en la historia de nuestro país, por su acompañamiento, la participación que tuvo durante etapas importantísimas en la Fundación de México. También, por ejemplo, Matilde Montoya, la primera médica mexicana quien abrió camino para que muchas mujeres pudieran dedicarse a la medicina.
5: También recordamos a Elena Poniatowska, escritora, periodista, cronista y activista mexicana, una de las grandes voces de la literatura y el periodismo de nuestro país. Aurora Reyes, muralista, maestra y artista, considerada la primera mujer muralista de México. Y a Elvia Carrillo Puerto, una de las grandes impulsoras del voto femenino y de la participación de las mujeres en la vida política de nuestro México.
4: La lista sigue creciendo. Hay mujeres que transformaron su comunidad desde la educación, la investigación, las artes o el servicio a los demás. Ocupan espacios que nos han dado y siguen hasta nuestros días vigentes porque nos han dado muchísimo conocimiento a las nuevas generaciones.
5: En La Hora Nacional hemos acercado al público a grandes personajes de nuestra historia de una manera diferente, a través de entrevistas con actrices que le han dado vida y que nos permiten conocer sus historias desde una mirada más cercana.
4: Por ejemplo, tuvimos a Sor Juana Inés de la Cruz, una mujer brillante que defendió su derecho al conocimiento y a expresar sus ideas. También a figuras llenas de simbolismo como Zihuacóatl, ¿te acuerdas? Claro. También hemos tenido a la Catrina, un personaje creado por José Guadalupe Posada.
5: Símbolo también en nuestro país, hablando de cultura. Cada una de estas historias nos recuerda que las mujeres han estado presentes en todos los capítulos de México. En las letras, en las artes, en la ciencia, en la educación, en las luchas sociales y en la construcción de nuestra identidad.
4: En La Hora Nacional creemos que hablar de las mujeres es contar la historia completa de nuestro país. Por eso seguimos compartiendo sus voces, sus logros y las aportaciones de millones de ellas.
5: Y por supuesto, tener muy en claro que gracias a esta lucha constante de las mujeres tenemos la primera presidenta mexicana, nuestra querida
3: Claudia
5: Sheinbaum. Gracias a todas ellas que han creado un México poderoso y fuerte.
4: Seguimos celebrando este aniversario justo recordando el papel tan importante de la mujer en la historia.
5: Felicidades.
4: Felicidades. Felicidades.

0: En el año 1325, sobre un pequeño islote en medio del lago de Texcoco, se fundó Tenochtitlán, la gran capital del Imperio Mexica. Con el paso del tiempo, esta ciudad se convirtió en una de las más importantes de Mesoamérica.
1: Llegó a tener más de 200.000 habitantes y una extraordinaria ingeniería hidráulica. Construyeron acueductos, calzadas, canales navegables y un sistema agrícola basado en chinampas que permitió alimentar a su población creciente. Vamos a conocer más de su historia en la siguiente cápsula.
2: México es una sociedad multicultural y plurilingüística que tiene en sus pueblos originarios, en su cultura y tradiciones que persisten hasta hoy, una de sus mayores fortalezas. Su historia está estrechamente ligada a sus ciudades. La Ciudad de México Tenochtitlán, una de las más esplendorosas del México antiguo, construida en medio del Gran Lago de Texcoco, es uno de los mayores logros de la civilización mexica. Fue fundada en 1325, después de un largo peregrinar del pueblo mexica de 260 años desde Aztlán, su lugar de origen. La ciudad se erigió sobre un islote y se extendió ganándole terreno al agua a través de notables obras de ingeniería hidráulica. En el centro de la ciudad estaba el Templo Mayor, o Gran Teocalli, y un conjunto de palacios y espacios públicos en donde se realizaban las principales actividades religiosas, políticas y administrativas. Ese gran centro ceremonial era el núcleo del que partían cuatro calzadas que comunicaban a la ciudad con la tierra firme. Hacia el sur, la de Iztapalapa, que la conectaba con los pueblos de Coyoacán, Xochimilco e Iztapalapa. Hacia el poniente, la de Tacuba. Al norte, la de Tepeyac. Al oriente, otra calzada conectaba con la zona de embarcaderos que se dirigían principalmente a Texcoco. Alrededor del gran centro ceremonial, la población mexica vivía en cuatro barrios o tlaxilacali, islotes separados por las cuatro calzadas descritas. Al nororiente estaba Atzacualco, lugar de las hormigas, relacionado con el Mictlán, región de los muertos y la oscuridad. Al suroriente, Teopan, lugar de los dioses, donde nacía el sol, relacionado con el dios Huitzilopochtli y donde se encontraba el Templo Mayor y el centro ceremonial principal de la ciudad. Al surponiente, Moyotlán, lugar de los montículos de agua o lugar de los mosquitos, relacionado con la diosa Chalchiutlicue, con el agua y el ocaso. Al norponiente, Cuepopan, junto al camino, donde se desarrollaba la mayor parte del comercio y que se conectaba con la ciudad gemela de Tlatelolco, que formaba una unidad política, religiosa y comercial con Tenochtitlán. Estos cuatro tlaxilacali estaban habitados por familias extensas que provenían de un mismo linaje y que tenían un fuerte vínculo comunitario. Había cerca de 60 comunidades familiares organizadas en calpulis en esos cuatro barrios de la gran ciudad. Poseían y trabajaban la tierra en común. Se dedicaban normalmente al mismo oficio. Organizaban sus ceremonias religiosas en honor de sus dioses patronos y tomaban colectivamente las decisiones sobre la guerra, los desastres naturales y la política. Dentro de cada barrio había un templo central, o teocalli, casas y espacios públicos para las actividades colectivas, religiosas y civiles. México Tenochtitlán, la ciudad sagrada mexica, la capital más importante de Mesoamérica en el siglo XV y comienzos del XVI, centro político y militar dominante, fue símbolo de esplendor y grandeza. Su historia, la de los hombres y mujeres que la habitaron y que la siguen habitando, es parte fundamental de la herencia de la que se nutre el humanismo mexicano.

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2: México tiene una gran diversidad cultural y lingüística. Con 68 lenguas indígenas y 364 variantes lingüísticas, nuestro país tiene un patrimonio vivo que merece seguir escuchándose. Cada palabra representa una forma única de entender el mundo y preservar la memoria de los pueblos.
3: Y por eso, aquí en La Hora Nacional hemos abierto un espacio permanente para escuchar y difundir estas voces. Y hoy vamos a platicar con nuestro querido Ulmaro Juárez, él es director de comunicación social del Instituto Nacional de Lenguas Indígenas, sobre la importancia de conservar nuestras lenguas maternas. Querido Ulmaro, bienvenido una vez más a La Hora Nacional.
4: Muchísimas gracias, querido Cha. Juna, Leos, muchas gracias por esta invitación.
2: Pues es un gusto tenerte aquí, sobre todo por lo que siempre nos cuentas sobre la diversidad lingüística de México. Para empezar esta plática, ¿consideras que es tan importante que se preserven las lenguas originarias?
4: De acuerdo al catálogo de lenguas indígenas del Instituto Nacional de Lenguas Indígenas Nacionales, tenemos 68 lenguas. Hay un nuevo catálogo, es una nueva actualización donde se menciona que ya hay 69 lenguas indígenas, incluyendo la lengua Ende, una lengua que se habla en el estado de Coahuila, Chihuahua, una parte de esos estados. Por eso ya tenemos ahora 69 lenguas indígenas más el español y todas con el mismo valor. Son 70 lenguas nacionales. ¿Y por qué es muy importante, Leos? Fíjate que algo que me gusta en estos tiempos que estamos viviendo, las lenguas indígenas son la identidad, son la cultura, son la vida de nuestro país, de México. El tenerlas, el fortalecerlas, realmente lo que estamos haciendo es fortalecer al México. México, si tú te das cuenta, a nivel mundial es reconocido por su cultura, por su lengua, por su vestimenta, su comida, pero todo tiene que ver desde los pueblos indígenas.
3: Y cuando una lengua deja de hablarse, que es una desgracia terrible, ¿qué pierde la comunidad? ¿Qué pierde el país? ¿Qué pierde el mundo?
4: Cuando se pierde una lengua, se pierde la identidad de México. Se pierde la mayoría de las cosas, ¿no? Se pierde una cosmovisión. Por eso, hoy en día estamos tratando de hacer estos trabajos, estos programas en diferentes estados, en todo el país, para fortalecer la lengua originaria.
2: ¿Cuál dirías que es el o los principales retos que están enfrentando actualmente las comunidades para mantener vivas estas lenguas maternas?
4: Independientemente de decir o estar en la actualidad algunos retos, más bien todo esto viene desde la historia, desde los orígenes. Cuando fue la conquista, desgraciadamente se vio y ha permanecido lo que es la discriminación, el clasismo, el racismo. Todos estos son los factores que realmente le han dado un valor menos a la lengua originaria, ¿no? Inclusive a los pueblos originarios, porque realmente los papás han dejado de comunicar la lengua a los hijos. Y realmente lo que estamos haciendo en la actualidad es hacer diversos trabajos que fortalezcan las lenguas originarias.
3: Y desde el INALI, por ejemplo, ¿qué trabajos se están llevando a cabo para que estas lenguas no se mueran?
4: Desde el asesoramiento a diversas instituciones gubernamentales, diversas políticas públicas también para fortalecer las lenguas originarias. Por ejemplo, hay proyectos en las comunidades donde estamos ahorita mucho con la normalización de las lenguas originarias, que es la escritura. Empezar también no solamente a fortalecer mediante el lenguaje, sino la escrituración también. Desde los pueblos indígenas se hacen las reuniones, se hace la escrituración, o sea, son profesionistas, lingüistas, hablantes de esas lenguas. En realidad aquí lo que están haciendo los pueblos originarios es ya empezar a llevar ellos sus propios trabajos. Nosotros nada más los acompañamos. Y esperemos que sigamos compartiendo todo esto de las lenguas originarias. De verdad es muy importante para que el país se entere de cuál es la cultura, de cuál es la identidad principalmente de nuestro México, y siempre recae en los pueblos originarios y afromexicanos, ¿no? Y principalmente yo siempre lo digo, en las lenguas originarias, las lenguas indígenas. Muchas gracias, estimado Cha, Leos, y es un gusto compartir este espacio con todas y todos ustedes.
3: Pues muchísimas gracias, querido Ulmaro, por estar aquí con nosotros en nuestro aniversario 89 de La Hora Nacional. Estamos transmitiendo desde Casa Tlaxcala. Muchas gracias por invitarnos. Y por favor, no se vayan, porque 89 años se dicen fácil, pero ahí les encargo, ¿eh? La Hora Nacional para todos ustedes.
5: Hoy
2: Hoy estamos celebrando la historia de un programa que ha acompañado a generaciones enteras de mexicanas y mexicanos.
5: Esta es la Hora Nacional.
2: La Hora Nacional, nuestra casa, cumple 89 años al aire.
5: XEDP y XEXA Onda Corta, en cooperación con todas las radiodifusoras de México, llevan a ustedes esta Hora Nacional del Gobierno de México.
3: Parece increíble que este viaje comenzó en 1937 por instrucciones del general Lázaro Cárdenas.
5: En este programa, usted escuchará importante información y lo más destacado de la música interpretada por artistas mexicanos.
3: El 25 de julio de ese año nació este espacio con una misión muy clara: acercar información a las y los mexicanos y crear un vínculo a través de la radio. Esa primera transmisión logró enlazar a 93 estaciones en todo el país.
5: Con ustedes queda ahora don Agustín Arroyo Che, jefe del Departamento Autónomo de Prensa y Publicidad.
2: Y es muy interesante ver cómo los tiempos cambian y la Hora Nacional también ha evolucionado. Ha pasado por distintas etapas, formatos y generaciones de comunicadores, pero siempre ha mantenido algo fundamental: su esencia social, el estar cerca de la gente.
3: Hoy, la Hora Nacional es una ventana para conocer la riqueza de México, sus culturas, sus pueblos originarios, sus historias, sus tradiciones, su música y sus talentos. Aquí tienen espacio nuevas voces, artistas emergentes, grupos que preservan nuestras lenguas originarias y propuestas musicales de todo nuestro país.
2: Además, es un espacio donde compartimos información útil para las familias mexicanas: servicios, programas sociales, recomendaciones de salud, prevención, cultura, arte y, pues, la verdad, todo lo que forma parte de la vida cotidiana de nuestro país.
3: Y lo más bonito es que seguimos llegando a millones de personas. La Hora Nacional se escucha en más de 2.200 radiodifusoras y llega a 79 televisoras estatales y culturales, además de estar en plataformas digitales como YouTube y Facebook.
2: 89 años después, La Hora Nacional sigue siendo un punto de encuentro. Es un espacio donde cabe todo México: sus historias, sus sonidos, sus voces y su enorme diversidad.
3: A todas y todos nuestros radioescuchas, televidentes y quienes nos siguen en nuestras redes sociales, gracias. Gracias por abrirnos la puerta de sus casas y por ser parte de esta historia. Muchísimas gracias por caminar con nosotros durante 89 años.
2: Muy feliz aniversario a la Hora Nacional y que sigan sonando muchas historias más.
3: Los medios de comunicación tenemos una enorme responsabilidad: ser memoria viva de una sociedad, abrir espacios para contar nuestras historias, preservar nuestras tradiciones y acercar las voces de quienes construyen el país.
2: Hoy, casi 9 décadas después, en la Hora Nacional seguimos con esa misma misión: ser un punto de encuentro donde México se escucha, se reconoce y se celebra.
3: Con esta reflexión cerramos nuestra primera media hora, pero antes queremos mandarle un saludo muy especial a todas las personas que cada semana nos acompañan en este programa.
2: Hay quienes ya forman parte de la familia de la Hora Nacional. Son personas que nos sintonizan, nos escriben y también siempre nos mandan saludos. Un abrazo enorme para GMS Electrificaciones, Alicia BFG, José Luis Hernández Álvarez, Gerardo Domínguez, Verónica Muñoz Centeno, Iván Juárez, Cecilia Godínez y Blanca Estela Pérez Montaño.
3: También a Patricia Paredes en Canadá, Carlos Alberto Ruiz Martínez y Elizabeth Martínez aquí en la Ciudad de México, y para todas y todos quienes están con nosotros cada semana. Muchísimas gracias.
2: Recuerden que estamos en YouTube, Facebook, Instagram, TikTok, X y Spotify, y que también nos pueden contactar en el número, apúntenle aquí, 55 34 83 42 39. 55 34 83 42 39.
3: O mandarnos un correo a lahoranacional@segov.gov.mx. Que tengan una excelente semana.
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7: Esta noche, la secretaria de Turismo Estatal, Mari Carmen Martínez, nos platica sobre el legado que deja el Mundial a Nuevo León. Y les presentaremos dos conceptos musicales. El primero con Luis Armando Pérez, destacado monero, caricaturista e historietista, ahora incursionando en la música electrónica. Y el segundo, el cantautor emergente Darío Rien, nos presenta su concepto original. Muy buenas noches, ¿cómo están amigas y amigos? Soy Roberto Uriel Torres y les pido que se queden con nosotros durante la próxima media hora. Tenemos información importante para ustedes. Recuerden que también estamos en redes sociales, en Facebook, Instagram y TikTok como Nuevo León en la Hora Nacional. Y nuestros teléfonos para que nos llamen en cabina son 81 20 20 25 15 y también terminación 13. Así arrancamos Nuevo León en la Hora Nacional.
8: Soy Mari Carmen Martínez Villarreal, secretaria de Turismo del Estado de Nuevo León. Fue un gran reto y esto nos demostró que tenemos una infraestructura hotelera, infraestructura en movilidad, grandes recintos, así como fue el Estadio Monterrey. Todas estas mejoras que se hicieron en nuestro estado, pues van a quedar como un legado, ¿sí? Fue una excusa, fue una oportunidad, algo que pensamos que pudiera ser bueno para nuestra ciudadanía. Todas las mejoras que se hicieron, como los corredores verdes, todo eso va a quedar como un legado para el resto del futuro, ¿no? En temas de inversiones, estuvo muy interesante porque desde que empezamos a trabajar en la Secretaría, asistimos a varias ferias internacionales y una de ellas muy importante en Madrid, España, y ahí fuimos con varias cadenas hoteleras, ¿sí?, a presentarles el proyecto, a decirles que Nuevo León está listo para recibir el Mundial, en aquella época que estábamos preparándonos para recibir el Mundial. Fueron temas que se consolidaron. También aquí muchos de los inversionistas, de los grandes inversionistas, decidieron expandirse, poner otro hotel, poner otra plaza. Pero en el tema de conectividad, por ejemplo, nuestras aerolíneas que confían en Nuevo León, que confían en el buen desarrollo que tenemos en la consolidación de nuestro hub como un hub de interconexión aérea, que le apuestan a Nuevo León. Tanto que se abrieron rutas a París, a Corea, a Japón, a Centroamérica, como Costa Rica, como a Bogotá, a Panamá, obviamente también a Canadá. Entonces, eso también es una inversión. Las aerolíneas invierten también en estas nuevas rutas y creo que ha sido pues muy beneficioso para nuestro destino. Otro de los temas de inversión también, te puedo decir que son los turoperadores. O sea, los turoperadores, las agencias, toda la cadena de valor también tuvo que invertir. A lo mejor no en temas económicos, pero en temas de tiempo. Como por ejemplo, capacitar a su personal, capacitar a toda la cadena de valor, a los Ubers, a los taxis. Entonces, es otro tipo de inversión que le queda a las personas, ¿no? Entonces, ha sido un reto muy, muy padre. Significan un gran acierto de parte de nuestro gobernador Samuel García recuperar esos espacios que estaban subutilizados, como el Parque del Agua. Gozamos, el Parque del Agua fue uno de los lugares más visitados en la época del Mundial. Ahí era el corazón de Nuevo León, aparte del FanFest, sí, que en Parque Fundidora, pero aquí se vivía con las aficiones, logramos hacer esa conexión de interculturalidad, como le digo, donde pudimos ver cómo se comportaban los suecos o cómo los marroquíes, qué hacían, cómo eran sus porras. Entonces, fue algo bien interesante. Y todo esto queda, como les decía, un legado para el futuro que va a ser para los ciudadanos de todo el estado, y especialmente aquí a los que vivimos en la zona metropolitana. Lo que queda para el estado es esta gran experiencia, esta gran oportunidad de organizar y de llevar a cabo un mundial. Créeme que no es nada sencillo. De hecho, nos han estado buscando diferentes delegaciones de los diferentes países donde se va a llevar a cabo la Copa en el 2030, en el 2034. Ya estamos hablando con ellos porque esta experiencia, estos resultados que estamos viviendo, no solamente aquí en Nuevo León, sino en todo México, la verdad es que fueron sorprendentes. Entonces, la experiencia de... Es muy importante las buenas prácticas, todo esto que estamos documentando, estamos trabajando por dejar realmente un legado que les sirva a otras personas, ¿no? Eso es lo que, con lo que yo me quedo desde aquí de la Secretaría. Estuvimos trabajando desde el día uno por este mega evento y ahora ya que se acabó, no lo puedo creer. Pero bueno, todavía nos queda mucho que hacer. Nuevo León es un estado rico en naturaleza, en aventura, en gastronomía y eso es lo que queremos hacer. Proyectar a Nuevo León a los ojos del mundo. O sea, esta proyección que vivimos con el estadio que recorrió el mundo entero diciendo que era el estadio más bonito o que nuestras montañas eran las más fabulosas o que la gastronomía estaba deliciosa, tenemos que seguir proyectándolo, tenemos que seguir promocionando nuestro estado, ¿no? Entonces eso será el reto que me toca de aquí al final de la administración, ir a visitar esos lugares de donde vinieron nuestros turistas y decirles, ya conocieron Nuevo León, ahora te toca regresar, ¿no? A visitar, a pasar unos días de vacaciones y a vivir la grandeza de Nuevo León. Para mí lo más importante es poder convertir a Nuevo León en ese destino turístico, ¿sí? Somos un destino turístico en temas de turismo de negocios, de turismo de congresos, convenciones, entretenimiento, ¿sí? Pero que la gente venga realmente a vivir unas vacaciones aquí o que ya viniendo a su plan de negocios que tenía, que vean esa oportunidad de quedarse el fin de semana, ¿no? Entonces eso para mí es lo más importante, poder decir que Nuevo León en temas de turismo fue un antes y un después del mundial y que la Secretaría de Turismo tuvo mucho que ver porque hemos estado diversificando nuestros productos turísticos, hemos estado trabajando con las aerolíneas, hemos estado trabajando con la inversión hotelera, con la creación de nuevos productos, entonces de circuitos turísticos, el fortalecimiento de toda la cadena de valor y la competitividad de nuestro estado. Entonces, podemos decir que Nuevo León es un destino preparado para recibir los grandes, los mega eventos.

0: Nos acompaña hoy en la cabina de Nuevo León en la Hora Nacional Luis Pérez, mejor conocido como Luis el Cartoon Pérez. Todo un personaje, ¿cómo estás?
1: Bien,
0: bienvenido. Bienvenido a la Hora Nacional.
1: Muchas gracias, gracias.
0: Oye, fíjate que, bueno, te conocemos de muchos años por el trabajo gráfico que haces, los cartones, las historietas y demás, pero ahorita nos vas a platicar de otra faceta en la que estás incursionando.
1: Sí, pues ahí estoy trabajando en Milenio. Que de hecho tú estuviste un tiempo ahí también.
0: Sí, estuvimos también.
1: Ah, tú también estuviste.
0: Dora Angélica también estuvo ahí.
1: Ah, órale. Pero como yo lo hacía más de home office, de mandar cartón y todo, entonces pues casi no iba a las oficinas. Además iba que de repente una que otra juntilla, pero muy rara vez.
0: Fíjate, desde antes que fuera muy oficial el home office.
1: Sí.
2: Y cuéntanos ahora sobre este proyecto.
1: Bueno, este proyecto es un proyecto musical, se llama The Cartoons. Y apenas el año pasado estamos ahí entrando a los festivales. Nuestro primer festival chido fue el Festival del Gordo, que ahora se llama Le Cambiaron a Paladares. Y también tocamos en este año. Y recientemente tocamos en el Regio Fest y nos fue muy bien.
0: O sea, no dejas de lado, porque se llama Cartoons. No dejas de lado una faceta y la, digamos que la combinas con la otra, con la música.
1: Sí, es que yo siempre quise un grupo de Beatles y que sonara así del con la D. Y haz de cuenta que, pues, cartoon, y le puse de cartoons, pero es cartoons con U, acento en la U, en vez de cartoons con doble O, y así nada más, lo hice la típica mexicanada.
0: Qué bárbaro.
2: ¿Y ese cambio a qué se debe? Bueno, dices que siempre te había interesado, pero ¿en qué momento dijiste, ya, es momento de empezar con este nuevo arte?
1: Tú sabes que la música y dibujar y pues se lleva, ¿no? Es arte. Entonces, de que me gustó siempre la música, yo soy un melómano de corazón, y haz de cuenta que estaba dibuje y dibuje hasta que dije un día, pues ya tengo 38, tengo 48 años, yo quitándome la edad. Y
0: está bien.
1: Hubo un punto en que dije, no, ya como que se me hace muy lo mismo. Entonces yo dije, con ahorita que están aprovechando que hay nuevas herramientas que uno puede hacer música desde tu propia casa y de poder hacerla sonar como si fueran de un estudio, pues dije, voy a meterme a eso. Y empecé a practicar y todo, y poco a poco ahí salieron los loops y todo.
0: ¿Cuál es tu género o cómo es tu música?
1: El género es electrónico. Okay. Es rock electrónico, pop electrónico. A veces le funciona con norteño. Okay. Pues vivimos en el norte, pues... Y pues ya estamos acostumbrados a las carnes asadas, a la cerveza. Y pues dije, no, me encanta también la cumbia. Y ahí lo estamos ahí fusionando. Así como pues muchas bandas que han hecho ese tipo de cosas, como Plastilina Mosh, como Siberio, Nortec.
0: Por ahí va la eres como un DJ.
1: Sí, anda un mezclador.
0: Un estilo DJ.
2: ¿Trabajas tú solo o tienes compañeros? O sea, ¿es una banda que tú haces solo?
1: Al principio yo era solo. Y ahora estoy con Bernardo Garza y Alex Ibarra, que también tienen un grupo que se llama Horizonte Lied, pero ellos empezaron en los años 90. De hecho, ellos dicen que son los primeros en hacer música electrónica aquí en Nuevo León.
0: Okay.
1: Desde el 93 están con esa onda. Y me fusioné con ellos, hicimos un colectivo, yo voy y toco con ellos. Ellos tocan conmigo como de Cartoons. Y pues así hacemos un buen equipo, la verdad.
0: Qué bien.
2: ¿Y por qué deberíamos escuchar a The Cartoons?
1: Pues no deberían, sí digo, pero bueno, siento que lo que hago a mí me gusta, y si le gustan a los demás, bien, son bienvenidos, pero yo me siento a gusto, es como para mí una terapia.
2: Okay.
1: O sea, es como, en vez de golpear la pared, mejor me pongo a hacer canciones de desamor y de eso, y ahí me desquito la fregada.
2: Justo. O sea que tu música es de enojo, cuéntanos.
1: No es enojo, es como que...
0: Despecho, ¿no?
1: Ajá, es como que me siento, si hago eso me siento mucho mejor, y se me va el enojo.
0: Oye, entonces, justamente mi pregunta iba para allá. Ahorita que te preguntaba de tu género, me dices que electrónico y que funcionan ritmos con la electrónica. ¿La electrónica es la base de tu proyecto musical? ¿La música electrónica? Y lleva voz, entonces. Lleva voz.
1: Yo canto.
0: Tú cantas.
1: Sí.
2: ¿Y utilizas la inteligencia artificial entonces?
1: Sí, en cierta parte. En cierta parte lo utilizo. No al 100%, no. Pero sí me ayudaba a arreglar uno que otra cosa. Y de repente me saca un arreglito que diga, ¿por qué no se me ocurrió? Y ahí se lo pongo. Pero yo pongo samplers de que, así, como dices, como DJ. La ventaja antes era de que tú pones muchos samplers que tenían derechos de autor. Y ahí sí de que...
0: Bronca.
1: La puedes subir a YouTube, pero sube a Spotify y Spotify, pum, rápido te la tumba. Y luego yo me decía, ¿cómo fregados hacía Moby y Chemical Brothers?
2: Sí.
1: Y Daft Punk, ellos ponían así de que loops que ya estaban ya de otras, de bandas famosas. Uh-huh. Y digo, pues, pues porque tienen varo, tienen la disquera de que, necesitan comprar ese loop. Aquí está el varo.
2: Para la gente que nos está escuchando y que no sabe qué es un sampler o sample, es cuando en una canción pones un pedacito de otra canción.
1: Sí.
2: O de un algo más, de un audio, de lo que sea.
1: Sí. Y con 2 segundos, nomás que se oiga tantito, 2 segundos, ¡pum!
0: Ya bailaste.
1: Pero gracias, ahorita ya hay distribuidoras que tienen, tú te inscribes y te dan varios opciones.
0: Sí, una carpeta de sonidos grande.
1: Y ya están libres de derechos de autor.
2: Me llama mucho la atención que dices que es como una terapia, que es algo que te hace sentir bien. ¿Podríamos recomendarle eso a otros hombres y mujeres que necesiten como que algo para desahogarse, que intenten la música?
1: Totalmente. Yo les recomiendo lo mejor. Digo, no tengo nada en contra de los psicólogos ni de los psiquiatras. Sí, que les gusta ir ahí, pero yo, esto es mi psiquiatra, la verdad, un aparato es mi psiquiatra, porque empiezas a trabajar la mente, la creatividad, y eso te olvidas de todo. Es como si cuando fuimos al partido de fútbol, y pues ahí te despejas 2 horas, ¿no? De tus problemas y todo, lo mismo es aquí.
0: Sí.
1: Necesitas tener mucho amor a lo que haces. Si lo haces como de que, ay, no, qué flojera, que no, pues entonces no. Sí. Si no te apasiona, no.
0: Sí, pues canalizas tus emociones, lo que traigas a través de esto. Sin embargo, una vez que pasa, por ejemplo, pasa el partido de fútbol, pues regresa el problema. Regresa. Entonces, por eso sí hay que ir con el psicólogo y con el psiquiatra, porque sí. te da las herramientas para trabajar y lidiar con eso. Pero qué bueno que lo canalizas de esa manera.
2: Y que utilizas el arte, ya sea en dibujo o en música.
1: Ah, las dos cosas. También me gusta dibujar. También de repente no dibujo de milenio. Dibujo, pues me gusta dibujar mujeres, de todo. Todo. Y eso también me distrae. Y luego con la música, no, pues ya.
0: Pues bueno, te agradecemos mucho, Luis. Luis, el Cartoon Pérez, que nos hayas acompañado.
1: Sí, muchas gracias. ¿Puedo decir unas fechas que vamos a tocar?
0: Sí, claro. Y también dónde pueden escuchar tu música.
1: Sí, bueno, las redes sociales de Cartoons, con U, acento en la U, de Cartoons, y en Facebook, Instagram, YouTube y Spotify.
0: Ok.
1: Y pronto vamos a tocar en... Ahí se me fue el bar este.
2: ¿En tus redes sociales podemos encontrar esa información?
1: Sí, ahí pueden meterse y ver esa información. Y pronto creo que vamos a tocar en el Tecate Food Truck Fest en agosto, Dios quiere.
2: Estaremos al pendiente entonces de tus redes sociales. Muchísimo éxito en este proyecto y a escucharte.
1: Muchas gracias, muchísimas gracias, amigos. Gracias por la invitación. Antonio, un saludo al productor.
2: Muchísimas gracias.
1: Gracias.
2: Continuamos con más de Nuevo León en la Hora Nacional.

0: Gracias por continuar con nosotros y queremos presentarte a un talentazo de aquí de Nuevo León, que pues ya tiene su trayectoria, pero aquí con nosotros es la primera vez que nos visita, así que queremos saber todo sobre él. Darío Rien.
1: Hola, Rien, muchas gracias.
0: ¿Cómo estás? Muy buenas noches.
1: Muchas, buenas noches. Muchas gracias por tenerme aquí. La verdad es que estoy muy emocionado de poder compartir un poco de lo que he estado haciendo musicalmente con ustedes y muchas gracias por la invitación.
2: No, al contrario.
0: Yo quiero, antes que todo, por favor, cuéntanos la historia de cómo te descubrieron.
1: Fue muy curioso porque nosotros, mi hermana, que me ayuda justo con mi management, es como mi mano derecha, es mi hermanager, yo le digo. Descubrió que el Festival Santa Lucía hacía este concurso que es el Nuevo Talento Nuevo León. Y decía originalmente, tienes que cantar a capela enfrente del jurado. Y el jurado era Neto Rox, Liv Tamés, Pato Machete y Jair Alcalá.
0: Y ya desde ahí, ya tengo miedo.
1: Sí, y mandamos primero la audición, que era nosotros tocando una canción en vivo. Creíamos que simplemente no le iban a hacer caso. Yo antes estaba en una banda justo. Y llegamos, porque nos dijeron, ¿sabes qué? Pues sí, láncense. Dije, ok, ¿va a ser a capela? Pues está bien. Yo, o sea, dije, estoy acostumbrado a tocar en eventos donde simplemente es tú el micrófono y la música y así como te vas. Siento que mucha gente está acostumbrada a hacer un poco como que algo más producido, pero yo vengo a estar tocando en bares desde chiquito, a estar tocando en presentaciones, en garajes, justo en mi preparatoria. Y dije, bueno, me voy a lanzar, me subo y empiezo a cantar. Y luego cuando me bajo, me doy cuenta que seguían otros concursantes y todos traen instrumentos. Y yo, chin, o sea, de que pude haber cantado con instrumentos, pero creo que tal vez siento que fue parte de lo que hizo que tuviera como...
2: O sea, te
1: que,
2: diferenciaste, ¿no?
1: Tal vez, pero sí, fue verdaderamente sin querer.
0: Fue casualidad, sí, el destino.
1: Y justo nosotros quedamos como finalistas ese año. Y lamentablemente no ganamos, ganó otro grupo. Pero luego nos mandó un mensaje Jair Alcalá, que es del grupo El Plan, que tenía su disquera en Depe Music. Y dijo, yo quiero trabajar contigo. Y empezamos a trabajar. Y bueno, ahora estoy yo como solista, pero...
2: ¿Y él te está produciendo?
1: Está produciendo, sí. Y estamos haciendo toda la música juntos. Voy a sacar próximamente un EP en unos meses, yo creo. Van a ser unas 5 canciones, 6. Todavía estoy trabajando un poquito en eso. Pero no sé. O sea, ha sido todo... En un año ha cambiado muchísimas cosas.
0: Oye, ¿cómo cambió todo por este concurso? Que de hecho hemos hablado de ese concurso aquí. ¿Alguna vez pensaste de... Me voy a subir a un escenario y alguien me va a descubrir. Va a decir, yo te firmo. Así como en las películas.
1: Sí, exacto. Pero yo nunca me lo esperaba. Yo siempre he sabido que iba a ser cantante. Y siempre he sabido que estoy haciendo lo que estoy haciendo. Y que es un proceso, pero que lo iba a lograr. Pero nunca lo esperé como de esta forma. O sea, nunca... O sea, yo no vengo de una familia de músicos. Yo no vengo... Mi familia son todos maestros o trabajan en el sector de salud. Entonces, yo estar haciendo esto aquí es como que algo muy choqueante en realidad. O sea, es algo completamente diferente y todo este proceso también es algo que todavía me sigo adaptando, pero no sé, verdaderamente amo hacer música y eso es lo que importa.
2: ¿Cómo es tu música?
1: Yo la escribiría como las cosas que siento que no puedo verbalizar, las hago a través de mi música. Siempre por lo general escribo en la noche. Como que siento que, y justo es un poco de lo que hablar mi EP, como cuando sientes que no dijiste lo que tenías que decir durante el día, que te faltaron las palabras y cuando vas a ir a como consultarlo con la almohada, yo en vez de consultarlo con la almohada empiezo a escribir y siento que así es un poquito mi proceso. Y a nivel de sonidos quiero verdaderamente experimentar. Siento que hay muchos sonidos que no se han experimentado, al menos ahorita en la escena mexicana, y quiero ver qué es lo que puedo como aportar un poquito con eso y ver qué inspiraciones y qué cosas me influyen y qué cosas escucho yo en el día a día que puedo utilizar en mi música y poderlo explotar un poco más.
0: ¿Y cuáles son esas cosas que te influyen o en qué artistas, no sé, podemos decir, ay, por ahí va su música? Sé.
1: Fíjate que yo escucho mucho Bjork, escucho mucho música de Inglaterra de los 90s y de los 2000s. Me gusta mucho también como la electrónica, pero la electrónica yéndose más al lado alternativo, no tanto como el EDM. Entonces quiero como que mezclar ciertas de esas cosas que yo escucho, pero yo también tengo vengo de que siento que aquí en Monterrey se escucha tanto mucho como cumbia y norteño, pero también venimos de, por ejemplo, de una avanzada regia donde se escuchaba mucho el rock también. Y quiero como que casar un poquito eso. Siento que con primera canción, con Converse, hay como toques de guitarra, pero luego de repente va evolucionando la canción y se va transformando y al final explota en algo electrónico que no parecería que no tiene correlación, pero en mi cerebro siento que hace completo sentido.
0: Está regresando, ¿verdad? Sí. Porque nosotros, de la edad de Roberto y mía, pues sí, nosotros somos del rock y ya casi no hay artistas así. Ahorita como que apenas está regresando.
1: Sí, sí, sí, justo. Yo siento que también lo veo mucho en que creo que hay muchas cosas que tal vez el público está pidiendo, pero en realidad no está recibiendo. Y creo que tal vez es hora como que de decir, ok, ¿qué es lo que...? O sea, yo no sé, escucho en mi carro y siempre estoy con mi amiga Mara y estamos escuchando en el carro de que música rock o música más incluso de... del sur o mucho del norte de aquí, de que no sé, Plastilina Mosh. Mm. Y como que quiero ver la forma en la que puedo casar eso con nuevos sonidos de ahorita. Yo no quiero como depender de la nostalgia. Quiero depender un poco más de dónde vengo y hacia dónde voy.
2: Proponer algo nuevo rápidamente. ¿Y qué temas abordas? ¿De qué te mueve? ¿A mí? A esas noches que estás escribiendo, ¿de qué hablas?
1: Fíjate que yo casi no escribo en sí de amor.

0: una cantidad de streams no,
1: Sí.
0: pues no estás en ceros. Esa gente que te dice en redes sociales.
1: Es muy curioso porque a mí me pasa mucho que incluso hace unos días estábamos en Barrio Antiguo y estábamos en la calle y se me acercó una chica que creo que nos había descubierto a través de la prepa por recomendaciones y dijo de que, ay, me encantó toda la canción y me pidió fotos y me da mucha pena, a mí no me gusta que me pidan fotos, pero sí es como que digo, wow, o sea, tal vez a pesar de que no es algo todavía nacional, que yo creo que, yo espero, le rezo a Dios que sí vaya a suceder. Como que se escucha un poquito de boca en boca. Siento que es algo más local. Mi proyecto ahorita es algo local, pero me gustaría irme mucho más. No sé.
2: Claro, además tu personalidad pues te haces notar.
1: ¿Tú crees? ¿Tú sí crees que...
0: Bueno, también hay que recordar lo que ahorita está sonando mucho en redes, esas imágenes de, pues pensamos que 20 personas o que 80 mil personas no son muchos, son, ay, 80 mil personas, pero
1: Sí.
0: imagínate 80 mil personas dentro de este
1: Sí,
0: cuarto. Pues ahí está esa
1: exacto.
0: chica que te conoció.
1: Exacto. No sé, siento que mucha gente ahorita se enfoca en los streams o como en redes
0: Números,
1: y
0: sí.
1: creo que se les está olvidando que en realidad la verdadera acción está afuera, está en la calle. Y
2: En
1: siento
2: la
1: que tocar, por
2: realidad.
1: ejemplo, para mí tocar en vivo es lo que más me importa. Me encanta tocar en vivo. Siento que es como conecto más, porque siento que es la forma más genuina. Te digo, yo pasé de no cantar nada, estar en la prepa y de repente estar tocando frente a 200 personas en un garaje de un amigo, ¿sabes? Entonces fue como que siento que eso es lo que verdaderamente te conecta.
0: Y a
1: Súper.
0: estar firmado y ahora a tener un proyecto musical.
1: Sí, es raro porque yo creo que la gente no es como la gente se esperaría. En realidad, creo que trabajar un proyecto así es algo de todos los días y de estar descubriendo y estar experimentando con cosas que tal vez no te has puesto en esa posición, pero poderlas sacar adelante no de la forma en la que quieren. No es como que, uy, como que es muy laborioso o es muy elegante. Simplemente creo que lo que importa es cómo lo quieres armar y cómo se termina presentando al público.
2: Súper bien, pues ¿cómo te encontramos en todas las plataformas y en redes sociales?
1: Claro, en todas las plataformas, yo soy Darío Rien. Pueden escuchar mi primera canción como solista, se llama Converse, y en redes como arroba Darío Rien.
2: Súper, ahí nos vemos.
1: Muchas
2: Gracias.
1: gracias, muchas gracias.
2: Gracias, Darío.

Antes de irnos, les compartimos algunas sugerencias de eventos culturales y artísticos para esta semana. El Museo de Historia Mexicana presenta Verano Incluyente, programa de mediación cultural accesible dirigido a niños, niñas y adolescentes con discapacidad a partir de los 10 años. Un espacio para descubrir, crear y compartir experiencias en torno al arte y la historia. Del 4 al 7 de agosto, de 10 de la mañana a 12 de mediodía. No tiene costo. Más informes e inscripciones escribiendo a los correos nramirez@tresmuseos.com y gpiedra@tresmuseos.com o llamando al teléfono 81-20-33-9898, extensión 701. Únete al Club de Improvisación y desarrolla tu creatividad, espontaneidad y capacidad de reacción a través del juego escénico. Taller impartido por José Luis Reyes Castillo, en el que pondrás en práctica la improvisación teatral para potenciar la creatividad, la espontaneidad y la capacidad de adaptación para crear escenas y personajes al momento sin un guión previo. Asiste a la Escuela Adolfo Prieto en el Parque Fundidora los miércoles de 6:30 de la tarde a 8:30 de la noche. Es para mayores de 18 años de edad. No tiene costo y te puedes registrar al correo electrónico eap@conarte.org.mx. Y en la Casa de la Cultura de Nuevo León con Arte se presenta el taller Iniciación al Cómic. Aprende las bases del cómic, crea personajes, escenarios y desarrolla tu propio estilo narrativo en este taller gratuito. Inscríbete si eres mayor de 16 años y deja volar tu imaginación. Sábados del 8 al 29.

9 de agosto de 10 de la mañana a 1 de la tarde. Inscripciones llamando al teléfono 81 11 92 84 94. La Facultad de Música de la Universidad Autónoma de Nuevo León nos invita a vivir una velada llena de emoción en el concierto con el ensamble alemán Echelon Voices y el coro Veritatis de la Facultad de Música. Viernes 7 de agosto a las 8 de la noche en el Aula Magna Colegio Civil Centro Cultural Universitario. Boletos en Arema Ticket. Concierto a beneficio del Hospital Universitario Dr. José Eleuterio González. Concluimos esta emisión de Nuevo León en la Hora Nacional. Les invitamos a que nos acompañen nuevamente el próximo domingo a las 10:30 de la noche. Se despide su amigo Roberto Uriel Torres. 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Antes de despedirnos, escuchamos con el debido respeto el himno nacional mexicano.

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8: ¿Cómo están? Soy Claudia Mejía. Un nuevo episodio de Ya Oíste. En esta ocasión, vamos a hablar de demencias y viene a mi cabeza cuando mi mamá de repente se le olvida algo de a qué vine, ya me va a dar el ice. Pero realmente, pues es algo que decimos, ¿no? Comúnmente, y no sabemos si en realidad sea un factor para que nos dé algún tipo de demencia, ¿no? Y nada más lo decimos al aire, pero pues puede ser que sea más complejo que eso, ¿no? Entonces hoy tenemos a la doctora Cecilia Acosta, ella es neuróloga.
13: Hola Claudia, muy bien, muchas gracias por la invitación. Fíjate que es algo muy cotidiano, ¿no? Todos cuando tenemos esta tendencia a olvidar algo, siempre estamos pensando en una enfermedad como el Alzheimer. Uh-huh. Y resulta que nosotros que nos dedicamos a esto, que somos neurólogos y cotidianamente evaluamos pacientes, pues es un tema muy común, pero poco valorado por las personas, porque pensamos que es algo natural y normal, uh-huh, olvidar cosas en algún momento determinado.
8: Cuando vamos al refri decimos, ay, ¿ya que vine?
13: Sí, fíjate este que también hay un tip. Hay un tip. Cuando yo voy al refri y voy a una cosa y no recuerdo y me regreso y después me acuerdo, ahí diríamos que es algo natural, es okay, algo normal. Cuando no me vuelvo a acordar, ahí tenemos un foco rojo prendido.
8: Red flag de aguas, ¿no?
13: Hay que evaluar esta parte. Y tal vez la principal sospecha no solo el olvido como tal, sino el impacto que tiene en nuestra vida diaria. Mm. ¿Cuántas veces me sucede? ¿Cuántas veces dejé de hacer una cosa porque lo olvidé? Y no es la primera vez, me está sucediendo cotidianamente, recurrentemente.
8: También es algo degenerativo, ¿no? Es como cuando decimos, ya estoy grande, ya se me están olvidando las cosas.
13: Ah, fíjate que tocas un tema muy importante, la edad. Un tiempo, no hace mucho tiempo, todavía se utilizaban términos como la demencia senil. Y entonces se le atribuía al proceso de envejecimiento exclusivamente la pérdida de memoria. Y ahora sabemos que esos términos ya son obsoletos, no se utilizan. Y que puede haber personas que no tan seniles que puedan presentar síntomas relacionados con un deterioro cognitivo. De hecho, el término de demencia sigue siendo un término fuerte. Ha cambiado su nomenclatura en la actualidad. Hablamos de deterioro cognitivo. Y el deterioro cognitivo se puede presentar a cualquier edad. No necesariamente tendríamos que ser seniles, pero no todas las demencias.

0: que padece el problema, sino al entorno.
1: ¿Cómo llegamos a eso? O sea, en algún momento todos podemos tener cierto tipo de deterioro
0: Sí.
1: digo, ya en la adultez, en la vejez. ¿O cómo llegan las personas? ¿O es genético? ¿Cómo es?
0: Ok, todos por tener un cerebro tenemos susceptibilidad, tenemos un riesgo al nacer de poder tener cualquier enfermedad del sistema nervioso central, porque tenemos el órgano principal que es el cerebro. Pero si yo tengo un familiar directo con algún padecimiento como este tipo de enfermedades degenerativas que van progresando con el tiempo, pues mi riesgo se incrementa. Pero si yo aparte de tener este riesgo genético por tener un familiar directo enfermo, pero aparte yo soy diabético, hipertenso, tengo problemas con mi peso, tengo problemas auditivos si no escucho bien, o tengo malos hábitos, no hago dieta, no hago ejercicio. De hecho, en la actualidad sabemos, y eso ya está más que estudiado, el 56% de los pacientes que tienen alguna demencia degenerativa tipo Alzheimer, por ejemplo, el 56% puede ser prevenible.
1: ¿Cómo es vivir con demencia?
0: Imagina que una persona no sepa dónde vive, quién es, en dónde está, que olvide quién es su esposo, sus hijos, y que aparte no pueda tener una posibilidad de sobrevivir y que dependa de terceros para eso. No son capaces de bañarse porque olvidan cómo bañarse, olvidan cómo ponerse la ropa, se llaman apraxias, olvidan todo este acto motor de ponerte una camiseta, un pantalón, cómo ir al baño. Y todas estas cuestiones van a generar una dependencia de terceros y que el que cuida pues va a tener que hacer todas estas actividades para poder mejorar la calidad de vida de los pacientes. La invitación es que nos volteemos a ver y identifiquemos, ¿no? Y a veces mucha gente se asusta. Porque he tenido pacientes que dicen, doctora, se me olvidan las cosas. Y a veces puede suceder que estén deprimidos, que no duerman bien, que tengan ansiedad. Y la ansiedad provoca problemas de concentración. Entonces los tranquilizamos, los evaluamos y concluimos. Pero en algunos casos, pues obviamente no son conscientes de lo que sucede. Y en la mayoría nosotros podríamos decir, me está fallando esto, voy a hacerme evaluar. Porque aparte, pues tengo malos hábitos. Y a veces el que nos corrijan esos malos hábitos cuesta mucho trabajo y a veces haciendo eso es suficiente pues para poder, digamos que retomar nuestra vida normal sin que estemos en peligro de desarrollar algún tipo de demencia.
1: Como profesional de la salud, ¿qué les dirías a las familias que están enfrentando esto?
0: Fíjate que sí es un tema muy difícil. Primero es la cuestión de la aceptación. Generalmente el familiar es el más renuente a pensar que algo está pasando y hay una especie de negación inicial. ¿Qué se tiene que hacer? Bueno, el cuidador tiene que entender qué es lo principal. Dormir bien, comer bien, para que pueda sentirse fuerte para cuidar a una persona que requiere el cuidado como el de un niño. ¿Qué decirle a un cuidador? Primero que la enfermedad es crónica y progresiva. Y que irremediablemente va a tener esta progresión y conforme pasan las etapas de evolución va a haber un mayor impacto en la dependencia de terceros para sobrevivir. Y por lo tanto que el paciente tiene que irse programando y dosificando y que tiene que generar una red de apoyo. A veces es la misma familia la red de apoyo. Hacer fuerte al cuidador, darle la información para que cuando suceda alguna complicación puedan resolver inmediatamente.
1: Aunque, por ejemplo, la familia lo sepa, siempre hay contextos complicados, ¿no?
0: Sí.
1: Entonces no es como que así ya lo sé, voy a ayudar, voy a ver, nos vamos a organizar. No siempre pasa.
0: Fíjate que yo lo que hago es reunir a la mayoría de las personas que pudieran estar en contacto directo para decirles, ustedes estamos en un barco y vamos a remar siempre para el mismo lado. Porque no sé si te ha pasado, Claudia, que hay personas que tienen diferentes formas de pensar.
1: Sí.
0: Y entonces dicen, no, es que yo creo que mejor no le des medicamento porque eso creo que no. Y yo me da miedo que le des esto porque fulanita le dio tal. Entonces hay una serie de opiniones que lo único que pasa es que todo el mundo se confunda. Y por eso nosotros tenemos que estar ahí como llevando la batuta. Esto se hace, cuiden esto, trabajen en eso. Doctor, es que tengo miedo porque este medicamento leí tal cosa, no tengas temor. Vamos a trabajarlo.

0: vamos a hacerlo. Y si todos remamos por el mismo rumbo, entonces no va a haber esta familia fragmentada, fracturada, porque todos tienen opiniones diferentes. Y el único que pierde es el paciente. En la actualidad, los servicios de salud en el ISSSTE se han abierto para que el paciente, independientemente del lugar donde vive, si él tiene una necesidad por un trastorno de memoria, pueda acudir en el servicio de neurología donde esté disponible, independientemente de la zona. Esto del programa de salud mental es maravilloso.
1: El correo es saludmental@iste.gob.mx. Doctora Cecilia, muchísimas gracias. Fue muy tranquilizadora, yo creo que para varias personas que nos están escuchando.
0: Sí, Claudia, yo te agradezco mucho que toques estos temas porque son de tanta relevancia y tanta importancia que yo aprecio mucho.
1: Muchísimas gracias, doctora.
0: Gracias a ti, Claudia. Saludos a tu audiencia.
1: Gracias. Ella es la doctora Cecilia Acosta. Yo soy Claudia Mejía. Nos vemos en un siguiente episodio. Bye.
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8: ¡Buenas, buenas! Oye, ando reventando las bocinas. ¡Aplácate, Roy! Oigan, pues es que ya sabes, hombre, el gritón de las mañanas ya te está saludando. Arrancamos el primer programa de la mañana y el primer programa de la semana. ¡Fuerte el aplauso! Oigan, ya saben, nosotros arrancando con toda la actitud, 6 de la mañana con 22 minutos. Hoy, 27 de julio del 2026. Ya mero se llega agosto, ya mero este gritón se les va de vacaciones. Justamente estábamos hablando, Arturito. Oye, ¿cuándo te vas a ir de vacaciones? Se te hacen eternas. Eternas que lleguen las vacaciones. Faltan, pues hay una semanita, luego les voy avisando, pero faltan todavía unas semanitas, pero... ¡Ay! Se me hacen que pasan lentas, lentísimas las horas. Vamos a saludar a la gente que ya está... Ah, bueno, ahorita checamos porque no tengo aquí el WhatsApp abierto. Vamos a checar por este otro medio que tengo aquí en mis manos. Ah, vamos a ver quién ha mandado. Creo que hasta ahorita nadie. Es que el lunes apenas, oye. Vamos a mandarle un buenos días. Despertador, aquí está. Ah, sí mandaron. Ay, hola, hola, Karen. Buenos días, les voy a poner. Buenos días, muchachos. Ahí está. Buenos días, muchachos. Y ya se van a empezar a activar, ¿verdad? Ya sabes que el Roy siempre despertando a todo mundo. Nosotros nos toca Arturo Velázquez y a mí. Bueno, hoy me acompaña en cabina Arturo Velázquez. Buenos días, amigo. ¿Cómo amaneciste? Al 100. Ah, ahí vamos. Al puro... Ahí está, eso. Al puro pedo, como debe de ser, lunes, inicio de semana, arrancando la semana como se debe, con esta actitud que nos caracteriza a todos los mañaneros, hombre. Espero y lo que estés haciendo, por ejemplo, si estás ya preparando tus cosas, si estás planchando, a los que nos toca planchar la camisa, ¿verdad? Órale, que planchen la camisa, pues pa que te casabas, Juan. Pero bueno, hazlo con todo el amor, con todo el cariño. Prepara tus cosas, el lonche, no se te olvide. Cualquier cosa que vayas a echar a la lonchera, ponle el hielito, no se te olviden los cubiertos. Yo así andaba en la mañana, te lo digo porque yo es todo lo que hago en la mañana. No se te olviden los cubiertos, ponle el llenito a la lonchera, el agua, el café, el licuado, no hombre, todo. Si me vieron cómo llego, si me vieron cómo llego en las mañanas, lleno de termos, hasta en la espalda traigo termos y todo. Pero bueno, de esta manera nosotros arrancamos El Despertador en la estación más exitosa, Globo 88.1. 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

0: de la mañana con 30 minutos. Y yo sigo despertando a la gente. Oye, que ya están mandando sus mensajitos de buenos días. Ya los estaba extrañando. Yo decía, ¿dónde están, chamacos? Buenos días. Mira, vamos a saludar al muchacho que... Ay, mira esta foto. Tan guapo, muchacho. ¿Quién es? Dice Roy Vélez. Ah, ya entendí. Ya entendí por qué la hermosura. Samo, buenos días. Dice que tengan un excelente inicio de semana. Karen, vamos a escuchar qué dice Karen. Hola, hola, Karen.
1: Aquí andamos. Te andamos escuchando. Buenos días a todos. Que tengan bonito. No, bonito fin de semana. No, bonita semana. Saludos.
0: Oye, luego pasa, ¿verdad? Que estás más dormida que despierta. Que tengas bonito fin de semana. No, hombre, Chapulín. Dios te oiga. Que nos regalen otros dos días de descanso de fin de semana. ¿Quién más? Mandó Víctor Ábalos. Mandó. Ay, qué bonito, cachorrito. Dice Humberto Garza. Buenos días. Exitoso y bendecido inicio de semana. ¡Ánimo! Oigan, justamente no lo quería recibir a este señor, pero bueno, pues ya llegó, ya está entrando aquí a la cabina. Pero, pues bueno, vamos a darle su espacio, porque viene desde Juárez, solamente a entrar al aire un minuto. Pero vamos a recibirlo. Ahora sí, con ustedes, Roy Filósofos. Buenos días, señor, bienvenido. Tome asiento en el micrófono que guste de los 473 micrófonos que tenemos en esta larga mesa de la cabina. Muchísimas gracias, Ruiz. Muchísimas gracias, muchachos, a toda la gente que escucha El Despertador. Hoy les vengo a dar un mensaje bien bonito para este lunes, inicio de semana. Y dígamelo por qué, señor, por qué el mensaje siempre tiene que ser motivador para el lunes, señor. ¿Por qué no nos puede dar un consejo de vida? Pues es lo que me dijo ChatGPT. Primero que nada, hoy lunes... Y comenzamos con una nueva semana después de un merecido fin de semana de descansos. Es el momento perfecto para recargar la actitud, dejar atrás lo que no salió como esperabas y enfocarte en todo lo bueno que está por venir. Recuerda que... Señora, apláquese. Póngase seria, señor. Viene a dar un mensaje bien positivo. Ok, de una disculpita. Me gana el tingo lilingo. Ay, no. Muy temprano me quedé haciendo esos chistes, señora. Pláquese. Continuamos. Recuerda que cada lunes es una nueva oportunidad para escribir una mejor historia. Sonríe, cree en ti y da lo mejor de ti de este primer día de la semana. Dios me lo bendiga. Bye, bye. Ay, ay, ay, ay. Díganle adiós al señor. Retírese, señor. Usted es un chiste. Es una burla. Nada más viene. Muchas gracias. Hasta la próxima. Bye. Oigan, ¿qué? Ay, ahora. Se va bailando. Imagínate, Arturito. Se va bailando el señor. Adiós, señor. Que le vaya muy bien. Tíngale lingo. Oigan, este señor, qué bárbaro. Pero bueno, el mensaje motivador estuvo bonito para hoy, lunes, inicio de semana. Estamos arrancando apenas El Despertador, señoras y señores. Volvemos más adelante, ahora sí, con el tema del día de hoy, que está bueno, ¿eh? Vámonos con música, 6:34. 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

0: Seguimos, 6:41. Hola, hola, saludando a toda la gente que ya está en modo activado en esta mañana del lunes. Lunes 27 de julio del 2026. ¿Cuántos grados estamos? 21 grados. Está agradable, oye. Está agradable hasta ahorita. Olvídate de lluvias. Aprovecha para echar a una carga de ropa. En lo que piensa uno ya cuando es adulto, ¿verdad? Ay, el sol está bien bueno para echar a lavar una carga. ¿A poco no? Pero bueno, ya vamos a saludar a la gente que está mandando sus notas de voz. Hola, Víctor Ábalos.
1: Buenos días, Roy. Buenos días a toda la gente bonita Eso. Y madrugadora del mejor programa, El Despertador.
0: ¡Ay, Jesús!
1: Con Roy Vélez.
0: ¡Ay, Jesús! Ese
1: aquí
0: soy yo.
1: Aquí andamos ya echándole ganas de temprano.
0: Eso.
1: Para acabar tarde. Cuídense mucho, por si bien. Bonito inicio de semana, excelente lunes.
0: Y
1: con sus verduras. ¡Ánimo!
0: ¡Eso! Me faltaba el ánimo.
2: Buenos días a todos ahí en El Despertador.
0: ¡Ay, Jesús! Pues sí.
2: Aquí también Claudia Filósofos. Claudia Filósofos con cariños. Deseándoles un bonito día a todos. Maravillosa semana. Empiecen con muchas ganas. ¡Ánimo!
0: Oigan, ese señor le está gustando a la gente. ¿Qué onda? El señor, no hombre, ya no lo voy a volver a invitar. ¿Qué dice la gente? ¿Lo invito o no lo invito? Es que luego viene y me hace mucho despapaya aquí. Se siente en el micrófono que quiere. Andaba ahí brinque y brinque en los sillones. No está prohibido, señor. Pero bueno, vamos, si la gente lo sigue pidiendo, lo seguimos invitando. Si no, ya chisponar a ese don Filósofos. Vamos a... hoy te quería comentar el tema del día de hoy. Ponme suspenso, Arturito, porque este tema, mira... Va a haber mucho de qué hablar. Ay, ahora. Va a dar mucho de qué hablar. Este tema, ahora sí que ni monchis. Nos tocó soportarchis. Es que fíjate que el fin de semana fui a la fiesta de la amiga de Antonio. Y la amiga de Antonio todo lo hablaba así. Sí, ni monchis y ni cuenchis. Pero está padre, está divertido. Vamos, el temichis... Del día de hoyichis. Cuéntamelo todo y exagera. Efectivamente, la pregunta es, ¿qué grupo de WhatsApp tienes silenciado y por qué? Cuéntamelo todo y exagera. Arturo Velázquez, vas a ser el primero, el que va a bautizar esta pregunta. ¿Qué grupo de WhatsApp tienes silenciado y por qué El Despertador? ¡Ah! No te creo. ¿Cuál? ¿Desembucha? El de la familia Pate. ¡Ándale! No, escucha a tu papá en la mañana. Si escucha. No, bueno. El de la familia del papá. ¡Ándale! Cuéntamelo todo, Arturo. Pues no te quiero preguntar por qué, porque ya son cosas familiares, pero... Pues, ¿qué tiene? Pues se vale de repente. Pues es que a veces empiezan a mandar demasiados mensajes, ¿no? Fíjate que... Vamos a escuchar qué dice la gente, amigo.
3: Yo tengo silenciado al despertador.
0: ¡No me la gachis!
3: No me... ¿Ahora está hasta las 8? Yo a las 7 entro a trabajar y mi jefe escucha todos los mensajes que mandamos.
0: Oye, y luego aquí nosotros, El Despertador, somos de mandar mensajes los fines de semana también, ¿eh? Que sábado y domingo seguimos platicando. Pues no estaban diciendo... Deberían de poner El Despertador también los sábados, aunque sea desde tu casa, y luego el domingo, también hoy, pongan... ¡No, hombre! ¡Déjenme algo! ¡Déjenme descansar algo! Dice, ¿qué grupo de la escuela tengo silenciado? Dice, los de la escuela de mis bendis. Ay, bueno, es que a veces las mamás sí son bien intensas. Yo porque no tengo criaturas, pero pues bueno, me imagino que yo también sería de ese tipo de mamás que... Pues todo el tiempo. ¿Y cómo va a ser la tarea? ¿Y el vestuario qué onda? ¿Cuánto va a costar? Los fines de semana. ¡Maestra! ¡Maestra! ¡La patrona! ¡Hola, hola!
4: Buenos días, Roy. Buenos días, grupo. Excelente inicio de semana. Pues yo, el grupo de WhatsApp que tengo silenciado, y son varios, es el de ventas. Como yo vendo muchas cosas, okay. Entonces todos esos los tengo silenciados. Y sí son... Yo creo como unos 5 o 6 grupos.
0: Ay, pues.
4: Que tengan un excelente lunes a todos.
0: Gracias. Oye, no, me estoy sintiendo bien mal. Me estoy sintiendo bien mal con lo que dijo Clau.
3: Porque como a ver, ahora ¿cuál? Al despertador.
0: Ay, no, a ver.
3: Yo tengo silenciado al despertador. Yo tengo Ay, no. silenciado al despertador.
0: Ay, no me va a dar algo. Porque, ¡Ay, no! ¡Gárrenme! ¡Gárrenme! ¡Que me estoy cayendo! me va a dar algo. Siento que se me subió la presión. Se me bajó la bilirrubina. ¿O cómo era? Cuéntamelo todo y exagera. ¿Cuál es el grupo de WhatsApp que tienes silenciado y por qué? A ver, vamos a ver. Roy Vélez, ¿qué grupo tienes silenciado? Vamos a ver aquí. Silenciados. No, los silenciados VIP no, ¿eh? No vayan a pensar. Silenciados de que los tengo sin... Pues sí, sin sonido. No, es que no tengo ninguno silenciado. ¿Cómo puedo ver eso, oye? ¿Dónde lo encuentro? No, mira, el despertador sí lo tengo activo. Happy Grupo, también estoy en el Happy Grupo. También lo tengo activo. Kids Manía Posada. Ay, bueno, es que son de mis compañeros de mí. Cuando empecé yo a trabajar en los salones infantiles. Kids Manía, un saludo para todos mis compañeros de Kids Manía. Pero bueno, no, hasta ahorita se salvaron, ¿eh? No tengo ningún grupo silenciado. Vamos a escuchar a Karen.
5: No manches, yo también tengo silenciado el despertador.
0: ¡Ay, no! ¡Ay, me va a dar algo!
5: Es que mandó un mensaje bien temprano en la reunión, hombre.
0: ¡Ay, se me está subiendo la presión! ¡Ahora va de bajada! ¡Gárrenme! Dice, y el fin de semana WhatsApp completo, o sea, silencia todo. Bueno, es que sí, de repente sí sirve despegarte un poquito del teléfono, ¿no? Híjole, está bueno este. Va a dar mucho de qué hablar. Ay, siempre da mucho de qué hablar los temas. Pero bueno, mándame tu nota de voz. Cuéntamelo todo y exagera. ¿Cuál es ese grupo que tienes silenciado y por qué? Vámonos a música. Te quedas a cargo de Juanes. Ah, no. Es James Blunt, You're Beautiful. Lo escuchas aquí en Globo.

Sigues escuchando El Despertador con el buen Rebeles, el gritón de las mañanas. Continuamos con más música, te quedas a cargo de Irán Castillo. Esto se llama Yo por Él, lo escuchas aquí en Globo.

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2: Seguimos en El Despertador. Te quedas a cargo de Cani García. Esto es De Poca. Ándale. Seguimos con música aquí en Globo.

0: Seguimos, 7:02 a.m. y bienvenidos a la segunda hora del despertador. ¡Ánimo, muchachos! Ya cantó el gallo, ya es momento de activarnos, de despertarnos, de levantarnos, de pues ya de que actives todos tus sentidos en esta mañana. Es lunes, hay que arrancarla con toda la actitud. Oye, esta canción de Kany García, híjole, nos llega y pues sí, ¿qué tiene? Nos ha ido de poca mamá, dijo Kany. Oye, seguimos preguntándole a la gente el tema del día de hoy es: ¿cuál es el grupo que tienes silenciado de WhatsApp y por qué? Cuéntamelo todo y exagera. ¿Cuál me falta por reproducir? Ah, es este. Cuéntamelo todo y exagera. Hola, hola.
1: Yo también tengo silenciado al de mi familia.

0: familia, la verdad. ¡Hey! Es que, pues, están todos mis primos, mis abuelitos, mis tíos, y, ay, mandan, ay, que ya vine aquí al súper, y mandan foto. O, ay, que ya vine aquí a, no sé, a la peluquería, y mandan foto. O que traje al abuelito a la peluquería. O estamos desayunando con el abuelito, y foto. O sea, o stickers, stickers, stickers, y no me molestan los buenos stickers, pero a veces mandan unos stickers que digo, ok, y oye, ocupan espacio en mi teléfono también, y ay, no me malentiendas, amo a mi familia, pero ay no, bájenle dos rayitas a esa intensidad.
1: Ay, Karen, apenas te iba a mandar una foto con mi abuelito, Karen. No te creas, Karen. Bueno, se vale, porque a veces sí mandan demasiados mensajitos o así, y uno pues a veces está con el pendiente. Por ejemplo, tú estás bien ocupado y te empiezan a llegar muchos mensajes. Tú dices, ¿qué pasó? ¿Pasó algo, verdad? Y checas y son puros stickers. Ay, no. Ay, no. La patrona dice, créanme que me gustaría silenciar mi teléfono siempre, porque mi número telefónico es parecido al de una televisora de Monterrey. Y la verdad me llegan muchos mensajes, muchos reportes de que no tienen agua, que no tienen luz, que chocaron entre esas fotos y videos, y la verdad, sí. Como que me molesta un poquito, no hombre, yo voy a cambiar de teléfono, dice, que me estén llegando los mensajes, regularmente siempre tengo mi teléfono en silencio, esto es por lo mismo, porque sí me llegan demasiados mensajes, ay, cómo no se parece mi teléfono, me va a pasar bien enterado al momento, el Roy enterado al momento, donde no tienen agua, y ay, sea en mi colonia, Roy, ay, con razón huelo, vea. Karen, vamos a escuchar.
0: Y luego, aparte también, típico de los abuelitos, bueno, mis abuelitos o mis tíos mandan, buenos días familia, bendiciones. Y la imagen, o el violincillo, y yo así como que, ay, pero, ay.
1: Ay, Karen, yo que quisiera que mis abuelitos, no, pues ya no me pueden mandar mensaje. Pero bueno, ay, el Roy llorando aquí en la... No se crean. Oye, no, pues es que se vale también. Y también, ¿qué tiene, Karen? Recíbele un mensajito, contesta un mensajito a los abuelitos. ¿Qué tiene? Pues ellos se emocionan ahí con el WhatsApp. Dice, eso sí. Es que ahorita dije Juanes. Ay, oílo. Me equivoqué de línea. Es que si vieran acá la computadora. No, hombre, acá la computadora donde veo las canciones. Un despapaye, yo no le entiendo nada. Estoy como los abuelitos. Y me tiene que decir Arturo Velázquez así con el mouse. Esta de aquí sigue. Pero bueno, cuéntamelo todo y exagera. ¿Cuál es ese grupo de WhatsApp que tienes silenciado y por qué?
2: ¿Qué onda, Roy? Buenos días. Pues yo tengo silenciado a varios grupos.
1: ¡Ándale!
2: Uno de un equipo donde juego. Hablan de pura política. Y pues, como que a veces como que cae mal. Entonces mejor lo silencio. Y tengo otros de que pues nada más están ahí con su guerra de sticker todo el día y pues uno tiene que trabajar.
1: Pues sí.
2: Pero bueno, también le robo ahí sticker al grupo, entonces como que pues, como que por eso.
1: Eres de los míos. Oye, sí, ya cuando los grupos de WhatsApp, en los grupos de WhatsApp empiezan a hablar de política, yo, ay, mejor nada más mando los ojitos y estoy viendo ahí. ¿Cuál? El de... Ah, lo tienes archivado. O sea, no nada más silenciado, lo archivaste, Arturo Velázquez. ¡Hijo de la...! Ah, no es cierto. ¡Hijo de la...! Oye, qué bar... Pues es que a veces sí se amerita, porque empiezan... Y luego, pues como te digo, a veces uno está bien enfocado en su trabajo, está haciendo cosas bien importantes, de repente suena y dices, ¡algo pasó! Déjame checo el teléfono y lo ves y... ¡Mueve! Digo, Lupita TikTok, ¡era aquí! ¡Mueve! Dice, muy buenos días, yo tengo silenciado el grupo de la tanda, porque luego algunos no pagan a tiempo y ahí están, mande y mande mensaje que el pago y que los deben, que ni el caso que hacen, a ver, es que no las llego, y los que deben ni caso hacen a los mensajes, ándale, traca, manda nombres, Armando, nombres para quemarlos de una vez, para quemar a los de la tanduchis. Pero bueno, a ver, ¿qué me dice? Uno aprende en esta vida a nunca hablar de religión, de política y de fútbol. Sí, nunca hablen de eso porque luego lo sacó el grupo. Ah, no es cierto. Oye, ya estamos arrancando la segunda hora del despertador. El tema del día de hoy es ¿qué grupo de WhatsApp? ¿qué grupo de WhatsApp tienes silenciado y por qué? Cuéntamelo todo y exagera. Queremos saber todo el chisme en esta mañana. Arturo Velázquez y un servidor, el buen Roy Vélez. ¡Vámonos a música! Estás escuchando El Despertador aquí en Globo.

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0: 7 de la mañana con 23 minutos. Y ahora sí, porque el público lo pidió, porque la gente lo aclama, hemos llegado a esta sección que me encanta, donde Arturo Velázquez hace magia con sus manos. No sean mal pensados, no sean mal, apláquense. Hace magia con sus manos porque es el momento de decirle a Arturo Velázquez.
1: Espérate.
0: Ese tipo de magia, ¡no! Ahora sigue, ¡magazo! Es el momento de decirle a Arturo. Arturo Velázquez, ¡haz lo tuyo!
2: ¡Vamos, haz lo tuyo! ¡Por favor, haz lo tuyo!
3: ¡Ah, qué vato! ¡Haz lo tuyo!
2: ¡Güey! ¡Haz lo tuyo!
0: Efectivamente, señoras y señores, pueden marcar en este momento al 80-010-80-881 porque ha llegado el momento del mix de Arturito, donde tres canciones las convierte en una sola. Efectivamente, hacen magia los operadores de la estación más exitosa. Hoy le toca hacer magia a Arturo Velázquez. Tres canciones de tu elección, márcame en este momento porque las convierte en una sola. Ya ves que estos mixes que se avientan por las mañanas, híjole. 80-010-80-881. Ahí te va nuevamente, 80-010-80-881. Marca y pide la canción que tú quieras para agregarla al mix de Arturito. Ya sabes que puedes elegir la canción que más te guste, con la que dices tú: oye, Roy, esta me encanta porque en las mañanas me pongo a bailar, me pone de buenas, estiro todos mis músculos, estiro todo mi cuerpo. Claro que sí, también se vale. O mándame tu nota de voz también pidiéndome la canción que te agrade en este momento, 80-010-80-881, para que marques en la línea telefónica o también al 81-82-56-51-50. Ahí está, 81-82-56-51-50. Eso es para que mandes tu nota de voz. Oigan, dice Marcos Rodríguez, el del despertador. Ay, tienen bloqueado ese. Tienen silenciado el despertador. Que no me la hagan, ¿eh? ¿Qué onda? Me están que... Deja tu en el... ¡Ay, no! Roy, ya despierta. En el... Mandaron una captura de pantalla y aparece una manita. Y yo dije... Y yo moviendo el mouse. ¿Por qué no se mueve? ¡Qué bárbaro! Pensé que era el ratón. ¡Ah, sí, sí es! ¡No, sí era! Pero el ratón estaba apagado. Chihuahua, márcame en ese momento 80-010-80-881 para complacerte. La canción que tú quieres elegir en esta mañana te la vamos a poner. Ya sabes que siempre te digo que tu día depende de la música que escuches desde bien temprano. Si escuchas tus canciones favoritas, mira, vas a tener un día bien exitoso, bien agradable. Pero y luego si escuchas algunas canciones ahí medias tristezonas, no hombre, así va a estar tu día. Mejor márcame para cambiarte tu día, para ponerte la canción que sea de tu elección. Amigo, yo puedo pedir una porque a como me siento yo, a mis vibras, ocupo algo de las JNS. Efectivamente. JNS. Tun, turururu, tun, ¿cómo se llama? Ni dormida ni despierta, se me va de la cabeza, pienso en él. Mira, ya la estoy bailando. ¿Por qué será? ¿Cómo se llama esa? Si alguien sabe cómo se llama, dígame para ponerla. Ándale, esa mera, ponme esa. Ah, ¿qué te parece si armamos algo de las JNS? Esa mera. ¿Pero la tienes con las JNS? ¿Enferma de amor? ¿Pero JNS? No, bueno, con jeans. No te preocupes, es la misma. Son las mismas, nada más que ya más grandes. ¿Qué te parece si armamos el mix de Arturito de JNS, de las jeans, en esta mañana para ponernos todos a bailar? Porque el Roy lo pidió y Roy dijo: con estas me pongo a bailar y quiero que todos bailen conmigo en esta mañana. Ahora sí, es mi turno de decirle, Arturo Velázquez, ¡haz lo tuyo! 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

7 de la mañana con 43 minutos. Nosotros estamos casi, aún no nos vamos. Casi por llegar a la recta final de este programa. Cuéntamelo todo y exagera. Hoy quiero platicar con todos los que estuvieron ahí mandando mensaje de audio ahí en el despertador. Porque el día de hoy, 27 de julio, a que no saben qué, el día de hoy se celebra el Día Mundial del Perrito Callejero. Ay, oigan, es una fecha para crear conciencia sobre el abandono de los animalitos y recordar que miles de perros viven en las calles enfrentando hambre, enfermedades y maltrato. Ay, no me la hagan. Oigan, si ven algo, no compren, adopten mejor. Claro que sí, muchos de ellos alguna vez tuvieron un hogar y fueron abandonados. Otros nacieron sin conocer lo que es una familia. Por eso, esta fecha también promueve la adopción responsable y la esterilización como una forma de reducir la cantidad de animalitos en situación de calle. Así es que hay que ponernos las pilas, Monterrey, para, pues sí, combatir esta situación que les pasa a los animalitos. Hay que, en lugar de andar comprándonos, ay, que un perro que me costó 30 y tantos, ay, no, ven caro, no los vendan, no hagan eso. Mejor adopten. Si ven algún animalito que ande ahí sufriendo por las calles de hambre, de abandono, mejor mira, adóptalo, un baño, llévalo al veterinario, que te le ponga tus vacunas y listo. Si estás pensando en tener una mascotita, considera adoptar, y si no puedes hacerlo, también puedes ayudar donando alimento a algún refugio, compartiendo publicaciones de perritos en adopción o simplemente colocando un recipiente con agua fuera de tu casa en estos días de calor. Oigan, porque si la calor ha estado bruto. En realidad, o sea, hemos llegado hasta los 40 y tantos grados. Que imagínate nosotros estando fuera, de repente sí estamos climatizados y todo, pero imagínate los pobres animalitos ahí en la calle. Porque un pequeño gesto, ya sabes, que puede cambiar por completo la vida de un animalito. Hoy es un buen día para recordar que ellos también merecen una segunda oportunidad. ¡Claro que sí! Vamos a ponernos las pilas para ayudar a los cachorritos que están en situación de calle. Pero bueno, 7 de la mañana con 45 minutos. Seguimos despertando a toda la gente. Arturito Velázquez y yo, hoy nos tocó iniciar la semana abriendo estación MBS, levantando cortinas, preparando todo, encendiendo luces para arrancar la semana como se debe, como se merece. Si estás libre por ahí, si dices, quiero escuchar, ¿qué? ¿Quieres escuchar alguna canción? Márcame en este momento. Estoy recibiendo llamadas 80-010-80-881, 80-010-80-881. Vámonos con música. Te quedas a cargo de Yuridia, ex académica. Se llama Ya te olvidé. Vámonos, lo escuchas aquí en Globo.

7:49, casi llegando a la recta final de este programa, pero no nos podemos ir sin esta sección que me encanta y yo sé que a ti también te encanta. Esto es el Checklist, papá.

Efectivamente, ese checklist es para hoy lunes. Se llama Volver a la Realidad. Ay, papá, si vieras cómo estamos Arturito y yo aquí con un ojo abierto, un ojo al gato y el otro al garabato. Porque después de un fin de semana de descanso es momento de arrancar motores. Antes de salir de casa, revisa que no se te olvide ninguna de estas cosas. Número uno, las llaves. Porque regresarte desde la esquina a buscarlas ya cuenta como cardio. Y apenas es lunes, ¿eh? Si ya tienes las llaves bien listas, entonces... El celular y con batería. No vaya a ser que a las 9 de la mañana uno ande ahí, busque y busque un enchufe, se me apaga, me quedan 2%. Y si ya tienes el celular más que listo y la batería igual, entonces, la cartera, porque el café de lunes no se paga con buenas intenciones, el dinerito, papá, no se te olvide la cartera. Si ya la traes más que lista, entonces... La lonchera o algo para desayunar. No confíes en él. ¿Al rato cómo? Ese al rato luego se llega hasta las 4 de la tarde y ahí tus tripas se andan aventando un tirito. ¡Tirititito! Si ya llevas la lonchera o algo para desayunar, entonces... ¡Check! Revisar el clima, ¿eh? No vaya a ser que tú salgas, mira, vestido como para playa, bien fresco. Pero el lunes decidas sorprenderte con algo de lluvia, o con algo de fresco, o con algo de frío. Porque hoy camisa de tirantes, mañana chaquetón. Si ya revisaste el clima, entonces... ¡Una buena actitud! Sabemos que nos cuesta encontrarla después del fin de semana, pero si no aparece, al menos finge hasta el primer café que estás de buenas. Si ya llevas una buena actitud, entonces... Los pendientes de la semana, échales un vistazo desde hoy, porque si desde hoy los empiezas a ignorar, el viernes van a estar esperándote con más amigos. ¿A poco no? Se te juntan los pendientes. Échales un oclayo, échales un ojo, y si ya les echaste un ojo, entonces... ¡Check! Y ya por último, no olvides sonreír, porque los lunes son muchos más llevaderos cuando decides empezar con buena vibra. Aunque por dentro todavía quieras 5 minutitos más dentro de la cama. Si ya revisaste todos y cada de estos puntos y ya estás sonriendo, entonces ¡check! Eso fue el checklist para volver a la realidad. 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

0: 7 de la mañana con 55 minutos. Te saluda el buen Roy Vélez. Como cada mañana, ya sabes, te voy a estar despertando a puro grito. A puro grito y cachetada. Órale, párese, párese. Despertando a todo Monterrey. De lunes a viernes nos escuchamos de 6 a 8 de la mañana. 6 a 8, son 2 horas. Y vamos a pedir la tercera. 6 a 9, vámonos. Plácate, Roy. Oigan, hemos llegado a la recta final de este programa. Muchísimas gracias por habernos escuchado el día de hoy, por mandarnos tu notita de voz. A todos que estuvieron participando el día de hoy, el tema fue... Cuéntamelo, te voy a exagerar. ¿Qué grupos de WhatsApp tienes silenciados y por qué? Y ahí estuvieron mandando, ¿no? Que yo el de la familia, que Arturo hasta lo tiene archivado y que no me molesten y que me voy a quitar el apellido. Ah, no. Eso ya es mucho, sí, es mucho. No, no. Nada más no los quería escuchar las notificaciones, porque luego a veces pues sí te llegan una tras otra y dices, ¿qué está pasando? Y te das cuenta, abres la notificación y, hombre, puros stickers. ¡Hombre, Alicia! ¡Que te mande y mande! ¡No, hombre, que Roy, que manda el número de teléfono del despertador al grupo! 80-01-10-80-88-1. Pero bueno, nos escuchamos el día de mañana. Hoy fue el primer programa de la semana. Muchísimas gracias por escucharnos. Pero no nos podemos ir sin preguntarnos. Una pregunta para todos nosotros. ¿Quién? ¿Quién? Sí, ¿quién? Yo me pregunto, ¿quién? ¿Quién está controlando los éxitos?
1: Controlando los éxitos, Arturo Velázquez.
0: ¡Véale, Arturito! Arturo Velázquez, muchísimas gracias, amigo, por desmañanarte, por desvelarte conmigo. Porque dijo, no, ¿quién lo trae ayer en el biopaque? ¿Quién lo trae allá? ¡Camine y camine! ¡Oye, Arturo! ¡Ay, señor! Pero bueno, gracias, Arturo. También Juan Carlos Nájera en la dirección artística de esta estación. Sofía Rosales en la coordinación. Y ahora sí es tu turno. En esta mañana sonríe. Y la mirada siempre hacia el frente. Para lo que te venga hoy, te encuentre con la mejor actitud. Soy Roy Vélez y escuchaste El Despertador. Bye, bye.

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2: 8-2, 26 grados.
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0: 8-9.
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0: 26 grados.

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12: 8, 19, 26 grados.

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Y bueno, saludo a toda la gente que nos está escuchando a lo largo y ancho de la República Mexicana. A toda la gente en Guadalajara en el 98.7, la gente de Tijuana, Monterrey, bueno, donde sea que llegue la señal de esto que es el Café Globo. Y como todos los lunes, tenemos a nuestro abogado de cabecera, el licenciado Mario Alberto Rebolledo, con su sección Justicia al Grano. Además de que viene también Jorge Guevara, que nos hablará de pues su nuevo sencillo, Ven. Está bastante bueno. Justo Marianita organizó una fiesta de pues como de apoyo, donde presentó unas pues sus últimas canciones, sus más recientes canciones, y también anunció que iba a estar adentro de la casa, y ahí estaba el buen Jorge Guevara, que se tuvo que ir temprano porque le pusieron una entrevista a las 7:30 de la mañana. Hágame usted el favor. Y bueno, en algún momento del programa, como les digo, vamos a tener esta sorpresa que ya les adiviné, ya les dije que era, ¿verdad? Pero bueno, también nos acompañará Luis X Torres, que nos va a hablar de mentalidad y sanación, además de que hoy es Día Mundial de Andar con Zancos. ¿Cómo la ven desde ahí? Hay muchas formas de usarlos. La más común es, digamos que se utilizan con fines recreativos en festivales tradicionales, desfiles, obras de teatro, espectáculos de circo, eventos públicos y privados. Nunca me he puesto unos, la verdad. Luego, dicen también, también son usados en zonas pantanosas o inundadas para trabajar en los pantanos o atravesar ríos con cierta profundidad. A mí me daría terror, la verdad. Imagínate, me caigo yo con los palos esos amarrados a mi cuerpo. No, no, no. ¡Qué terror! Y en el sur de Francia, los ganaderos de la región vigilan a las ovejas desde cierta altura para ampliar su rango de visión. Y bueno, en algunos cultivos, bueno, y algunos cultivadores de árboles frutales utilizan zancos de aluminio para facilitar las labores de mantenimiento de árboles, plantas y recolección de frutas. ¿Cómo la ven desde ahí? Y sí, señores, señores, Marianita entró a la casa de los famosos. Si andabas ahí con el pendiente, pues ahora no dejes de apoyarla. Vamos a estar hablando de la vez que pensaste, esto solo me pasa a mí. ¿Cuándo fue esa vez que pensaste, esto solo me pasa a mí? Bueno, del otro lado del cristal está yo, Cervantes. Estamos solitos, todavía no ha llegado ni Anita, ni Fabi, ni Aldo, ni Patricio. Solo estamos, sol, ni ha llegado Michelita, pero está yo, Cervantes, y Bazooka Joe, y con eso, mira nada más. Basta y sobra, ¿eh? Vámonos con música. Aquí está Elefante y esto que se llama Ángel. Lo están escuchando, obviamente, aquí, en la cadena Globo, donde hay éxitos todo el día.

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2: Amigos, nos tenemos que ir con nuestra endulzada del día. Esta palabrita que hay que traer en la cabeza el día de hoy. Y esa palabra es la palabra esfuerzo. Seguramente tienes una idea de lo que es la palabra esfuerzo, pero yo te voy a dar una, digamos, una definición. Es la energía que pones en cada acción para acercarte a tus sueños. Es transformar la intención en acción, superar dificultades y demostrarte a ti mismo que tu dedicación tiene el poder de lograr grandes cosas. ¡Esfuerzo! Nada se consigue sin esfuerzo, hay que echarle ganitas, nada te va a llover, nada te va a caer del cielo, hay que aplicarle cierta dosis de esfuerzo. Y si de repente tú estás acostumbrado a ver a youtubers que ya tienen las casas, los coches, los aviones privados y todo aquello, quiero decirte que gran porcentaje de esos youtubers rentan los coches, rentan los aviones y todo es medianamente falso. Entonces no te dejes engañar, porque para todo se requiere esfuerzo, dedicación y constancia. Así es que, pues, esfuerzo es nuestra endulzada del día. Esfuerzo, esfuerzo, esfuerzo, esfuerzo. Échale ganitas, un consejo te doy, porque tu amigo el Bazooka soy. Vámonos con más música, están escuchando esto que es el Café Globo. Hoy vamos a estar hablando de la vez que pensaste esto. Solo me pasa a mí. 5533-060109 es el WhatsApp para que participes ahora.
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2: Buongiorno, Café Lovers. Aquí está su locutor de confianza, arroba Bazooka Joe Radio en FM Globo Oficial. Y bueno, hoy estamos hablando de la vez que pensaste, esto solo me pasa a mí. Dicen, hola a todos, soy Amara y los escucho desde Monterrey. Cuando saludé con muchísimo gusto a una persona y no era quien yo creía. De repente pasa, ¿no? A mí me pasa que, pues ya saben, mi TDA, mis dos neuronas, mi despistadez, etcétera. De repente la gente me saluda efusivamente y yo pienso que son amigos o conocidos. Y los saludo de abrazo, beso y apapacho, de todo. Y resulta ser que son fans, que no los conozco. Así me pasa en repetidas ocasiones. Luego dicen por acá, ¿qué tal va su día? Aquí los saluda Rogelio desde Poza Rica. Fui al banco el único día del año que se les cayó el sistema. Es terrible, terrible cuando, no sé, no sirve la aplicación. O a lo mejor hay movimientos que solamente puedes hacer en el banco. Llegas y te dicen, se cayó el sistema. ¡No! Y además solamente tienes ese día y ese momento para hacer ese movimiento. Y si no lo haces, arde Troya. Me ha pasado, ¿eh? Me ha pasado. Terrible, terrible. Y también dices, esto solo me pasa a mí. Dicen por acá, soy Araceli. Los escucho con mucho gusto desde la Ciudad de México. Compré paraguas porque venía lloviendo. Dejó de llover al instante. No, no, a mí me sorprende cómo es que empieza a llover y salen paraguas, capitas, de todo. Yo digo, ¿dónde está esa gente? Ya lo tiene ahí, ¿dónde tiene los paraguas? Una vez me pasó en Nueva York, o sea, estaba yo caminando y de repente empieza a llover y de la nada salieron los paraguas. Digo, acá en México no están así. Acá en el estadio te dicen, aprevéngase, lleve las capitas, son de 10. Capitas de plástico, literal, ¿no? Además, no sé por qué dicen aprevéngase. No es prevéngase, es aprevéngase. Ah, prevéngase con las capitas, son de 10. No sé por qué. No sé por qué, de dónde salen tantas capitas, tantos paraguas. Pero bueno, dicen por acá, les habla y saluda Jaime desde Tijuana. Me aprendí una ruta nueva para evitar tráfico y ese día hubo un accidente ahí. No, no, no, no, no. Híjole, yo siempre pongo el Waze ahí, y una vez que no lo puse, me metí en el embrollo. Me metí en el embrollo y hasta ni siquiera pude llegar acá. No, terrible, terrible. Mejor sí, desde que salga ponga usted su Waze, su Google Maps, su aplicación de confianza para que se entere si hay o no hay tráfico. Tenemos que ir un cortecito comercial, pero no se desconecten de este que es el mejor programa de la radio mundial. Esto que es el Café Globo a través de la cadena Globo. Y por favor, recomiende este programa. Necesitamos evangelizar, necesitamos más Café Lovers por el mundo. 5533-060109, participen. La vez que pensaste, esto solo me pasa a mí. Aquí en Globo, donde hay éxitos todo el día.
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15: Hola, Café Lovers. Qué rico estar con ustedes el día de hoy. Les tengo un invitadazo. Qué bueno. Él es abogado especialista en derecho laboral, licenciado en derecho egresado por la Universidad Latinoamericana, con maestría en derecho del trabajo por el Centro de Estudios Universitarios y doctor en derecho del trabajo. Y vamos a platicar el día de hoy acerca de las redes sociales y el trabajo. ¿Saben de quién les estoy hablando? Nuestro querido doctor Mario Alberto Rebolledo. ¡Bienvenido!
16: Hola, Mitch, qué bárbaro. Con esa presentación, bueno, ya salgo aquí como pavo real, ¿eh?
15: Oye, pues es que honor a quien honor merece. O sea, un doctorado no es fácil, no cualquiera es doctor.
16: No.
15: Y menos en estos temas tan importantes como lo son el trabajo. A ver, Mario, redes sociales y trabajo. Se supone que las redes sociales es para hablar de su persona, de la vida, etcétera, etcétera. Pero nos hemos encontrado casos en donde de repente subes algo, ¿no? Eras joven, puberto, y después entras en sentido y lo bajas, pero cuando te dan tu trabajo, sale a flote.
16: Claro, y de repente...
15: Y te despiden.
16: Es correcto.
15: Auxilio, socorro, help. ¿Cómo nos protegemos? ¿Qué hay que hacer?
16: Se puede hacer, no se puede hacer. Fíjate, bien interesante. Aquí tenemos que ver cuándo y hasta dónde puedo yo subir contenido, subir videos, fotos, sobre todo los fines de semana, que son los de fiesta, ¿verdad? Ya... tomamos alcohol, nos envalentonamos, agarramos confianza, estamos muy animados y subimos de repente videos que nos dejan un poco comprometidos porque estamos ingiriendo alcohol, haciendo, cantando a gritos, haciendo situaciones totalmente bochornosas.
15: ¡Auxilio!
16: Y entonces, si tú como patrón pretendes hacer valer esto como una causa del despido, indudablemente no es así, no va a funcionar así. ¿Por qué? Porque esto ocurre fuera del lugar de trabajo,
15: okay.
16: Ocurre fuera del horario de trabajo y nada tiene o tendría que ver si pues de alguna forma me comporté mal o no en algún lugar privado, en una fiesta privada, una reunión con mis amigos.
15: O años atrás.
16: O años atrás. Ojo, para que alguien te pueda despedir, tienes un término, si es que se da una causal real, tienes un término de 30 días para poder despedirte. Entonces, si yo hoy pretendo despedirte por lo que hiciste hace 6 años o 10 años, pues obviamente ya me excedí de este término de los 30 días que tengo de acuerdo a la ley. ¿Y qué sucede? Esa separación, esa terminación de la relación, pues es totalmente injustificada. ¿Por qué? Porque no amerita una causa. Ahora...
15: Y las letritas chiquitas de los contratos, digo, esto es en un caso hipotético que cuando te contrataron, pues no hayas leído esas letritas chiquitas que dicen prohibido de este tipo de conductas dentro o fuera porque van en contra de la, ¿cómo se llama esto? Imagen de la empresa o porque cuando tú traes un gafete o eres parte de una empresa representas a esta imagen.
16: Ahí es donde pudieras tener algún efecto, es decir, tú por cierta actividad, sea lo que sea que te dediques, desde una maestra de escuela, artista, community manager,
15: personaje
16: la actividad
15: público
16: que quieras. Tienes que tener cierta imagen, tienes que respetar esta imagen.
15: Ser congruente.
16: Y si así viene establecido en el contrato, claro que tienes que ser congruente, claro que tienes que tener disposiciones. Hay empleados donde le dicen, oye, no puedes tener o decir que tienes una relación sentimental, no puedes tener una relación amorosa. ¿Por qué? Porque no me conviene, porque no lo quiero. Bueno, si así está establecido en el contrato, ojo, ya una relación personal o prohibirte una relación personal sería invadir demasiado tu esfera de derechos como persona. Pero sí, a lo mejor no lo publiques, no lo subas, ten cuidado en lo que haces en las redes sociales. Ahí, si existe esa letra chiquita o no dentro del contrato, bueno, pues ahí sí pudiera haber una responsabilidad.
15: O sea, check las letras chiquitas de sus contratos y además también infórmense si es leonino o no el contrato, porque a veces sí, la empresa puede querer muchas cosas, pero puede ir en contra o no de la ley, ¿no?
16: Exacto. Y aquí lo importante es saber a qué me estoy obligando en el contrato. Tu contrato tiene que decir claramente cuáles son las obligaciones que vas a tener, cuáles son las actividades que vas a desempeñar. Si no están en el contrato esas obligaciones, esas actividades, no te puedo obligar a hacerlo. Por ejemplo, muchas empresas te obligan a tener una red social, abre una red en Facebook, abre una red en Instagram, etcétera. Si no está dentro de tus actividades, si no está dentro de tus obligaciones, tampoco estás obligado a llevarlo a cabo. Y eso es importante que la gente...
15: Bueno, hoy en día, en nuestro ámbito, en la actuación, por así decirlo, todos los actores y actrices tenemos que tener redes sociales. Ya no es si quieres o no quieres, porque a raíz de eso es que se da a conocer tu carácter, cómo eres fuera de cámaras y también cuánta gente te sigue, que no siempre es real. Entonces, ¿tu recomendación sería tener un perfil personal y un perfil profesional? ¿O cuál sería una recomendación para no meterte en problemas?
16: Indudablemente, más allá de tener un perfil personal o no, tienes que ser sumamente cuidadoso en lo que subes. Tienes que ser sumamente cuidadoso en lo que recomiendas, en los consejos que das. Muchas veces, impulsados por el enojo, por... algún hecho que me haya causado cierta confusión, puedo decir de más, puedo hablar de más.
15: No, y luego hay los compañeros de trabajo que son no tan compañeros, que luego andan viendo dónde la riegas, te graban y te suben y te exponen.
16: Eso está mal.
15: Y entonces, ¿eso se puede, no se puede? ¿Qué pasa
16: obviamente,
15: en ese caso? Por daños a terceros.
16: No se puede. Por ejemplo, se da mucho. Este tema del acoso laboral y del bullying laboral está cada vez en aumento, y una de las grandes causas por las que está en aumento es por la utilización de estas redes sociales. Ahí yo aprovecho para hacerte menos, para exhibirte, para publicar videos donde estás en situaciones o bochornosas o comprometedoras
15: o ridículas. ¿Rompiendo el código laboral?
16: Indudablemente. O la otra. A ver, te hago memes, ¿no? Me burlo de ti porque sacaste una foto donde te ves, pues no precisamente, no es tu mejor ángulo.
15: O los stickers de WhatsApp, ¿no?
16: Todos este tipo de situaciones. Por ejemplo, esos stickers, hoy por hoy, constituyen una forma de acosarte, una forma de estarte denigrando. ¿Por qué? Porque son burlas, porque te estoy menospreciando, porque te estoy haciendo menos. Y entonces, todo esto está... pues de alguna manera documentado. Si tú no tienes cuidado en las redes sociales, a lo mejor mañana lo bajas, pero no falta quien ya tomó un screenshot, ya tomó una captura.
15: ¿Quién lo volvió a grabar?
16: ¿Quién lo vuelve a grabar? Y entonces ahí es donde ya puede haber un antecedente y ahí sí puede constituir un tema, incluso que el patrón pueda rescindirte el contrato por no respetar estas normas.
15: Ay, Mario, cuéntame un poquito, rapidísimo, de tu libro, Recomendaciones Laborales Prácticas para Teletrabajo. ¡Ay, qué bonito título!
16: ¡Qué bonito título, ¿verdad? El teletrabajo, oh, ahí está. Nos pueden ahí conseguir en las redes sociales, precisamente.
15: Uh-huh. Dame tus redes sociales, claro, para que todo el mundo lo busque, lo pague, lo compre, se lo mandes.
16: ¿Cómo no? @mario_rebolledo1. Ahí nos pueden encontrar, nos pueden pedir los libros y muchas gracias. Muchas gracias. Y en Amazon también. Y en las redes de la editorial Ediciones Fiscales y CEF, ahí nos pueden encontrar. Y me encanta tenerte aquí, me encanta que estés acá y sabes
15: me
16: que te
15: encanta que nos
16: mucho.
15: Visites siempre. Y que siempre nos aportes y que además nos protejas en esto del trabajo, que cada día es más complejo, y sobre todo con toda la tecnología que viene saliendo nueva. Es tu casa, Café Globo, vente a tomar un cafecito con nosotros y nuestra audiencia, y nos tenemos que ir desafortunadamente a escuchar un poquito de música, porque aquí en Café Globo escuchamos éxitos todo el día.

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2: ¿Qué tal, amigos? Amigos, Café Lovers. Seguimos entregándolo todo. Soy arroba Bazooka Joe Radio aquí en FM Globo Oficial. Y hoy estamos hablando de la vez que pensaste eso solo me pasa a mí. Dice, buen día a todo el equipo. Soy Celeste y los escucho desde Mexicali. Siempre me llevo el coche a lavar y llueve ese mismo día. Esa es la maldición. La maldición de que nunca lo lavas el coche. Porque si lo lavaras diario o, digamos, a menudo, no te pasaría. Pero cuando, sobre todo las mujeres que tienen ahí adentro la bolsa, la comida, el topper, el maquillaje, los zapatos, los tacones, los tenis, la chamarra, el abrigo, las pinturas. Híjoles, no sé por qué cargan tantas cosas las mujeres. No entiendo. Y entonces su coche creen que es una extensión de su cuarto. Entonces, cuando lo van a lavar, yo también de repente digo, pobre del tipo que va a lavar ese coche. Porque el asiento tiene sombra de ojos, tiene café derramado, tiene una costra de quién sabe qué en el tablero, tiene un recargón de un poste en la parte trasera. No, yo digo pobres hombres. Mujeres, pónganse las pilas. Hay que querer el coche como quieran al novio, así igualito, por favor. Lo dicen por acá. Hola a todos en cabina, soy Elena y los escucho desde Monterrey. Preparé un discurso para una reunión y al final ni me dieron la palabra. Qué la canción tan triste. Pues la hubieras buscado. Ya cuando veías que no iba a suceder, hubieras levantado la mano, hubieras dicho, ¿me permiten decir algo? Hubieras tocado la copita, ya sabes, así de llamar la atención. Algo, ¿dónde azúcar? Dicen por acá, ¿qué tal están? Soy Fausto y los escucho desde Tijuana. Compré boletos para un concierto meses antes y me enfermé justo ese día. Por eso a mí no me gusta comprar boletos así con mucha antelación. A ver, si va a ser que sea, que alguien me invite. No, por cierto, me pueden invitar al Gran Premio de México. Todavía no tengo boletos. Si usted quiere, estoy disponible. Dicen por acá, soy Noemí y les mando saludos desde Guadalajara. Siempre que pido comida a domicilio, el repartidor se le complica encontrar mi casa. Es que hay unas direcciones que no aparecen, o sea, de repente mandas la ubicación y te manda a otro lado, te manda a la parte de atrás, te manda a otra avenida, otra colonia, terrible, terrible eso de las ubicaciones, ¿no? Dicen por acá, hola chicos, soy Lidia y los escucho junto a mi hija desde Mexicali. Saludos a Lidia y a su hija hasta Mexicali. Ella dice, esperé semanas una llamada importante y cuando entró estaba en el baño. No, pues llévate el celular a donde vayas. Eso es lo que no entiendo. O sea, de repente veo a todas con su celular y cuando les buscas no están. No, es que pasó. ¿Qué pasó? Eso me huele mal. 5533-060109. Tenemos que ir un cortecito comercial. Ahorita volvemos al Café Globo, donde hay éxitos todo el día.
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2: Y estamos de regreso. Y pues bueno, señoras, les tenemos aquí un taco de ojo maravilloso porque tenemos un invitadazo. ¿A quién le encanta el rap? Pues a mí sí. La verdad es que esta chulada de maíz prieto, como digo, en mi tierra, es muy talentoso. Él es ex vocalista de Elefante y Caos y está presente siempre, todos los días, actualizadísimo, con lo mejor del rock en español. ¿Ya saben de quién les hablo? Pues es mi querido Jorge Guevara, bienvenido a Café Globo, amigo.
3: Dos cosas.
2: ¿Sobreviviste?
3: ¿Por qué? Nomás señoras, también señores. Hola, ¿cómo están?
2: Ahí el otro, Love is Love. Ok, vamos.
3: Y en lugar de taco de ojo, taco de chicharrón. ¿Por qué no?
2: Oye, amigo, es que hay que honor a quien honor merece porque has estado aplicadísimo con la dieta y te ves guapísimo. ¿Ya cuántos kilos llevas abajo? ¡Qué bárbaro!
3: 15 kilos abajo. Mira, wow. ya me cierra
2: eso. Eso es disciplina, eso es entrega.
3: Eso es Monjaro.
2: Querer. No, bueno, ahorita le hacemos la promoción, tú no te preocupes.
3: Bueno, eso es.
2: No, pero es querer bienestar.
3: No, pero sí, o sea, sí. He tratado de bajarle un poco a todo, excepto, bueno, tú estuviste conmigo en una fiesta hace poquito.
2: Sí.
3: Ahí sí me valió.
2: Una fiesta roja. Que nos encantó, además, sí, en apoyo padrísimo. A alguien que queremos mucho, que es nuestra familia.
3: Mucho.
2: Y que vienen sorpresas maravillosas para esa personita, ¿verdad?
3: Sí.
2: Oye, como las sorpresas que nos vienes a contar el día de hoy. A ver, ¿estás estrenando tema?
3: Sí. Estoy estrenando un tema que se llama Ven. Y de hecho estoy estrenando dos temas, que es Ven y Contigo.
2: ¡Ándale!
3: Estos temas, pero al que le estoy dando promociones a Ven. Estos temas forman parte de mi gira Primera Fila. Que esa te cuenta con instrumentos que hay todo de viento, instrumentos de madera. Pero no deja de tener el poder rockero, ¿no? O sea, no es como que el acústico así tranquilón, no. Es un conciertazo súper armado con todos los músicos en escena. Y está muy padre porque los arreglos están increíbles. Realmente están increíbles los arreglos.
2: Que es muy talentoso, amigo.
3: No. Aparte me rodeo de gente muy talentosa. El productor, Juan Miguelón Chain, es una chulada. Uh-huh. Grabamos en un gran estudio de la Ciudad de México, a nivel mundial, de los mejores. Y bueno, se masterizó por allá en Nueva York.
2: Ay, Pepe Ortega. Toda la carne al asador.
3: ¿No? Sí, sabes que cuando decidí regresar, decidí hacerlo en serio y decidí hacerlo bien. Y si existe la posibilidad de poder grabar en buenos estudios, poder mezclar con personas muy profesionales, pues lo quiero hacer porque las canciones se quedan para siempre.
2: Por
3: Entonces,
2: supuesto.
3: Uno no sabes cuál canción va a ser la que van a adoptar el público, que a fin de cuentas el público tiene la última palabra. Y lo quiero hacer bien.
2: Oye, ¿y Ben es de tu autoría? ¿Tú te inspiraste? ¿Quién
3: no,
2: es tu
3: fíjate
2: musa?
3: Que Ben... esta canción ya la había grabado yo hace 20 y tantos años y coproducido, y fui el intérprete primario de esta canción. Ven y Contigo fueron canciones que se grabaron en el disco homónimo de Elefante. Y no fueron sencillos, pero la gente las adoptó tanto y me decían, ¿por qué no grabas esta y la otra? ¿Sabes qué? Grabo las dos. Y en una versión muy mía, muy mi estilo.
2: Uh-huh.
3: Entonces, este nuevo giro que le di a las canciones le ha gustado mucho a la gente.
2: Oye, ¿y te pasa que en tus conciertos te piden que cantes una versión actualizada de tus éxitos de anteriormente, como La Planta, por ejemplo?
3: Bueno, justo le acabas de dar en el centro. Lo que me pidieron con estos dos temas es hacer unas versiones nuevas de lo que fue Ven y Contigo. Entonces, esta canción que estamos promocionando fue a petición del público. Oye, la de Contigo, la de Ven, por favor, sácala otra vez. Y saqué estas versiones.
2: ¿Y cómo ha sido la respuesta del público en cuanto a todo tu nuevo journey, por así decirlo, tu nueva forma de abordar estos temas y de meter todos estos instrumentos que pues originalmente no estaban y que ahora los tienes en vivo en tus conciertos, que me imagino ha de ser una locura, un agasajo?
3: Lo están agradeciendo mucho porque, te repito, es un Primera Fila, no es un acústico. Un acústico a mí me suena aburrido hasta cierto punto.
2: ¿Cuál es la diferencia para los que no sabemos?

0: de qué es una primera fila y lo que es un acústico.
1: Pues un acústico son las músicos, guitarras y el pianito de lado y ya.
0: Ajá.
1: Un primera fila. ¿Ustedes se acuerdan de ese dueto que hizo, por ejemplo, Beto Cuevas con esta...
0: ¿Julieta Venegas?
1: No, no. Vas por ahí, vas
0: sin
1: por ahí.
0: Dolor no
1: sin dolor no te haces feliz.
0: Sí,
1: pero
0: sí, me acuerdo. Sí.
1: Ese es un primera fila.
0: Ok.
1: Power.
0: Ok.
1: Y eran puras guitarras electroacústicas, la batería, el bajo, el piano, pero súper poderoso. Ese es un primera fila. A eso me refiero con primera fila, esa es la diferencia.
0: Y eso es lo que estás ofreciendo en esta gira que estás haciendo.
1: Sí, exacto. Justo lo que hizo... los Eagles con Hotel California.
0: Ay, qué buena rola, caray.
1: Que en la historia de la música y más en el rock, pocas veces se superan las versiones originales. Los Eagles pudieron superar su versión de Hotel California en el primera fila que hicieron. Es impresionante.
0: Porque es una forma diferente de abordar la música que a todos nos gusta y que ya conocemos.
1: Y ¿sabes qué? Cuando la escuches, al rato que la escuchemos un pedacito, saboreas cada instrumento. Ningún instrumento atropella al otro. No hay una distorsión ensuciando las armonías. No, de repente las guitarras parece que son mandolinas. El piano parece que truena y revienta. Era un piano gigante.
0: Me imagino tú te metiste de lleno en todo
1: eso. Sí,
0: esto,
1: yo soy,
0: ¿no?,
1: coproductor siempre. En todas mis producciones, o soy productor o coproductor. En esta ocasión, en la cabeza es Miguel Onchain como productor. Y yo me meto como coproductor. Pero siempre estoy en producción. Trato de siempre estar en las letras, pero también he grabado, como en esta ocasión, canciones que no necesariamente las escribí yo. Estas canciones son de Rafael López Arellano, que es excelente, excelente compositor. Y pues bueno, yo creo que hay que presentar la rola, ¿no?
0: Por supuesto, hay que presentar la rola porque hay que escucharla y hay que disfrutarla de esta manera como la estás disfrutando tú, que de verdad es un honor, un privilegio que estés aquí con nosotros. Cuéntanos de tus redes, dónde te podemos encontrar, dónde podemos ver tus fechas, dónde te podemos seguir.
1: Facilísimo, en todas las redes y plataformas Jorge Guevara Oficial. Y solamente en Instagram, Jorge Guevara Artista. Ahí me encuentran y pues a escuchar.
0: Amigo, pues ven el día que quieras, nos tomamos un cafecito, seguimos comadreando, seguimos apoyando a mi querida Mariana. Y pues desafortunadamente nos tenemos que ir porque vamos a escuchar musiquita rica, ¿no?
1: Venga.
0: Entonces vámonos porque esto es Café Globo, donde escuchamos éxitos todo el día.

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3: Amigos de Café Globo, bueno, como les decía, tenemos una sorpresa y bueno, pues seguramente ya saben que Marianita Ochoa está en la casa de los famosos y esta entrevista la realizamos días antes. Marianita, ¿cómo estás?
4: Mi querido Bazooka, pues muy bien, muy contenta, la verdad, haciendo últimos pendientes porque pues mi decisión fue casi que de último momento, andaba yo de vacaciones, lo saben perfecto porque pues no estaba yo en el programa con ustedes a principios de este mes de julio. Ya me lo habían ofrecido, pero yo la verdad estaba indecisa, que si sí, que si no. Los astros se me alinearon, mis hijos se fueron un mes completo con su papá y pues dije la verdad, creo que debería vivir esta experiencia. Y creo que hay mucha gente que me conocía hace 20 años o me conoce como parte de un grupo. O sea, quiero que la gente me conozca realmente, a mí, a Mariana Ochoa, como soy, como ser humano.
3: Muy bien. Oye, ¿y has visto alguna otra casa de los famosos? O sea, ¿ya platicaste con alguien? ¿Sabes qué estrategia vas a jugar, etc. o no?
4: No llevo una estrategia como tal, yo quiero ser yo. Yo creo que cuando uno entra actuando, pues en algún momento se te cae la máscara, ¿no? Sí, he platicado, varios son mis amigos, Chiqui, Dalila, con el Apio platico un montón y me dio unos consejos bien padres, la verdad, súper lindo. Y pues sí, ahora sí que la mejor estrategia es ser quien soy, divertirme y pasarla pues bonito. Yo sé que es un programa de enfrentamientos y posicionamientos, pues ya me verán también bastante firme, ¿no?, en esos momentos y situaciones, pero creo que va a ser una experiencia nueva y diferente para mí de todo lo que he hecho en toda mi carrera.
3: Oye, yo soy de la etapa de Big Brother, ¿no? Digamos que era un poco lo mismo, pero en otro tiempo. Ahora como que si estás con alguien, no estás con los demás y como que el fandom de cada participante empieza a tirar mucho hate. ¿Cómo te has preparado para esto?
4: Fíjate que esa parte de los fandoms, la verdad la desconocía. Yo no sabía que eran tan pasionales. Claro, si estás nominado, pues los con quien estés nominado, el otro fandom te tira todo el rollo, comentarios en pues las redes sociales y en donde se puede, ¿no? Entonces, bueno, creo que lo principal es no perder de foco que es un juego y por eso ocurre esto, porque hay fandoms apoyando detrás. Pero pues bueno, a ver, me tendré que sacudir algunos comentarios de repente.
3: Muy bien. Oye, ¿y ya borraste ese tuit que te condena o no?
4: No, ¿cuál?
3: seguro todos tenemos un tuit que nos condena, que escribimos en el 2016, no, el 2015.
4: Ajá.
3: Y que seguramente pueden sacar de contexto.
4: Ay, no lo había pensado. Pues voy a revisar mis redes en el hotel porque al rato nos encierran a todos, así que si no vayan a mal usar algo que dije hace mucho y que hoy es mal visto, ¿no?
3: Muy bien. Oye, entonces, ¿cómo te preparaste para esta entrada triunfal a la Casa de los Famosos?
4: Pues con mucha actitud, la verdad estoy emocionada, me gustan los proyectos que significan un reto para mí, como dije, no, nunca he hecho un reality. Y está bien padre a todos los que han destapado, la verdad, como que emocionada de saber que un Ernesto La Guardia, que en su momento fuimos muy amigos, va a estar, Memo Schutz, que es parte de MBS, bueno, Cintia Clitbo, muchos creadores de contenido que los sigo y que me gustan, como Brianda Dayanara, L.S. Pérez a mí me hace reír muchísimo, bueno, Fede Vigadani, o sea, mis hijos, su contenido es más como para niños y adolescentes, pero mis hijos lo aman, ¿no? Creo que es el nuevo Luisito Comunica de las nuevas generaciones, pero además tiene el doble de seguidores que de Luisito Comunica. O sea, es un chavo súper chingón. Y pues nada, que ahora sí les haré muchas preguntas ahí adentro porque no, ni los investigué, ni mucho menos, ¿no? Conozco lo que conozco, así que tengo mucho que preguntar ahí adentro. Y pues está padre porque creo que así también la gente los va a poder conocer, ¿no? Cuando nos preguntemos cosas y cómo empezamos y pues toda esa curiosidad que traemos para conocer al otro.
3: Muy bien, Marianita. Oye, pues te deseamos la mejor de las suertes, te vamos a apoyar mucho acá afuera y pues tú allá adentro no te olvides del Café Globo porque necesitamos evangelizar para que la gente conozca este programa y cada día lo escuchen más.
4: Oye, por primera vez, me avisaron hace un día, va toda Latinoamérica, así que claro, porque además Café Globo se puede escuchar no solo en las ciudades que tienen una frecuencia, sino a través del app, se puede escuchar en las plataformas digitales como Spotify, o sea, la verdad es que por supuesto que lo voy a evangelizar, ahora sí que es mi casa y la tuya.
3: Exacto, y la aplicación, no te olvides de decirles que descarguen la aplicación de Globo para que escuchen todas las estaciones que quieran.
4: Además es gratuita.
3: Exacto. Bueno, Marianita, te mandamos un beso. Termina de hacer lo que tienes que hacer y te deseamos mucha suerte y ojalá te ganes el premio para que lo repartas, para que salpique la ballena.
4: Exacto. Voten, voten, voten. No me dejen salir. Yo voy por las 10 semanas.
3: Venga. Bueno.
4: Venga, besos, bazooka.
3: Te mando un fuerte abrazo. Besitos. Gracias, Marianita. Bueno, ahora nos tenemos que ir a un corte comercial y ahorita regresamos con más del Café Globo, donde hay éxitos todo el día.
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2: ¿Qué tal, amigos de Café Globo? Bueno, seguramente en todos lados le hablan de la mentalidad y le hablan de la sanación y que todo es mentalidad. Y la verdad es que un montón de gurús en el internet se han hecho ricos hablando de mentalidad, ¿no? Pero para eso tenemos a un empresario, conferencista y coach que no es un vendehumo, señoras y señores, sino que ya está, digamos, curado para que esté en esta mesa del Café Globo, y es Luis X Torres. ¿Cómo estás, amigo?
3: Muy bien,
4: bienvenido, Luis.
3: Bienvenido. Gracias por la invitación.
2: Oye, todo el mundo habla de mentalidad.
4: Y de sanación.
2: Y es que eres pobre porque no tienes mentalidad. Y haz mi curso, pero y ya después.
4: Y sana tus heridas.
2: Y dame tu lana. Y al final.
4: Si te cuesta tanto.
2: Y al rato quedas igual de pobre.
3: O peor.
2: Y luego no tienes la mentalidad. Y tampoco sanaste
4: heridas,
2: nada.
4: Y valiste gorro.
2: ¿Y qué onda con estos vendehumos que hay en todos lados?
4: Auxilio.
2: Cuéntanos.
3: Pues mira, es bien interesante porque mucha gente piensa que el mentalismo tiene que ver con magia o algo por el estilo. Y tiene más que ver con una expresión llamada descodificación del ser. Lo explico muy rápido. Todos tenemos una programación mental. Normalmente la mayor cantidad de personas tienen una programación mental negativa. 60,000 pensamientos al día tenemos, aproximadamente el 85-90% son negativos. ¿Por qué? Porque hay un sistema que está diseñado justamente para que todo el tiempo estemos viendo noticias, cosas negativas, cosas que nos abruman y que nos ponen en un estado de vibración bastante bajo. Vibración baja, resultado negativo.
2: ¿Qué sería mejor? ¿Ver perritos o ver noticias de política?
3: Bueno, básicamente es mucho mejor todo lo que nos sume, nos edifique, lo que nos fortalezca,
4: dormir,
3: lo que nos eleva
4: tiempo,
3: la energía.
4: Dormir a tiempo, meditar antes. Correcto. Y no ver los balazos de las noticias. Yo no puedo.
2: Ya lo sé. Y es que a mí mi algoritmo me manda toda la política. Y entonces son las 9 de la mañana y yo ya estoy haciendo coraje.
4: Pero por eso una hora antes hay que relajar la mente, ¿no, Luis? Se aconseja este proceso de irte haciendo lo que se llama wind down.
3: Correcto. Hay dos herramientas muy buenas por la mañana. Uh-huh. Una es la parte de la meditación, que realmente a mí me gusta más un proceso activo, que es visualización creativa. Uh-huh. En donde podemos imaginar. Es que todo lo que existe en este mundo ha sido creado dos veces, primero en la parte mental y luego en la parte material. Uh-huh. Entonces
2: lo creas, ¿no?
3: Correcto. Uh-huh. Lo ideal es levantarnos por la mañana y nosotros en nuestra cabeza visualizar nuestro día perfecto. Eso como punto número uno, visualización creativa. Y lo segundo es tener un diario de agradecimiento, porque no hay nada que le gane a una energía de estar agradecidos.
2: Eso es lo que yo hago en las mañanas. De hecho, ya me propuse no tocar mi teléfono la primera hora del día.
3: Importante.
2: Amanezco y agradezco. Sí, Diosito, gracias. Y me estoy obligando a agradecer cada día diferentes cosas, porque tenemos muchísimo por qué agradecer.
3: Correcto, sí.
2: Y al final como que nos enfrascamos solo en algunas cosas, ¿no?
4: Y también súmale una hora antes de dormir. O sea, una hora antes de que te acuestes, ya no agarres el teléfono y también agradece.
3: Correcto.
4: O si un día en la mañana agradeciste, pues en la noche descansas. Uh-huh. Y así lo vas campechaneando, porque eso hace la gran diferencia en verdad. Oye, y háblanos de cómo usas tú esta mentalidad para el proceso de sanación con las heridas de la infancia, con esto de la identidad, con la relación con el dinero. ¿Cómo lo manejas tú?
3: Sí, el dinero está directamente relacionado con las heridas que tuvimos cuando éramos pequeños.
2: Y justo en la mañana oí que con la madre. ¿Esto es verdad, es mentira?
3: Correcto.
2: ¿O es
3: verdad?
4: Directamente con las mamás. Ajá. ¿Como por?
3: Es verdad, tiene que ver. Es que existe, no tiene que ver con esencia con la mamá, sino con la energía. Es decir, la energía femenina y la energía masculina.
4: Okay.
3: Exactamente. La energía femenina tiene mucho que ver con la conexión que tengas, con la creatividad que tengas. Hoy por hoy es importante la creatividad y la innovación para ganar dinero, por ejemplo.
4: Uh-huh.
3: Y la energía masculina tiene más que ver con el resultado, los KPIs, la fortaleza de cumplir con un objetivo. Las dos energías son importantes, pero si te falta la energía, por ejemplo, de la energía femenina, que la asociamos con la mamá, pero es la energía femenina, pasa que dejas de ser creativo, dejas de ser innovador. Y si no somos creativos e innovadores, por ejemplo, ahorita la gente se aburre y deja de escucharnos.
2: Claro, claro. Oye, disculpa mi ignorancia, pero ¿qué son los KPIs?
4: Bueno, sí,
2: los KPIs.
4: Yo también me quedé así de... fried.
3: Sí. En las empresas son los indicadores que nos permiten saber si vamos por el camino correcto. Por ejemplo, en la televisión es el rating. Ese es un KPI, por ejemplo.
2: Ok, ok. Uh-huh.
3: Entonces, los KPIs son muy importantes para saber cómo van tus cantidad de leads, cómo van tu volumen de ventas, cuántos pedidos te han llegado. Por ejemplo, yo enseño mucho de negocios por internet y tenemos KPIs importantes como la cantidad de tráfico que recibimos, que son las visitas en la tienda virtual, por ejemplo, y luego de esas visitas, cuántas convertimos en clientes. Esos son KPIs, básicamente.
2: Oye, he visto mucha gente que agarra estos mentores o gurús y que les empieza a ir muy bien.
3: Sí.
2: Pero ¿por qué hacen lo mismo? O sea, pasan de todo eso que aprendieron a hacer su curso, uh-huh, a tener su comunidad y básicamente a dar la misma información que aprendieron de estos mentores.
3: Sí.
2: ¿No? O sea, pero veo a pocos que digan, ah, bueno, después de escuchar a estos mentores, hice mi empresa y mi negocio creció rotundamente.
3: Sí, y ese debería ser el orden adecuado, que fue el orden de lo que pasó conmigo. Yo tengo hoy un negocio de e-commerce, importamos de China y Estados Unidos y vendemos en los marketplaces, mi primera empresa. La segunda es bienes raíces. Tengo la fortuna de construir 3 edificios pequeños, que son 3 multifamiliares, son casi 30 departamentos, que me los quedé. Son patrimoniales, yo los rento y eso me trajo la libertad financiera. Después de haber construido eso y el bagaje y la experiencia, empezó mi hermano a preguntarme, ¿cómo lo hiciste? Luego mi hermana, luego mis primos. Y luego dije, claro, yo puedo enseñar. Porque hay una frase que me encanta, Bazooka, que es: mi transformación no está completa hasta que ha sido compartida. El servicio y la contribución realmente vienen, y la felicidad vienen del servicio y de ayudar. Pero primero resolví la parte económica en mí. Primero resolví en mí la parte económica, la parte mental, y sigo trabajando en ello. Y con esa experiencia, entonces, como bien dices, empezamos a compartir.
2: Wow.
4: Es que el servicio es lo importante.
3: Sí.
4: Cuando tú ya empiezas a compartir, es que lograste lo que comentas, la transfiguración.
3: Correcto.
4: La persona, sí, en la que te convertiste el día de hoy.
2: Así. Además de que...
4: Y no un clon de algún mentor, como, exacto, mencionaba Bazooka.
3: Sí.
2: Además de que, o sea, la manera en la que mejor aprendes es enseñando.
3: Enseñando.
2: Sirviendo, es enseñando, ¿no?
3: Correcto.
2: Y entre más personas ayudas, pues mejores resultados tienes.
3: Así es.
2: Oye, pues qué padre, Luis X Torres, tenerte nuevamente aquí en el Café Globo.
3: Gracias.
2: Como siempre, un placer. Y bueno, que así ya para cerrar el bloque, unos tips de mentalidad y otros de sanación para la gente que nos está escuchando.
3: Me encanta.
2: Que hagan así 3 puntitos para la mentalidad, 3 puntitos para la sanación.
3: 3 cosas muy puntuales. Si van a estar en redes sociales, que se vale tener ocio. Pero idealmente primero constrúyete. Es decir, sigue creadores de contenido que te sumen, que te edifiquen, a gente que esté capacitada. Eso como punto número uno. Punto número dos, reduce la mayor cantidad de cosas negativas que ingresan a tu mente. A mayor cantidad de cosas negativas hay mayor programación mental negativa. Eso con la mentalidad. Reduce lo negativo que ingresas y empieza a meter cosas más positivas a tu cabeza. Y en temas de sanación, siempre la parte psicológica es importante. Ve al psicólogo, toma terapia. Deberían ser huevos, pan, queso y terapia como canasta básica. Entonces toma terapia y en función de eso empieza a vivir una vida digna de ser vivida, como me gusta decirlo.
4: ¿Y dónde podemos conseguir tu libro?
3: Lo pueden encontrar en las librerías más importantes como Gandhi, como Porrúa, como El Sótano. Está básicamente en todas las librerías del país. También en mis redes sociales, X Torres Online. Ahí nos pueden mandar mensajito y con mucho gusto les mandamos un libro.
4: Ay,
2: perfectamente. Pues muchísimas gracias, Luis.
3: No, con mucho gusto.
2: Regresa cuando quieras.
3: Gracias.
2: Siempre es un placer entrevistarte. Gracias.
3: Les traigo libros para la siguiente, si quieren.
4: Órale, sí, me encantó.
2: Claro que sí.
4: Dedicados, por favor.
3: Claro que sí.
2: Bueno, vámonos con más música. Están escuchando esto que es el Café Globo y aquí hay éxitos
4: todo el día.

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2: Amigos de Café Globo, se acabó lo que se vendía. Hoy estuvimos hablando de la vez que pensaste, esto solo me pasa a mí. Incluso se quedaron muchísimos mensajes. Aquí dicen, buen día a todos los oyentes, soy Cecilia y los saludo desde Monterrey. Saludos Monterrey. Compré algo en oferta y al día siguiente estaba todavía más barato. A mí me pasa que compro las cosas más caras y de repente, de hecho ahorita hay rebajas, me acabo de enterar que hay rebajas. No sabía, hay rebajas y creo que ya son de las últimas. O sea que en una de esas, si tienes cuerpo de por diosero como yo, igual te encuentras algo baratón. Baratón. Dicen por acá, hola, acá lo saluda Edgar desde Tijuana. Hice una copia de las llaves por cualquier cosa y perdí las dos. ¡No! Ay, último mensajito. Dice, buen día para todos, a todo el equipo en cabina. Soy Rosalba desde Guadalajara. Cuando por fin me animo a cocinar algo especial, se va el gas. ¡No! ¿Cómo que se va el gas? Pues págalo. Ay, es que a mí también. A mí luego se me acaba el gas bañándome. Eso es tristísimo. Tristísimo. Porque tú dices, no, si hay gas. Entonces empiezas con agüita así medio templadita, calientita. Y luego, nomás no. Y ahí te encargo. Ahí te encargo el frío. Bueno, ya nos vamos, señores, señores. Muchísimas gracias por escucharnos. Recuerden que Marianita Ochoa entrará a la casa de los famosos. Somos Team Marianochos. Así es que... hay que apoyarla, hay que apoyarla. En cuanto salga nominada, bueno, no se pierdan La Casa de los Famosos y tampoco se pierdan este bonito programa. Y escuchen nuestro podcast porque estuvo el leak Mario Alberto Rebolledo con su sección Justicia al Grano. Además de que vino Jorge Guevara a hablarnos de su nuevo sencillo. Y obviamente también entrevistamos a Marianita Ochoa. Ya nos vamos, querido público. Del otro lado del cristal, la HH productora Jos Verstappen, no, Jos Cervantes. Claro que sí, es la sobrina del patrón, se apellida Cervantes. Y bueno, haciendo la magia del otro lado del cristal. Aldo y Patricio están editando ya nuestro podcast. Una disculpa si de repente no sube, pero es que luego ahí la plataforma como que nos hace ver nuestra suerte. Pero generalmente lo hacen muy temprano y muy responsable Aldo y Patricio. También Anita estuvo en las redes y Fabi en la cámara. Yo soy Bazooka Joe, gracias a Mitch, gracias a toda la gente que colaboró con este programa, pero sobre todo gracias a usted, querido público, gracias a usted, porque a pesar de toda la oferta radiofónica, televisiva, podcastera, youtubera, red socialera, nos sigue prefiriendo. Le mando un beso, muchísimas gracias y nos escuchamos mañanita a la misma hora, en la misma frecuencia, plataforma o frecuencia. ¡Adiós!
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Hola, hola, hola, hola. Buenos días. Feliz inicio de semana. ¿Cómo estamos todos? ¿Cómo anda la pila recargada después del fin de semana? 11:06. Les doy la más cordial bienvenida nuevamente después de escuchar Café Globo con Bazooka, porque Marianita se nos fue a la casa de los famosos. Tenemos integrante de Globo en la casa de los famosos. ¡Qué padre! ¡Qué padre oportunidad para Mariana! Ojalá que le vaya súper, súper, súper bien. Y también está representando a Monterrey, Nuevo León, Janet García, mi amiga que quiero mucho y que le deseo que le vaya también súper bien, al igual que Mariana, en la Casa de los Famosos. Está Arturito, que no lo dejamos que se metiera a la Casa de los Famosos porque lo necesitamos aquí en Globo, pero me va a estar acompañando a lo largo de toda esta mañana para estar en la consola de audio de Globo 88.1. Yo soy Mónica Cruz y hoy estamos iniciando semana y lo vamos a iniciar como debemos iniciar todos los días, con una gran actitud. Quiero saber quién está listo ya para escuchar Globo. A las 11:07 me puedes mandar un WhatsApp al 818-256-5150, porque hoy vamos a tener un super programa. Estamos cerrando mes, es importante recordar, estamos cerrando mes, estamos iniciando semana, estamos terminando ya, si no me equivoco, el mes 7 de este 2026. Ya queda menos tiempo para que se acabe el año y tenemos que cerrarlo increíblemente, y cada día nos apoya a poder culminar todos estos propósitos, sueños, anhelos que tenemos. Entonces, hoy nos vamos a poner una vitamina, nos vamos a poner nuestra pila, la vamos a recargar. Si yo te preguntara, del 1 al 100, ¿qué tan recargada está tu pila? Mi pila hoy está al 100, al 100%. No me hace falta nada, gracias a Dios. Estoy contenta, estoy feliz, estoy llena, plena. Entonces, tú, del 1 al 100, ¿qué tanta está recargada tu pila? Hoy te la voy a recargar. Hoy te voy a poner una inyección vitaminada, llena de los máximos nutrientes. ¡Ay, híjole! Te voy a poner una inyección, pero invisible. Una inyección imaginaria, que yo creo que todo mundo necesitamos, hasta yo también la necesito, porque vamos a trabajar en convertir todo aquello que necesitamos y queremos en realidad. Entonces, lo primero que voy a preguntarte es, ¿qué quieres? Y dime, y ahí donde estás, lo puedes decir en voz alta o lo puedes pensar, ¿qué quieres? Quiero mejorar la relación con mi esposo, quiero tener más ingresos, quiero vender, quiero que mis hijos estén bien, que tengamos salud. Todo lo que quieres, haz una lista imaginaria de todo lo que deseas, de todo lo que quieres, porque te voy a dar una fórmula en donde no es de a gratis, no es de que, vidi, vida, vidi, bu, y te lo voy a aparecer. No. Tenemos que trabajar para poder lograr todas esas cosas. Entonces, lo primero que tenemos que hacer es definir con claridad qué quiero, qué necesito en mi vida, qué quiero, qué necesito, quién quiero ser. Todo eso lo tienes que poner en tu mente, tener esa intención clara de qué es lo que quieres con claridad y prestar atención, ¿sí?, a todas esas cosas y trabajar. No es gratis, ¿verdad? Es trabajar para poder convertir todo eso en realidad. Acuérdate que nuestro estrés bloquea nuestro potencial. Entonces, primera cosa que te voy a decir, aguas con el estrés. Imagínate que todos tus sueños y todos tus anhelos están frente de ti, pero si tú tienes estrés y vives con estrés, esas cosas se van alejando un poquito, un poquito, un poquito, un poquito. Entonces, tenemos que aprender a manejar el estrés. ¿Te parece si comenzamos? 11:10, estás en Globo 88.1, la estación que escucha a la gente más exitosa.

0: la mañana con 18 minutos. Si vas manejando, mucha precaución, los estoy leyendo. Estoy leyendo todos sus mensajitos. Gracias por estar con nosotros. Dice Moni, yo agradezco el día de hoy que hay trabajo. Yo agradezco que el día de hoy hay trabajo. Vamos camino a la oficina y que hoy es un nuevo día para alcanzar esas metas o estar más cerca de alcanzarlas. Gracias, Angie, por escribirme. Te mando un gran abrazo y qué bueno que estás con esa actitud de gratitud. Hace ratito yo les decía que necesitamos tener nuestras intenciones claras y saber qué es lo que queremos. Prestar atención a todo lo que necesito ser y hacer para que me acerque al objetivo de lograr ese sueño. Cuando nosotros tenemos claro qué es lo que queremos y me pongo a pensar, a ver, ¿qué necesito ser y qué necesito hacer para poderme acercar a todos esos sueños y anhelos? Tomamos decisiones diferentes, actuamos con un mayor enfoque y vemos, sí, va a haber problemas, nadie nos dice que no va a haber problemas, pero vemos las soluciones, no nos concentramos en el problema. Problemas todos tenemos, pero también soluciones y oportunidades de resolverlo. Entonces, vamos a actuar así todos los días. Cuando aparezcan obstáculos, nos tenemos que adaptar, pero vamos a decidir no enfocarme en el obstáculo, sino en la solución. Entonces, cuando tú ya tienes claro qué es lo que quieres, te vas a preguntar, oye, ¿por qué quiero esto yo en mi vida? ¿Por qué es importante? Cuando tú das esa respuesta de por qué para mí es importante, no sé, ser más disciplinada, hacer ejercicio. A ver, ¿por qué es importante para mí hacer ejercicio? Pues porque yo quiero una Mónica saludable, porque quiero una Mónica llena de energía, porque quiero una Mónica que se sienta contenta, feliz, con autoestima. Entonces, cuando tú te contestas esto, yo te pregunté al principio, ¿qué quieres? Luego, la segunda pregunta es, ¿para qué lo quiero? ¿Por qué quiero esto? Cuando tú le das significado, el por qué lo quieres o para qué lo quieres a esa meta, más persistencia vas a tener, más paciencia para lograrlo vas a tener. Entonces, tenemos que cambiar esa narrativa que nosotros tenemos en nuestra mente, ese diálogo interno que nos hablamos continuamente. Hay que revisarlo. Yo el día de ayer platicaba con un señor y yo le decía, a ver, usted siempre está pensando, estoy enfermo, estoy enfermo, estoy enfermo, estoy enfermo. Pues se va a enfermar más. ¿Y sabes qué? Gran parte de nuestro sufrimiento y gran parte de nuestros problemas viene de esa historia que nos estamos constantemente repitiendo, de esa narrativa que constantemente la creemos, que a veces ni siquiera es cierta al 100%. Entonces, voy a ponerme a escribir, ¿qué historia es la que yo me cuento? ¿Cuál es la narrativa que yo me cuento? Identificar esas creencias y las creencias limitantes, reemplazarlas por pensamientos que me ayuden a crecer. Me tengo que convertir en una persona que se está transformando por dentro para poder lograr sus sueños realidad. Entonces, ¿qué necesitamos? Actuar de diferente forma para vivir con intención y lograr alcanzar ese sueño que yo deseo. Cuando tú tienes esa intención y sabes perfectamente qué es lo que quieres, tu mente se enfoca. Tu mente se enfoca y te voy a dar mi palabra que vas a pensar en cosas que vas a poder hacer para convertir ese anhelo y ese sueño en una realidad. ¿Estás listo para tu inyección de vitamina? Todavía no te voy a inyectar, todavía no, pero quiero saber si estás ahí listo en el WhatsApp y vas a recibir esta dosis de vitamina, esta dosis para cambiar esa narrativa en tu mente, en tu cuerpo, en tu espíritu, porque no nada más es cambiar nuestra mente, es cambiar todo. Cada célula de nuestro cuerpo tiene que tener una información diferente para que me haga ser diferente, actuar diferente y pensar diferente. Entonces, ¿quién va a aceptar mi inyección de vitamina imaginaria el día de hoy? Espero tu WhatsApp, 818-256-5150. Nada más levántame la manita y dime, yo, Moni, yo ya estoy lista para hacer mi sueño realidad. Y si me mandas un audio, me vas a hacer más feliz. Me dices, Moni, yo soy, por ejemplo, si yo hablara Globo, yo diría, hola, Mónica, yo soy Mónica y ya estoy lista para recibir mi dosis de vitaminas. Y así es todo lo que tienes que decir, está fácil. 11:22, señores, es lunes y hay que empezarlo con toda la actitud, escuchando Globo 88.1, la estación que escucha la gente más exitosa.
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Las 11:33, 11:33, gracias por reportarte a través de nuestro WhatsApp. Es 818-256-5150 para que se comuniquen con nosotros y nos digan qué andan por ahí, qué andan por ahí, qué andan por ahí. Ahí se pueden comunicar. Oigan, bueno, hoy vamos a ponernos una vitamina. Una vitamina, pero todavía no se las voy a poner. Necesito que me digan quién la quiere. Esta vitamina es para cambiar nuestra realidad. Imagínate que si existiera una inyección, ¿no? Que te dijeran, oye, te voy a poner una inyección y si aceptas esta inyección, cambiará tu realidad. Todos los semáforos estarán en verde. Te llegará dinero y todo el dinero que gastes se te multiplicará por 10. ¡Ay, no! Sí, pónganme la inyección ya, ya, ya, para pagar todo lo que necesitamos pagar. Bueno, todo esto lo vibras. Lo sientes. Y si tú estás conectado a la escasez, tu cuerpo va a seguir viviendo más escasez, más pobreza, más deterioro, más enfermedad. Entonces, el diálogo interno lo tenemos que cambiar. Tienes que reemplazar todos esos pensamientos que no te sirven para nada. Los tienes que reemplazar con pensamientos que te ayuden, con pensamientos que te hagan crecer, que te hagan sentir. Si yo te dijera, imagínate que hoy, Yo soy tan, pero tan millonaria que quiero regalar dinero. Y te pregunto, oye, tú, Guillermo, te quiero regalar un cheque. O Arturo, te quiero regalar un cheque. Así, pero sé realista, o sea, tampoco te la bañes, ¿verdad? No me vais a pedir 50 millones de dólares. No, o sea, normal. No sé, no puedes pedir lo máximo. Haz de cuenta, tengo 500 mil pesos. No puedes pedir los 500 mil, tienes que pedir... Ni 499 mil, no. O sea, algo que tú digas, ¿sabes qué? Con esta cantidad, o sea, no es mucho, no es tan, no es todo. Porque acuérdate, yo te voy a decir, oye, yo tengo 500 mil pesos, pero lo quiero repartir a la mayor cantidad de gente posible. O sea, que tú no seas el único y tienes que pensar en las demás personas. Ese cheque que yo te voy a regalar hoy, ¿de cuánto sería? O sea, que tú dijeras, si a mí me dieran esto hoy, no, hombre, me alivianaría un chorro. ¿De cuánto sería? Piénsalo, Arturo. Imagínate, aquí está la chequera lista. ¿De cuánto quisieras ese cheque pensando que esos 500 mil pesos se tienen que repartir entre muchas personas? No eres la única persona. O sea, hay más personas que necesitan. Tú eres una, pero hay más personas que queremos ayudar. Entonces, ¿de cuánto sería ese cheque? Que tú dijeras, a mí si me das tanto, no, hombre, me alivianarías bien cañón. ¿Cuánto, Arturo? No, Arturo, pues tú quieres todo, Arturo. Dice Arturo, dame unos 300. Pero acuérdate que tenemos que ayudar a más personas. Ok, te doy 300 en el cheque. Imagínate, te doy el cheque y te lo doy. Ya, lo vas a ir a cambiar al banco y te regalo. No me los tienes que pagar. Nada, nada. Alguien te regaló 300 mil pesos. Vámonos. O sea, imagínate que en realidad te los están dando. ¿Cómo se siente tu cuerpo? ¿A poco no se siente feliz de que, wow, me regalaron 300 mil pesos y voy a pagar esto y esto? Y te empiezas a imaginar, ¿no? Bueno, nuestro cuerpo, así como te imaginaste, ni siquiera existe el cheque, ni siquiera existe ahorita, bueno, sí existe la posibilidad de que haya alguien, ¿no? Que tenga tanto dinero que diga, te doy los 300 mil, imagínate, sí existe alguien, ¿eh? Que le sobran los 300 mil y dicen, pues a mí no, 300 mil, pues me los gasto un fin de semana. ¿No? En Ibiza. Pero nuestro cuerpo siente, aunque sea imaginario, nuestro cuerpo siente. Cada célula vibra y eleva su frecuencia. Entonces, eso es lo que necesitamos. Que tú sepas que tenemos que actuar con esa sensación de que ya lo tenemos. Nosotros tenemos la gran capacidad de crear la realidad mediante lo que vivimos internamente. Nuestra intención y lo que vibramos enfoca nuestra mente y nuestra emoción, esa emoción de lo voy a lograr o lo voy a tener y voy a hacer esto y voy a hacer esto, nos da energía. ¿Para qué? Para poder accionar. Entonces hay que entrenar nuestra mente, hay que actuar con intención, hay que bajarle al estrés y la ansiedad, porque acuérdate que el estrés y la ansiedad nos bloquea y hace que no nos acerquemos a eso que queramos. Entonces tengo que visualizar qué quiero, quiero ponerle acción, y cuando nosotros cambiamos esa conversación y esa narrativa y esa emoción internamente, nos alineamos a eso que queremos y vamos a poder empezar a construir la vida que deseamos. Si tú quieres crear abundancia, que es lo que todo mundo quiere abundancia.
Abundancia quiere decir mucha salud, prosperidad, dinero. ¿Qué tienes que hacer? Lo primero, ¿qué quiero? ¿Cuánto dinero necesito? Apúntalo, yo necesito tanto. Y ahí vamos a comenzar a trabajar. Hay que cambiar el miedo y las creencias limitantes por otro tipo de pensamientos. 11:38, estás en Globo 88.1, estás listo para tu vitamina, para tu inyección de vitamina. Ahorita me toca ponértela. 11:38, estás en Globo 88.1.

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0: Las 11 de la mañana con 52 minutos. 11 con 52, oigan, qué rápido se pasa el tiempo. Y quiero agradecer a la gente que ya está lista, puesta, dispuesta, preparada, contenta y feliz de recibir en Globo la inyección que les dije que les iba a poner el día de hoy. Gracias a mi amigo que ahorita vamos a escuchar tu audio. ¿Lo podemos poner, Artur? ¿Lo pongo yo desde aquí o tú? Yo, pero no está aquí el cablecito. Ah, a ver.
1: Hola, hola, feliz día para todos. Moni, pues estoy listo para mi inyección. Saludos y bendiciones.
0: ¡Me encanta! Les mando un gran abrazo. Hoy todos nos vamos a poner esa inyección. A veces la necesitamos, ¿eh? Y la inyección es una inyección imaginaria. Hoy quiero que tengas una corporalidad abierta. ¿Qué significa una corporalidad abierta? Que no tengas cruzados tus brazos. Si estás en la oficina, no puedes tener tus piernas cruzadas. Nada, tienes que estar libre, como sin agarrar nada, sin brazos cruzados, sin piernas cruzadas. Es más, si puedes levantar las palmas de las manos, ponlas así viendo al cielo. Y vamos a ponernos esta inyección. Hoy vamos a hacer algo diferente. Te invito a que si tienes la oportunidad, cierres los ojos. Si no tienes oportunidad porque vas manejando, no pasa nada. Tienes que respirar profundo. Al momento que nosotros vamos a respirar, voy a respirar prosperidad, abundancia, salud, o sea, todo lo bueno. Imagínate que al momento que estás respirando energía, estás respirando abundancia, estás respirando tranquilidad y vas a exhalar todo lo malo que pueda estar cargando tu cuerpo. Exhálalo, sácalo, expúlsalo, libéralo. ¿Por qué? Porque vas a limpiar ahorita con esto que estamos haciendo, con esta respiración consciente, vas a limpiar tu cuerpo, tu mente, tu alma, tu espíritu, de cualquier cosa que esté bloqueando todas las cosas hermosas que tu ser necesita recibir. Entonces, yo te voy a poner esta inyección. Esta inyección es una canción que va a entrar por tus oídos. Hay canciones que se escuchan y otras canciones que se sienten. Entonces, esta canción no quiero que la escuches. Esta canción que te voy a poner quiero que la sientas. Que entre por tus oídos, pero que las dejes, dejes esta canción, esta melodía, que viaje por todo tu cuerpo, que cada palabra de la letra de esta canción pueda despertar en ti ese yo que a veces está dormido, que despiertes tu confianza, que despiertes tu ilusión, tus ganas de volver a creer. A veces vas al trabajo y ni siquiera tienes ganas de estar en el trabajo, estás agüitado, estás viviendo así como que en modo automático. Entonces, acuérdate y conéctate con esto, que no lo digo yo, la ciencia nos dice que nuestros pensamientos y nuestras emociones influyen en gran manera en nuestro bienestar. Entonces, a lo mejor la canción no va a cambiar la realidad, pero sí te va a cambiar el estado emocional con el que tú estás viviendo y con el que estás enfrentando tu vida. Entonces, en vez de decir hoy y el resto de tus días no puedo, vas a decir, estoy aprendiendo y sé que soy capaz. En lugar de decir, oye, ¿sabes qué? Es que no, a mí se me hace que todavía no debo de empezar. Hoy es un gran momento para empezar. No hay que enfocarnos en la enfermedad, no hay que enfocarnos en lo que hemos perdido, sino hay que enfocarnos en lo que a partir de hoy yo puedo construir. Entonces, te voy a poner esta inyección, que es una canción, para que sepas que hoy puedes levantarte, que hoy puedes escribir un capítulo diferente en tu historia, de cambiar nuestra narrativa. Porque la historia que nos hemos venido contando nos ha hecho tomar decisiones que a lo mejor esas decisiones no están tan bien. Y a partir de hoy hay que empezar a tomar diferentes decisiones. Así que te pido que abras tu mente, que abras tu corazón, que me permitas inyectarte desde la cabina de Globo 88.1 esta inyección de esperanza que quiero que llene toda tu vida de grandes posibilidades. Acuérdate, esta canción no es para que la escuches con tus oídos. Hoy necesito que dejes que tu alma la escuche, la entienda, la viva y la sienta. Esta canción es tu inyección para esta semana, para que todo lo bueno llegue a tu vida y se manifieste. Estás en Globo 88.1. Siéntela.

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1: Las 12:07, qué bueno que sigues con nosotros a través de Globo 88.1. Hay que manejar con precaución. Ten paciencia, nada te cuesta ser el bueno de la película. O sea, que cuando vas manejando, cedas el paso, seas cortés y le des chance a los peatones. O sea, sé el bueno de la historia. Que alguien diga, qué padre que me tocó este automovilista, que me cedió el paso, que es consciente, que me regaló una sonrisa. Aunque no conozcas a la persona, hay que portarnos bien cuando andamos en la calle, porque hay cada persona que tú dices, oye, esa señora está enojada con la vida y yo ni culpa tengo. Entonces, hay que ser buena onda, oigan. Hay que ser buena onda. ¿Qué clima nos espera en Monterrey? Calor, calor, calor y más calor. 36 grados, digo, hasta eso se porta bien el clima, porque hemos llegado hasta 42. Entonces, 36 grados está cool. Digo, no está así que tú digas, qué bárbaro, qué calor, ¿no? Pero vamos a tener temperaturas desde 36 hasta 21 grados toda la semana soleado. Puedes lavar el carro con toda seguridad. Te va a durar, no vas a necesitar la ¿cómo se llama? El papelito que te dan cuando llueve. Ay, no sé cómo se dice. Cuando te dan el papelito, lavas el carro y te dicen, aquí está su garantía. Ándale, no vamos a poder utilizar garantía porque no va a llover. Entonces, está increíble. Está el sol a todo lo que da en Monterrey. Puedes lavar los tenis y ponerlos afuera que se sequen súper bien. Oigan, tengo que decirles varias cosas porque yo quiero continuar con mi tema, pero me tengo que desahogar, ¿verdad? Me tengo que desahogar y tenemos que sacar, expulsar lo que traemos dentro. Y espero que ustedes también. Nada más una cosa hay que expulsar, ¿ok? O sea, yo sé que tenemos muchas, pero yo les voy a platicar una mía y ustedes me platican una de ustedes, ¿ok? Mónica Cruz hoy quiere desahogarse que... ¡Cha, cha, cha, chan! Oigan, estoy nerviosa. Estoy nerviosa porque saben que tengo dos hijas y que... mis hijas entran a prepa, entonces nosotros les dimos oportunidad a nuestras hijas de elegir en qué escuela querían estar. Mis hijas son cuatas, tienen la misma edad, y pues, ¿qué creen? Que decidieron una irse a una prepa y la otra a otra prepa, o sea, a dos escuelas diferentes. Por primera vez ellas se separan. Ahí voy a llorar, oiga, pero me tenía que desahogar. Por primera vez mis hijas se separan, ya no van a tener los mismos amigos, ya no van a tener la misma escuela. Nos vamos a dividir a diferentes direcciones porque ambas escogieron diferentes colores, diferentes instituciones. Y estoy nerviosa. Estoy nerviosa porque mañana 28 de julio, una de mis hijas ya empieza la prepa. Ay, oigan, es una etapa completamente diferente. Es una etapa en donde los papás tenemos que aprender algo bien fuerte. Necesitamos aprender a soltar. Créanme que ya estoy yo llorando, pero me lo tenía que desahogar. Ay, o sea, me siento muy contenta y muy feliz. Muy, muy, muy, muy feliz porque ya entran a otra etapa, a una etapa en donde ya estamos viendo cómo se está formando su personalidad, su identidad, su adultez, porque ya no son niños, ya no son bebés, ya son adolescentes. Entran a la prepa y son decisiones que tienen ellos que aprender a tomar. Amigos que se van a convertir en amigos para toda la vida. Empiezan a descubrir a qué es lo que se tienen que dedicar. Y yo sé que muchos de ustedes ya pasaron esa etapa con sus hijos y que tienen algunos de ustedes hasta nietos, pero no sé qué venga. Se los juro que ya se me están derramando aquí las lágrimas porque no sabes, o sea, yo sé que les va a ir increíble y que vamos a escribir unas historias fabulosas. O sea, yo lo sé en mi mente, en mi cuerpo, en mi alma. Sé que vienen historias increíbles, pero hay algo que como papás necesito que me enseñen. Ustedes, los que ya lo vivieron, cómo aprender a soltar. A que nuestros hijos, o sea, como papás tenemos una tarea increíble, que es nuestros hijos vienen con sus alas, con sus alitas envueltas y nosotros las vamos desenrollando poco a poco conforme van creciendo. Y creo que la prepa, ¡ay, estoy llorando! Es la etapa en donde tenemos que desenrollarlas todas.
2: donde nuestros hijos ya tienen el cielo para ellos. ¡Ay, qué fuerte! Entonces, una de mis hijas empieza ese camino mañana. ¿Lo pueden creer? O sea, imagínense que estamos acostumbrados, los que tenemos hijos en kinder, en primaria, en secundaria, a comprar un chorro de libretas. Y yo, ya, que me digan cuántas libretas voy a necesitar. Y me dicen, no necesitan libretas. ¡Ay, qué fuerte! Ya es nada más computadora. ¡Ay, Dios mío! Oye, los lápices, las plumas. No, aquí ya no es pluma roja y pluma azul. Ya es diferente, mamá. Ya es diferente. ¡Suéltalos! Ya no va a haber junta para padres. Ya no va a haber 10 de mayo. Ya no va a haber día del padre. ¡Nada! Ya no te necesitan. Ya ellos tienen que aprender a ser responsables. Entonces, está cañón. Bueno, yo ya me liberé, ya les dije que estoy un poco nerviosa, que mañana empieza la prepa una de mis hijas, Carolina. Ay, híjole, ¿ustedes de qué se quieren liberar? Arturito, ¿de qué te quieres liberar tú? Libérate. ¿Tú de qué te quieres liberar? De las deudas, dice Arturo. No, pues esas yo también me quiero liberar. Pero, ¿de qué nos vamos a liberar? Bueno, pues hay que... Yo les digo esto y se los pongo como ejemplo, porque hay que detectar qué es lo que... está habitando en tu ser, que a lo mejor te está bloqueando. Ese sentimiento de nerviosismo, de alguna forma, a mí, me bloquea. Entonces, tenemos que salir de nuestra zona de confort, pensar en que las cosas van a estar bien y tomar nuestras decisiones desde ahí. No hay que tomar nuestras decisiones desde el miedo. Te puse este ejemplo mío para que te des cuenta que no tengo uno. Tengo muchas cosas que a lo mejor me necesito liberar como tú. Pero, ¿desde dónde quiero vivir? Yo como mamá, esa única cosa que yo te platiqué, que es el nervio de que una de mis hijas mañana entra a prepa, es ¿desde dónde lo quiero vivir? ¿Lo quiero vivir desde el miedo o lo quiero vivir desde la alegría, desde la gratitud? ¿Lo puedo vivir con miedo? Sí, pero decido hoy vivirlo con gratitud. Entonces, así como yo, tú también tienes cosas que te quiero preguntar. ¿Desde dónde las quieres vivir? ¿Las quieres vivir desde el miedo, desde la escasez, desde el bloqueo? ¿O las quieres vivir y comenzar a aceptar que mereces vivir con bienestar, con éxito, con gratitud, con salud, con dinero? Acuérdate, no basta con desear, hay que actuar. 12:14, estás en Globo 88.1.
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Y oigan, ya me estoy despidiendo, pero quiero agradecerles de verdad por darme la oportunidad de estar nuevamente conectadas y conectados con ustedes un día más. Ahorita le estaba platicando a Arturo que dentro de mi red de amigos, de conexiones, ay, tengo varios que están viviendo procesos muy difíciles de salud. Tengo varias personas que están viviendo los procesos difíciles de salud, no en ellos, sino en sus hijos. El día de ayer platicaba con un señor que está también enfermo y que yo le pregunté, ahorita estábamos platicando fuera del aire Arturo y yo acerca de qué es lo que nos enferma y yo le decía a Arturo, a lo mejor es la alimentación, le digo, sí, sí tiene que ver mucho la alimentación, pero tiene mucho que ver las emociones. Ayer platicaba con un señor que se sintió mal después de que falleció su papá y yo hablaba con él y me quedé mucho tiempo platicando con él y yo le decía, si tu papá estuviera aquí, ¿de qué manera le gustaría a él que vivieras tu vida? Y nuestras emociones nos enferman y por eso yo constantemente les estoy enviando mensajes que ustedes escuchan, pero que yo les estoy metiendo en su subconsciente para que sepas que tú puedes cambiar tu historia. Entonces nosotros, y quiero que te lleves esta idea, tu historia de vida se puede transformar. Acuérdate que nosotros tenemos el poder con la historia que yo tengo de mi persona, no de mi esposo, no de tu esposa, no de tus hijos. No, la que yo me cuento de mi persona es una historia que me puede impulsar o es una historia que me puede detener. Entonces, muchas veces nos hemos repetido que no nos sentimos suficientes, que no merecemos, que no podemos y tenemos miedos, miedos que están anclados en nuestro ser, que impiden que nuestros sueños se hagan realidad. Entonces yo los invito a que trabajen en una nueva narrativa de su vida, a que se hablen con amor, a que se hablen con esperanza, a que te hables a ti como le hablarías a la persona que más amas en el mundo entero. Que cambies el, oye, ¿y si fracaso? Que cambies esa culpa por aprendizaje. A ver, esto que me tocó vivir, del cual me siento culpable, ¿qué puedo aprender? Que cambies la duda por la confianza. Que cambies la resignación por la acción y por la aceptación. Que cambies el miedo por paz. Acuérdate que no siempre vamos a poder controlar lo que sucede a nuestro alrededor, pero sí vamos a poder controlar la actitud con la que enfrento lo que está sucediendo a mi alrededor. Y cada día tenemos una gran oportunidad de convertirnos en esa persona que deseamos ser, en crear la vida mejor que merecemos y no debemos de permitir que el pasado siga siendo de las suyas, no debemos de permitir que las heridas de lo que me pasó estén decidiendo mi presente y estén decidiendo mi futuro. Hoy quiero invitarte a que creas en ti. Hoy quiero invitarte a que cuides tu cuerpo, que no lo cuidas. A que cuides tu mente, a que cuides tu espíritu. Que elijas qué pensamientos vas a tener en tu cabeza y que sean pensamientos constructivos, no pensamientos que te roben la paz. Una vida mejor no empieza cuando cambia mi jefe. Una vida mejor no empieza cuando termino de pagar mis deudas. Una vida mejor empieza cuando yo cambio por dentro. Cuando yo cambio mis pensamientos. Hoy le pido a Dios, siempre le pido a Dios que te llene de sabiduría, que te llene de paz, que te llene de esperanza y que nunca olvides que decisión tras decisión tú puedes construir esa vida que mereces vivir. Y acuérdate que mientras haya vida, hay esperanza. Y mientras hay esperanza, todos podemos construir una vida mejor. Muchas gracias por haber estado con nosotros. Quiero agradecerle a Arturo, que estuvo con nosotros en el audio control de Globo 88.1. Yo soy Mónica Cruz. Esta canción es otra inyección de vitaminas para que podamos crear una vida mejor, la vida que mereces. Quiero que la escuches,
pero más importante que la sientas. Que Dios te bendiga y se haga presente en su vida. Ojalá que con este programa podamos cambiar la mente, el corazón, el alma y la vida de al menos una persona, porque así estaré cumpliendo mi propósito, que es que ustedes tengan una vida mejor. Bendiciones, hasta el día de mañana.

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0: Una 33, 34 grados. 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
3: Bienvenidos a En Contacto, iniciando la semana con lo mejor de los espectáculos. ¿Y qué creen? El día de hoy nuestro equipo de producción nos tiene boletos para Acá Va en Concierto. 30 de agosto, escenario GNP, vamos a estar presentes. 81-82-56-51-50. Música, regresamos. Nombre completo, Acá Va en Contacto.

Ya estamos en contacto, listos para platicar de espectáculos. Oye, Arthur, ponme música de Cava, porque hoy tenemos boletos dobles para Cava en concierto. Súbele más. Puedes participar por accesos dobles porque llega a acabar el escenario GNP 81 82 56 51 50. Súbele más, Arthur.

0: hoy boletos dobles, Globo Tickets para ustedes. Nombre completo 8182565150. También su teléfono, independientemente que me lo mande de un celular, póngame su nombre completo y teléfono. Participe por boletos dobles. Iniciamos plática de espectáculos. Este lunes tiktokeando, ¿cómo estás?
1: Oye, muy bien, qué padre, Ramiro, qué padre, porque ahorita está el tema fuertísimo. Estamos con todo el tema calientito de la Casa de los Famosos, así que vamos a estar así hablando de eso.
0: Si te parece, vemos la doble entrada de doble Y, Yair y Janet García.
1: Padrísimo.
0: Ahí tenemos la entrada de los dos, donde, bueno, además nos sorprendió la producción con varias cosas. Si les parece, escuchamos. Adelante.
2: Va a haber dentro de la casa unas tormentas
3: que eléctricas, les cuento, eléctricas, imagínate.
2: ¿Tú crees?
3: Sí.
2: Sí.
3: Sí, va a estar.
2: ¿Tornados?
3: Tornados. Pero de pronto también va a salir el sol.
2: Ah, eso me gusta, eso me gusta.
4: ¡Soy el éxito del mundo! Acá estamos ahora apoyando bien machín.
5: Muchas gracias.
4: Con todo, ya te la sabes.
5: Te quiero mucho, muchas gracias a todos. Nos vemos pronto, en 6 meses, yo creo.
6: ¿Cuánto?
4: Lo quiero mucho. Ay,
3: feliz mi novio.
2: La primera despedida de este foro. Ya viste que hay chicas muy guapas dentro de la casa, porque sí, me dijeron que eres re coqueto.
7: En redes sociales, Benerril Vida, yo vinoso.
2: ¿Qué dijo?
7: Vinoso.
2: No. Ah, eres penoso, te da vergüenza.
7: Exactamente.
2: Ah, ya. Ah, mira, esa vergüenza te la tienes que quitar, ¿eh? Estoy segura que te va a ir increíble allá adentro. ¿Estás preparado para entrar a la casa?
7: Con el tiempo sí.
2: La licenciada no anda nada perdida, ella nunca está sola.
7: ¿Cómo ves? Ya llegó su apocalipto.
2: Eso me gusta, saludando a Lese Pérez. Quiero ver cómo saluda a Mariana. Ah, se saludaron bien, ¿no? Porque creo que hubo ahí un chisme o algo así. Entonces, bueno, creo que se saludaron bien. Ya se dirán sus cosas.
8: Una, dos, tres. ¡La casa!
9: México, cuarta temporada.
10: Mira, como en todos los sistemas familiares.
0: Bueno, pues ahí vimos el ingreso de estos habitantes, que bueno, la gente anda criticando mucho a Janet García, que es un mueble más.
1: No, pero fíjate, de Santiago Nuevo León para el mundo es mi paisana.
0: Ay, sí, ahora sí, la vas a defender porque andas vendiendo también aguamiel y elote, ¿no?
1: Turcos, fíjate que sí, su familia, y bueno, ella vive muy cerca de casa de mis papás, y es una familia muy unida. Yo la verdad nunca la he visto por allá por Santiago, yo la veía más acá en un canal de acá del centro de Monterrey, pero fíjate que la gente la quiere mucho, Ramiro, sobre todo los caballeros, porque mira, es un...
0: Obvio.
1: Claro, es un taquito de ojo para los caballeros. Esperemos que las esposas, pues, las mujeres no se vayan a poner celosas, Ramiro.
0: Ya que se encuere.
11: Pues no tienen por qué, porque ya también ellas tienen su taco de ojo. Entonces,
0: ¿verdad?
1: ¿Con quién?
11: ¿Quién es tienen al Moisés Peñalosa,
0: al Mazat,
11: al Chaparro S, al Mazat.
0: Oye,

0: Pero
1: Ahora,
0: espérate, bienvenido
1: claro.
0: Mauricio Morales Terror del Espectáculo Regio. ¿Cómo
1: Gracias,
0: estás? Oye,
1: gracias.
0: Mauricio, ¿cómo viste la casa? Dile la verdad.
1: Mira,
0: sé honesto.
1: Me decepcionó lo de Fede Vigevani. La verdad,
0: la
1: me
0: verdad.
1: decepcionó.
0: Okay.
1: Una decepción porque yo sí me esperaba que fuera un participante. Pero pues no sé si no les alcanzó el presupuesto. No sé si a lo mejor está ahí por intercambio.
0: Qué?
1: Porque ya ves que está promocionando también su marca
0: dulces.
1: De dulces. Entonces a lo mejor también fue como un intercambio ahí de que entro por unas semanas y tú promocioname todos mis dulces toda la temporada.
0: Oye, yo creo que llegó un arreglo y te voy a decir una cosa. Siendo honesto, no se va a involucrar con todos los habitantes porque puede haber toxicidad en la casa o contenidos para adultos. Él hace contenido para chavitos.
1: Sí, para niños.
0: El Club Misterio, ¿verdad?
1: Sí, exactamente. Su contenido es infantil.
0: De el Fede, Fede,
2: de Fede Vigevani, sí, es el contenido de él, pues se maneja para niños y adolescentes máximo, pero para adultos no tiene contenido él. Entonces, pues a lo mejor también por no manchar su imagen se atrevió a hacer eso, o pues yo siento como que para no arruinársela, para salir funado, mejor dijo, pues algo live, voy a hacer dinámicas ahí entre
0: sí,
2: los
0: Sí, pero andar con jueguitos, ¿tú crees?
2: Eso es lo que no me gustó.
3: A mí la verdad sí me cae muy mal. No me gusta su contenido, ni me gustó lo que estaba haciendo dentro de la casa. Aparte, la gente, te voy a decir una cosa, Ramiro. Los habitantes ya se están preguntando por qué él estuvo promocionando sus dulces adentro de la casa. Como que viendo una especie de favoritismo, uh-huh. De decir, oye, pues, ¿por qué está promocionando los dulces si es un participante más?
0: Yo creo que eso fue el convenio. ¿Eh? Voy a hacer negocio. Mira, de hecho, ahorita tenemos aquí el 24/7 de esa plataforma y están echados en el piso, ve ahí a Brianda de Llanara, al Schultz, al Aldo Rendón nomás tirado como señora.
2: Que ya la Cintia Clitbo como que medio se enojó ahí porque
0: ¿con
2: dijo
0: quién?
2: No con todos, porque dijo, ya acabamos de limpiar los baños y alguien ya fue ahí a ensuciarlos.
3: El S. Pérez, yo creo que fue el S. Pérez.
2: Entonces dijo, ¿cómo? ¿Por qué no le bajaron? No sé qué rollo. Y se enojó, medio se enojó ahí Cintia, entonces ya está sacando ahí su carácter Cintia Clitbo, la verdad me gusta Cintia me cae bien.
3: Y yo creo también, ustedes no sé si estén de acuerdo, pero yo pienso que es uno de los elencos menos fuertes de las temporadas que hemos tenido, porque sí hay uno que otro, yo creo que son 4 o 5 los pesados, y todos los demás son como que de relleno, Ramiro, o sea, yo lo veo así, ¿tú cómo lo ves? Yo
2: pues,
3: así lo siento.
2: ¿Quién diríamos que son fuertes? A ver,
3: mira,
0: bueno, a ver, siendo honestos, ajá, sí. Cintia Clitbo, Ernesto La Guardia, Aldo y Karina Torres.
3: Y Karina.
0: ¿No?
3: Y Yair podría entrar.
0: Yair también. Los demás,
2: La Brianda, esa Brianda, como se llame, no, Moisés.
0: Brianda.
2: Exacto, o sea.
0: Muy bien. Oye, y luego vieron lo de la Gema Aroa, la chava esa que se dejó el papá, que lo dijo, no, ni me den las condolencias ni el luto. Dice, papá lo acabo de conocer hace 2 años, no me importa. Sí. Le valió.
2: Y que no lo vayan a usar como estrategia para que...
0: Para sacarla.
2: Dijo, no lo vayan.
0: Mira, ahí a tenemos precisamente la revelación de los habitantes secretos. Gema Aroa, que es tamaulipeca, ¿verdad?
2: Gema Aroa es tamaulipeca.
0: Geroa, ¿ella qué hace?
2: Esa actriz ha salido en varias telenovelas de Televisa.
0: Luis Chaparro es TikToker.
2: Es de influencer, así ese tampoco lo conocía yo.
0: Fíjate,
2: sí,
0: ¿ves?
2: Influencer.
0: Y Mariano Ochoa es la tercera.
2: Exacto.
3: Que tampoco la conocemos. No, bueno, sí la conocemos.
0: Poquito.
3: Mira,
0: yo te voy a decir quién.
2: Tantas veces que vino y nos negó que no iba a...
0: Te voy a decir quién la conoce bien.
3: ¿Quién?
0: Ari Boroboy. A ver, vamos a escuchar la revelación.
4: Gema, antes que nada, sabemos que estás pasando por un momento complicado, difícil, y queremos darte un abrazo muy fuerte de parte de toda la producción. Estamos contigo. Y venga.
5: Gracias.
4: Venga.
6: ¿Cómo así? ¿Cómo así?
4: Luis Chaparro.
0: Oye, aquí estamos viendo el 24/7. Súbele, Artur. Súbele a la casa de los famosos México. Súbele. Ahí lo tenemos. Que están echados en el piso, ¿verdad?
2: Descansando.
0: Fíjate, descansando.
2: Es que tiene la prueba de...
0: Mira, vamos a escuchar.
7: Lo he hecho pedazos. Wow. Yo también estoy cansado, man. No, sí.
8: ¿Dónde vives tú, Fede?
7: Es el Yo en el sur.
8: ¿Pero vives aquí en la Ciudad de México?
7: Sí. Ya te conté, ¿no? Ayer, creo.
8: Se me hace que alguna vez te vi en Alma.
7: Ah, puede ser.
8: ¿Sí?
7: ¿Cuándo fuiste la última vez?
8: Yo voy luego más o menos seguido.
9: ¡Venga, Brianda!
8: Es el único lugar al que salgo, porque como es de mi amigo...
10: ¿Por qué me cayó
7: Alma?
8: Ajá. Bueno, socios, no sé.
7: Ajá.
8: Pero es donde me siento como safe.
7: ¿No ese día que me viste, estabas en una mesa.
8: Sí.
7: En la pista.
8: Ajá.
7: Estaba del lado, tipo, cuando entras, en diagonal a la izquierda.
8: Ajá.
7: ¿Sí?
8: Sí. ¿Tú también?
7: Sí, yo estabas en la que estaba pegado a la columna.
0: Oye, pues bueno, eso es 24-7, casi famosos. Buenas tardes, hola.
5: Oye, ¿qué onda con Galilea? Si la andaba derritiendo la boca.
3: Oye, ay, sí, Dios. La boca chueca. En todo se fija la gente, Ramiro, ¿eh? Pero sí, es cierto, en las transmisiones del día de ayer, cuando ella estaba conduciendo, de repente como que se le iba la boca, ¿eh? Los labios, como que se le iban de lado. Uh-huh. Mucha gente dice que es lo que se inyecta, pero yo no sé, ustedes qué opinen, si a lo mejor ya traerá algo o esté enferma. Pero sí, toda la gente en redes sociales estuvo criticándola. Para mí se veía bellísima. Yo esos detallitos no los tomé tanto en cuenta, pero en realidad se veía guapísima.
0: Es correcto. Oigan, pues bueno, recordemos que tenemos representante Globo, que es Mariano Ochoa, que la escuchamos en Café Globo todas las mañanas. Y pues bueno, de este lado, de esta trinchera, Mariano Ochoa, pues obviamente, pues tenemos que apoyarla por parte de nuestra estación.
3: La queremos mucho.
0: Así
3: es muy, muy importante para ella.
0: Uh-huh. Exacto. Perfecto. Vamos con música, regresamos, Chisme y Escándalo. Seguimos y estamos en contacto.

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0: Ya estamos de regreso en Contacto Rating hasta arriba. Y recuerden que tenemos boletos dobles para Cava en concierto. Es en el GNP. No se puede, Mauricio. No se puede.
1: Paga tu boleto, Mauricio. Siempre paga, quieres ir de gorra.
0: Porque todos queremos ir a festejar a Cava en este aniversario.
1: Ay, qué padre. Cantar todas esas canciones noventeras, Ramiro, que nos hacían vibrar cuando llegábamos de la escuela, de la secundaria, de la prepa, bien
0: pues
1: a gusto.
0: Pues en tu época, uno que está más chavillo, pues.
1: Ay, bueno, ¿cómo?
0: Así pasa. Oigan, estamos con ustedes en el 81-82-56-51-50. ¿Les parece? Y seguimos platicando de espectáculos 10 de la mañana. Oiga, pues resulta que Aldo Inigri ya tiene su favorita. Ayer ¿qué? Que fuimos a batear unos pasteles allá por la lejanía, ¿verdad, Mauri?
1: Qué rico.
2: Exacto, y hasta allá Apodaca. Andamos en Apodaca.
0: Oye, que por cierto, ayer abracé a la botarga de doña Leticia, de ese negocio que tienen, ¿verdad? Este, me da mucha risa porque le dije, te andan chipeando, mamá, ¿sí? Con un famoso doctor de una farmacia,
1: sí,
0: ¿verdad?
1: Sí, sí, sí.
0: ¿Ya sabe de cuál?
1: Serán de la edad. Porque
0: no,
1: sí.
0: No, ese doctor es más grande.
1: Ah, yo quiero mucho a doña Leti, le mando un abrazo y un beso bien
0: después
1: grande.
0: Después de que te señaló que la criticabas y sí, le subías a redes.
1: Sí, sí, sí, sí, sí,
0: me dijo mucho. Si hubo atolaje,
1: si vieras
0: por ahí, diría, por ahí, ¿verdad? Oye, pues resulta que Aldito de Niri ya tiene a su favorita.
1: ¿Qué?
0: ¿Sí? Pues la favorita es de Regiomontana, claro, de Santiago para el Mundo. Vamos a ver qué dijo Arturo, adelante.
2: Ay, Aldito.
3: Conocerlos cómo son, ¿verdad?
4: Y Janel García, que es la de Monterrey.
3: ¿A Janet García?
4: Sí.
3: No, Janet García, yo soy fan de ella desde chiquito. La veía mucho en el clima. Sí, me gusta cómo expone allí y todo. Sí, hay que apoyarla. Hay que apoyarla porque tiene un gran...
2: La gran razón.
3: Sí, una gran... Un gran...
4: ¿Cómo se dice? Talento.
3: Sí, un gran talento para todo lo que hace.
4: Entonces, dentro de todos los famosos que apoyas, Janet...
3: A Janet hay que apoyar. A Janet hay que... Sí, a ver, Janet es regia, pero te digo, no, a mí no me importa si... Ay, es regia. No, a mí no me importa si es regia, si es de algún otro lado, si es de Estados Unidos. La verdad, con que me caiga bien, o sea, con que yo de afuera sienta que es buena vibra, pues yo la voy a apoyar, ¿verdad? No, pues hoy mi corazón es libre. Hoy mi corazón... No, no, hoy mi corazón es libre. Hoy puede ser dividido. Para cualquier lado. Sí, ahí está. Vayanet García. Bueno, si gana la Casa de los Famosos, porque va a tener 4 millones. No, te digo, no hay pedo.
0: Saludos a Aldo de Nigris, que el día de hoy es su cumpleaños.
1: Así es, cumpleaños.
0: Oye, hoy hay fiesta, invita, perro.
1: Y qué padre que Janet García es su favorita, porque como hablábamos hace un momento, es de aquí de Santiago, Nuevo León, Pueblo Mágico, y sobre todo que va a ser una digna representante de nuestro estado, porque no hay nadie de acá del norte, de aquí de Monterrey. Nada más Janet.
2: Ojalá que llegue, pues, lo más adelante.
0: Mira,
2: que pueda.
0: La han estado criticando que es un mueble. Hasta el momento. Hasta el momento. Para mí, mis favoritas son Cynthia Clitbo y también Mariano Ochoa.
1: Claro. ¿Eh?
0: Porque Marianis Ochoa, aparte de ser compañera aquí de Globo, pues tengo el gusto de tener una amistad de hace tiempo atrás.
2: Pero Mariana tiene mucho que contar.
0: Uy, pero sabes que fíjate sí, que Mariana ya le empezó a tirar al ex esposo.
1: ¿Qué?
0: Patricio de la Peña, es amigo mío de la carrera. Estábamos aquí en el TEC juntos.
2: No paga, ¿verdad?
0: Sí, de hecho, no, espérate. No, ahí sí difiero. Patricio está millonario. Creo que ahí tiene una situación ahí, okay. Pero ella actualmente es papá y mamá, como muchas que nos sintonizan.
1: Oye, pero recordemos que hace algunas semanas estuve en una fiesta aquí en Monterrey, Mariano Ochoa, y ella te juraba que no iba a entrar, Ramiro.
0: Ah, de hecho sí.
1: Te juraba,
0: pues,
1: claro.
0: Ahí no se hizo viral este post.
1: Pero ¿será entonces que la negociaron en este tiempo o sí sabía?
0: Recordemos que Poncho es su sensei. Vamos a escuchar, ¿te acuerdas que nos dijo? Adelante.
1: Claro.
5: Años me ponen en su lista, pero no, yo ya he dicho que ahorita, mientras mis hijos estén chiquitos y Salvita me siga pidiendo que haga la tarea con él, además acuérdense, bueno, yo trato a mi hijo de TDAH y realmente sí me siento todas las tardes con él a hacer tareas, a hacer cosas, o sea, no es un momento donde yo lo pueda dejar, entonces, pero ya vi que, o sea, me está dando lecciones de que sí está muy divertido y eso, entonces...
3: ¿Podría cerrarte?
5: Ahorita todavía no creo que sea el momento, pero lo estoy empezando a pensar, el maestro dónde me está dando clases.
3: Le estoy empezando a enseñar el arte de la denostación, dale, humillación, insulto y ofensa.
0: ¿Qué tal? Oye. Imagínate tener de sensei a Alfredo Adame, es experto en realities.
1: Pero te voy a decir una cosa, los OV7 han de estar temblando.
0: Sí, claro.
1: Temblando de que no vaya a decir algo que no deba.
0: Imagínate, porque sabemos que Mariana pues tiene ahí una situación con sus otros ex compañeros. Uh-huh. Buenas tardes.
6: Buenas tardes, mi licenciado Ramiro Cantú. Oye, ¿qué onda con la Mariana Ochoa? Bien mosqueada la morra, nomás se la pasa hablando de OV7. ¿Y qué OV7?
0: Bueno, pues, que pues está bien. A mí me encantó B7. Yo soy generación B7.
1: Claro.
0: ¿Verdad?
2: Tiene mucho que contar la mujer y la verdad es que uno está ahí... No lo ha contado todo.
1: Pero te voy a decir algo. Siento que es como el fenómeno de cuando entró Mario Besares y Paola Durante, que la gente estaba como que, oye, qué padre, porque van a contar todos los secretitos que vivieron.
0: Yo espero que nos sorprenda la producción integrando gente polémica.
1: Ay, sí, claro.
0: No tardan en meter gente, ¿verdad? Vas a ver que sí.
1: Vas a ver.
0: Por lo pronto, platicando otras cosas, este fin de semana se llevó a cabo el concierto de Intocable después del partido Tigres contra San Luis, ¿verdad? No, Ricky Muñoz.
2: ¿Qué tal?
0: Que toda la perrada ya andaba, ¿verdad? Súbele más, súbele. Como un huracán, arrastrando con todo a su paso. Oye, pues la verdad de las cosas estuvo muy bien porque me comenta la gente que estuvo en el estadio del Volcán que nadie se fue después del partido, claro, que se quedaron a bailar y a cantar con Ricky Muñoz e Intocable.
2: Pues concierto gratis, oye, ¿qué
0: así
2: cuánto,
0: es?
2: ¿Cuánto?
0: Oye, pues resulta que ya ven que nos gusta estar quietos. Abordé a Ricky Muñoz y se puso medio chucky.
1: Sí.
2: Como siempre, no, la costumbre en él.
0: Chucky, porque le dije yo en buena onda, estaba diciéndole, fíjate, te ves más chavo que yo. Y luego me salió con cada cosa.
1: Se ofendió.
0: Recientemente Intocable develó una estrella en el Paseo de la Fama de Hollywood. Ese era el tema y además, pues que me diga qué receta está haciendo porque está muy delgado. Se está inyectando con esa famosa inyección de moda y de dieta. Vamos a ver qué dijo. Mira la reacción.
7: Felicidades por esta estrella en el Paseo de Hollywood. ¿Cómo se sienten?
8: Voy a todo dar. Feliz.
7: Es un reconocimiento, un reconocimiento para todos tus seguidores.
8: Sí, sí, ¿verdad? para todos los que quieren visitar y admiran, claro, Intocable.
7: Se posiciona Intocable en un escalón mucho más arriba de lo que ya están fuertísimos, ¿verdad?
8: Tú lo dijiste.
7: Oye, Ricky, te ves muy bien. ¿Qué te has hecho? Te ves muy chavo, más que yo.
8: ¿Qué tienes tú?
7: Dice, yo tengo...
8: Entonces, si estoy más chavo que tú, por eso me va más chavo.
7: ¿Te ves bien? ¿Al disciplina, alimentación, qué será?
0: Que me cierre la puerta.
1: Oye, qué grosero, ¿eh?
0: No, siempre ha sido así.
1: ¿En serio?
0: ¿Verdad que sí, Mauricio?
2: Toda la vida, los años que llevo en esto, que ya son algunos, siempre se ha portado así Ricky Muñoz.
1: Ay, no, pero qué falta de respeto también para el reportero, porque a final de cuentas, Ramiro le estaba haciendo un halago, le estaba diciendo cosas muy padres, ni siquiera lo estaba molestando.
2: Nada malo.
1: Tache para Ricky Muñoz.
0: Es correcto. Súbele más.

0: Yo estoy viendo aquí a Mauri muy enamorado cantando estas canciones. Oye, Mauri,
1: aquí nos están tirando que por qué recorté cuando dije mi edad.
0: Es lo que quería saber.
1: Pues qué les importa. Claro. Yo soy la edad. ¿Qué edad me veo? Esa, la edad que tú creas, esa voy a tener.
0: Exacto.
1: Yo no voy a andar con medias tintas. ¿Estás de acuerdo?
0: Pero un número.
1: Pero bueno.
0: ¿Eh? Un número. Pues. ¿Entre cuál y cuál?
1: No te puedo decir.
2: Es información clasificada. Claro.
1: Ahora vámonos rápidamente con Bárbara Torres, ¿verdad? Ay, Bárbara Torres, Barbarita. Que este fin de semana tuvo obra en Monterrey, ¿verdad?
2: Oye, que esa obra, que ese recinto de verdad, que
1: ¿por qué los, ¿por qué las mujeres aman a los conejos?
0: Ajá. A los conejos.
1: Ajá, ok, muy bien, no podemos decir malas palabras. Bárbara Torres, recientemente recordemos la situación del fútbol entre España y Argentina, la Rosalía la están funando, ¿verdad?
2: Sí, y allá hay un colega también de ella, a Marcelo Córdoba, también le están tirando.
1: Por defender a Argentina.
2: Porque dijo que el hate principal hacia la selección de Argentina venía de los mexicanos. Y entonces, pues, ya sabrás, los mexicanos tirándole a Marcelo Córdoba por regresarte a trabajar a tu país, porque de aquí comes, mijo.
0: Claro.
2: Diciéndole.
0: Ajá. ¿Pero qué tiene que ver Bárbara Torres?
2: Pues como es un compatriota y trabajó con él en una telenovela, entonces pues le cuestionamos eso de que, oye, ¿qué opinas de que le estén tirando a tu compañero, a tu colega y a tu compatriota?
0: Claro.
2: Pues pero bueno, ella se ahorró el
1: así mensaje. Es. Escuchamos a Bárbara Torres, adelante.
3: Yo tengo el tema de México, Argentina y España, porque tengo las tres. Okay. Entonces, es como que me digan, un hijo se está peleando con el otro con el otro. Dice, a ver, orden, muchachos, está, silencio, pa. ¿No? A mí me duele muchísimo toda la situación. Toda la situación me duele muchísimo. Me parece algo triste. Cuando perdió México lloré porque, como decía Chávez La Vargas, los mexicanos nacemos donde se nos da, lo digo, claro, la chingada gana. Entonces, imagínate, sí, a mí me parece algo muy doloroso que por un deporte esté pasando todo lo que está pasando, fíjate. O sea, no me gusta. Hace que se pierda el espíritu del deporte. El deporte es para unir, para hacer que la gente tenga una hermandad, para disfrutar, para avanzar, para superarse. Y está pasando todo lo contrario, fíjate. Entonces, y por eso te digo que no miro nada, porque en general cuando está el internet, salen muchas cosas feas. Entonces yo le contesto a mi gente, porque amo contestar a mi gente, y hasta ahí llegué.
1: Oiga, pues, ¿qué cosas con Bárbara Torres? ¿Están de acuerdo?
0: Sí, mira, la verdad es que se portó muy amable con nosotros, platicó un buen ratito, pero como tú decías, ¿verdad, Mauri? Hubo varios tropiezos en la obra, muy divertida, a mí la verdad sí me causó, pues, muchas carcajadas.
2: La gente estaba risa y risa, el público estaba risa y risa.
0: A pesar de todos los contratiempos que hubo en la obra, ¿eh?
2: Fallas estuvo buenísimo. De audio, e incluso se les fue la luz, ¿qué onda con eso? Se les fue la luz.
1: Oye, sí, ¿verdad? Eso pasó, pues son cosas que pasan, cosas son que fierros, pasan. Pero claro. Pues bueno, así las cosas del espectáculo. Este la dice por acá. Buenas tardes, Ramiro, el que adivine tu edad se lleva boleto de Cava.
0: ¡Ándale!
1: ¡Ay, ahora! ¡Qué bárbaro! Hasta triba me están haciendo.
0: Yo la digo.
1: Bueno, muy bien.
0: Para llevarme el boleto.
1: Así es. Vamos con música. Regresamos, Chisme y Escándalo.
2: Adelante.
1: Seguimos y estamos en contacto.

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8: Ya regresamos.

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0: Pues, ¿qué creen?
1: ¿Qué?
0: Mauricio y TikTokeando.
1: Ay, no, chisme.
0: Pues ahorita que me dicen, te hablan aquí afuera en MBS, pues no creen que salgo.
1: ¿Quién?
0: Y estaba Natalie Gómez, ¿verdad?
2: Natalie Gómez.
0: Natalie, ándale, tu mero mole.
2: Exacto.
0: Ahorita, o sea, la agarras,
2: lo que te,
0: ¿verdad?,
2: decía.
0: Oigan, y me cayó sorpresa y dije, hola, Natalie, ¿cómo estás? Y de repente que me avientan una cámara de Canal 6 aquí. Y yo, díganme. Oye, pues es que te queremos invitar. Miren, aquí está la invitación. Sabemos que tienes mucho que contar, por ello queremos que seas parte de la Finca de los Diosos, temporada 2026, miércoles 29 de julio, y me dejaron una invitación a mí para participar en este show de televisión. Yo me porté educado, ¿verdad?
2: Claro.
0: Yo le di las gracias, ¿verdad? Claro. Gracias por tomarme en cuenta, pero yo pertenezco a otra televisora.
1: Claro.
2: Se agradece.
0: Se agradece.
1: Oye, pero la guerra de las televisoras ya se acabó, Ramiro. ¿Tú crees que haya ahí oportunidad de que te veamos de pronto? Como invitado, obviamente.
0: No, fíjate que ya he tenido la invitación por parte de Canal 6 para ese En Serio en algunas ocasiones.
1: Ok.
0: Pero pues obviamente pues uno tiene que respetar el lugar de donde viene.
2: Claro.
0: Entonces la verdad, si mi empresa no me deja, pues no tengo que hacer caso.
1: Pero anteriormente yo he visto y recuerdo, si no me equivoco, muchas entrevistas de compañeros tuyos de Televisa que han estado yendo a Canal 6, estando todavía en Televisa como invitados a ese En Serio. ¿Por qué?
0: No, pero de ahorita actualmente que estén...
1: Con ahorita nosotros, ya no, ¿verdad?
0: En esta... Exacto.
1: Pero bueno.
0: Suele pasar. Pero bueno, así las cosas del espectáculo. 81-82-56-51-50. Vamos a seguir platicando más de espectáculos. Hay mucho que desmenuzar. ¿Qué dice la comadre Niurka Marcos? Vamos a escucharla. A ver qué dice Mamá Niu.
3: No, eso de la demanda fue una amenaza. La abogada me llamó y me dijo literalmente, no quiere el señor que hable más de él, sino la va a demandar. Yo dije... Ese muertito ya está velado, ya se murió, muerto y bloqueado. Eso fue todo lo que pasó. Y como no hablo de él, pues no hay demanda. Con el trabajo que me costó, mira, nada más no me tenían que amenazar, solo competición lo hubiera cumplido. Listo.
0: ¿Qué tal,
2: Niurka?
1: Oigan, sí, es que cada vez que habla Niurka siempre habla de Juan. Entonces yo creo que sí, ya como que Juan dijo, oye, ya párale tantito, porque yo creo que desde que terminaron su relación hace como 20 y tantos años, cada entrevista Niurka, digo, amamos a Mamá Niu, la respetamos y está guapísima siempre, y siempre da unos comentarios bien atinados. Ella opina, es la Carmen Salinas de nuestra época.
2: Exacto.
1: Pero sí considero que en cada vez que tiene una entrevista, pues le preguntamos nosotros los reporteros para también sacar ahí carnita de Juan Osorio,
2: lío, claro.
1: Pero ella debería decir, oye, ¿sabes qué? Ese tema ya, ¿no? Pero no, ella se habla como hilo de media y
2: playa.
1: Exacto, entonces yo creo que Juanito como que dijo, ya fue mucho, cada vez habla de mí. ¿Y sabes qué es lo malo? O lo curioso aquí es que muchas veces cuando entrevistan a alguien así, siempre dicen, no, es que tengo un hijo con él y tengo que respetarlo.
2: Exacto.
1: Pero Niurka no.
2: Ella no respeta, es lo que te iba a decir. O sea, tienen un hijo de por medio. O sea, ¿qué pensará Emilio de que su mamá esté hablando mal de su papá? Porque Juan nunca ha hablado mal de ella. La verdad, Juan sí la respeta. Sí tiene esa precaución de no decir cosas negativas sobre ella. Pues por su hijo. Pero Niurka... Ella sí le tira con todo, la verdad.
0: Sí, ¿verdad?
2: Tiene que cuidar eso por así Emilio.
1: Y ojalá que venga pronto, Ramiro.
0: Ojalá y que sí. Oiga, por lo pronto, platicando otras cosas del espectáculo, María Sorte, oye, que las fans, ay, los fans vueltos locas con la hija, la mamá de las hijas García, ¿no?
1: Sí,
2: la hija de la señora García.
0: Ándale,
2: la secuela, ¿no?
0: Exacto. Cuéntame de eso, que lo comentó, ¿verdad?
2: Ella lo comentó en una entrevista, si no me equivoco, la captaron en el aeropuerto.
1: Así es.
2: Y pues habló de esto porque ya el Güero Castro confirmó que efectivamente viene la continuación de esta exitosa telenovela de la hija de la señora García.
0: Pegó demasiado.
2: Muy bien.
0: Uh-huh. Así es, buenas tardes.
4: Oye, Ramiro. Oye, que se agarra Aldo con Mariana Ochoa. Y que le dijo, no, a mí no me gusta OV7, aquí que el pasado no me interesa. Ya empezó los famosos y la casa de los famosos están peleando. Aldo, ¿cómo eres? Pobrecita.
2: Ay, yo sí voy a decir algo del Aldo.
4: Oye, Ramiro, y ahora Don Antero ya rebautizó a Ana Bárbara. Ahora ya no es Ana Bárbara, ahora es La Hiena. Y le dijo que ya, que está embrujada, que parece un demonio, que catemaco, que que porque ya cambió mucho con su familia, que pasó ese rompimiento padre e hija.
0: ¿Qué tal, eh? Oye, qué triste lo de Ana Bárbara con su papá, ¿verdad?
2: Qué feo. Ojalá que se
0: feo.
2: Que se logren arreglar ahí antes de que pues el papá le pase algo, que ya deje de estar en este mundo, que Dios no lo quiera, que le queden más años, pero que se pueden arreglar las cosas entre ellos.
0: Oye, qué difícil y qué duro, ¿no? Pero si les parece, vamos a escuchar, hay unas declaraciones también de Lupillo Rivera. A ver. De María Suerte quedó pendiente, ¿verdad? Uh-huh. A ver qué dijo, adelante.
5: Ay, híjole, mi hijo ahí semi desnudo paseándose por todos lados. No, pues sabes que me da mucho gusto. Me da mucho gusto, la gente lo quiere, mujeres, hombres lo aprecian. ¿Qué te puedo decir?
6: Lo admiran.
5: Y lo admiran.
7: ¿Y se andan secando con él?
5: No, ahorita no tengo, o sea, fíjate, no tengo, pero tengo muchas, muchas nueras. Y me da tanto gusto y les tengo tanto agradecimiento a la gente porque él está en un lugar a donde necesita mucha oración. Y me da tanto gusto cuando dicen, dígale que oro por él, dígale que oro por él. Es maravilloso, maravilloso. Bueno, les quiero decir una cosa, que si llego a un consultorio y digo María Hartuch, ya no me dicen, ay, la actriz, no, me dicen... ¡Ay, la mamá de Omar! Entonces le digo, óyeme tú.
0: Las cosas del espectáculo Globo Ticket. Adelante, Artur.
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0: Bueno, pues éxitos todo el día y tenemos persona afortunada que mandó sus datos todo completo. De este lado les digo que de quién se trata.
2: Fui yo.
0: No, permíteme tantito, permíteme tantito. Aquí tenemos a Marcela Canales Carranza.
2: Felicidades.
0: Ven MBS con identificación. Aquí te esperamos y vámonos a ver acá.
2: ¡Qué padre!
0: ¿Te gusta el baile de las sirenas? El baile, el baile de las sirenas.
1: ¿Cuál es? El baile del gorila ibas a decir.
0: El chango marango. Súbele.
1: Dale.
0: Y hace más calor, compartimos redes sociales.
2: Claro que sí, a mí me encuentran como Mauri Morales 93, tanto en Instagram como en X. Ahí se van a estar enterando pues, de todas las coberturas que hacemos, que andamos de todos lados.
0: ¿En X, oye, o triple X?
2: No, en X antes Twitter.
0: Vámonos pues.
1: Arroba adelante. Tiktokeando MX, ya saben, todos los chismecitos del espectáculo ahí los van a poder ver. Dale. Y pues esperamos que vengan toda esta semana, ¿eh?
0: ¿Y qué onda con Alicia Villarreal? Que se va a casar.
2: Ay, Dios.
1: Es una bomba, onda, ¿eh? Solo tú lo tienes, Ramiro.
0: Vámonos.
1: Ay, no, ya
0: les platico.
1: Sí, mañana.
0: Ya tengo el smoking.
1: Ay, el otro.
0: Ya fuimos invitados,
1: por lo menos. Ya fuimos invitados.
0: Gracias por hacer esto posible, Artur Velázquez.
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0: Agradecemos la coordinación de Sofi Rosales y, por supuesto, la producción de Saulito García. Gracias a nuestro jefe, Juan Carlos Nájera. A continuación, bien informados con MBS Noticias con Marlo Lozano Llamas. Hasta aquí nosotros. Esto fue En Contacto, porque para hablar de espectáculos...
2: ¡Hay que saber de espectáculos!
0: Gracias. Feliz inicio de semana y maneja con precaución.

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3: Son las 3 en punto y estos son los titulares de MBS Noticias Monterrey a través de Globo 88.1. Riña entre dos hombres deja a una persona fallecida por ataque con arma blanca en pesquería. Familiares y colectivos marchan en Monterrey para exigir justicia por el feminicidio de Pamela Yajaira. En temas nacionales, el gobierno federal anuncia ajustes en escuelas militarizadas mientras investiga violencia y amenazas en Zacatecas. Y en información internacional, tiroteo en feria gastronómica en Seattle, en los Estados Unidos, deja 3 muertos y 4 heridos, incluido un bebé.
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4: Muy buenas tardes. Un accidente vehicular se registró sobre la avenida Morones Prieto en Monterrey antes del cruce con Revolución y esto genera tráfico lento en esta zona de la ciudad. Otro percance es atendido en la avenida Venustiano Carranza en dirección al norte pasando Constitución. Uno más en la avenida San Jerónimo antes de llegar a la intersección de Jesús María González y el último en el bulevar Antonio L. Rodríguez en la zona de Cumbres del Valle. Hasta aquí el reporte de la vialidad. Para MBS Noticias, Arturo Montoya.
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3: ¿Cómo están? ¿Cómo gusto saludarles. ¿Cómo están? Y es lunes 27 de julio, ya a una nada de que termine este mes, este séptimo mes del año. Ya nomás esta semana nos queda y ya se acabó. ¿Qué andas haciendo, Arturito? Vamos a ver el clima. Arturo Velázquez está en los controles. Gil Salas ya muy habituado al regreso después de la vacación. Dice que no, pero yo sé que sí. Y vamos con la temperatura. 36 grados está marcando aquí en el sur de la ciudad la temperatura, lo que el termómetro. Hay otros sitios donde está un poquito más alto, pero ahorita vamos con el capitán Eduardo Díaz Mijares, porque fíjense que no, según la información, y ahorita vamos a ahondar en ello, pues no va a estar lloviendo próximamente, muy seco todo, así es que hay que tomar nuestras precauciones con estos temas, con el tema de las altas temperaturas y el clima seco. Nuestro celular WhatsApp a su disposición, 8182-556709, 8182-556709. Vamos a arrancar con la información justamente con mi querido capitán.

0: Es que es semana de canícula.
1: Oye, y fíjate que dice la Comisión Nacional del Agua que aquí en Nuevo León pues registramos una severa caída en las lluvias en este mes de julio y nos ubicamos casi un 50% por debajo de la media histórica, y eso pues sí está complicado porque pues todo lo que trae esta sequía y las altas temperaturas, no solamente a nosotros, a la agricultura y a muchas cosas, ¿no? Por supuesto que nos afecta que no nos llueva.
0: No, definitivamente sí, Maru, y te voy a decir otra cosa, que estas lluvias que tuvimos la semana pasada, pues fueron traídas por un fenómeno
1: por Berta.
0: Tropical, exactamente, por Berta. Si no hubiera habido esto, pues obviamente no hubiera llovido. Entonces, pues sí, claro, esto también nos da la pauta de que pues sí es un mes seco y que no vamos a tener lluvias, cuando menos esta semana, muy pocas, y así parece que ser que va a estar seca a esta canícula de este año.
1: Oye, entonces todas las semanas se plantea igual, con altas temperaturas, sin lluvia, soleado y arriba de 35 grados.
0: Así es, Maru, fíjate que la temperatura muy constante, pues de aquí al miércoles 38 grados esperan, 39 grados podríamos ver a partir del jueves y viernes, así es, y pues las sensaciones térmicas yo creo que se iban a estar entre 41, 42 las máximas, así es que sí se va a sentir bastante el calor, y ya para sábado y domingo vemos 37 a 38 para el sábado y el domingo hasta 36 grados. Ahí es donde pudiéramos tener algunas tormentas en el transcurso de la tarde. ¿Qué va a suceder? Pues vamos a tener sol toda la semana hasta el viernes. Viernes en la tarde pudiera nublarse un poquitito, sábado algunas nubes también, y el domingo por la noche, tarde-noche, después de la 1 o 2 de la tarde, pudieran formarse algunas tormentas que pudieran traernos también algo de lluvia. Todavía falta, así es que hay que ver cómo pinta.
1: Oye, sí, ya nos irás adelantando ahí poquito a poco el miércoles y el viernes en este espacio, pero sí, al menos de aquí al próximo fin de semana, las temperaturas muy altas para tomarlo en consideración y cuidarnos mucho. Gracias, mi querido capitán. Nos escuchamos el miércoles.
0: Claro que sí, con todo gusto.
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1: Un hombre murió tras ser atacado a balazos durante la madrugada de hoy lunes en la colonia Buenos Aires, al sur de Monterrey. Los hechos ocurrieron cerca de la 1:20 sobre la calle Ramón Oviedo, cerca de la avenida Morones Prieto. La víctima fue identificada de forma extraoficial como Eliud Sánchez, de 42 años, y de acuerdo con las primeras investigaciones, al menos dos personas armadas dispararon contra Eliud Sánchez cuando llegaba a su domicilio. Después huyeron en un vehículo. Paramédicos de la Cruz Roja confirmaron el fallecimiento ahí en el lugar. Familiares de la víctima también recibieron atención por parte de los cuerpos de auxilio. Y agentes ministeriales investigan la muerte de un adolescente de 15 años que, identificado como Néstor, que fue localizado sin vida durante la madrugada de este lunes, pero esto en la colonia Independencia, también municipio de Monterrey. El reporte se recibió cerca de la 1:15 en un domicilio ubicado en Oaxaca y 16 de septiembre. Paramédicos confirmaron que el menor ya no contaba con signos de vida. Llegaron los elementos de la Fuerza Civil, llegó también personal del Instituto de Criminalística y Servicios Periciales para las diligencias. Los agentes entrevistaron a familiares y posibles testigos para integrar la carpeta de investigación. Las autoridades mantienen abiertas las indagatorias. Y le platico también que un fuerte accidente vial dejó como saldo a una mujer en estado grave y a sus tres hijas con lesiones de consideración luego de que la camioneta en la que viajaban volcara. Esto fue la carretera Colombia en el municipio de Salinas Victoria. El percance movilizó a los cuerpos de auxilio a la altura del kilómetro 12 en esta carretera. De acuerdo con los informes de las autoridades, las cuatro integrantes de la familia iban a bordo de una camioneta cuando la conductora perdió el control del volante. El vehículo cruzó de manera intempestiva los carriles de la circulación contraria hasta terminar volcándose a un costado de la arteria. Y vamos ahora con Judith Medrano, que ya está de regreso con nosotros y estuvo muy pendiente de esta marcha

0: que hubo hoy, donde familiares de Pamela Yajaira, esta joven mujer, joven madre de familia, que fue asesinada, fue incendiada viva en el municipio de Juárez, y colectivos feministas, familiares también de Pamela Yajaira, marcharon por las calles del centro para exigir justicia. Judith estuvo ahí y nos platica. Judith, buenas tardes.
1: ¿Qué tal, Maru? Te saludo con gusto. En las calles de Nuevo León se tornaron de morado para exigir justicia por Pamela Yajaira Alvarado Galván, víctima de feminicidio. Su madre, Araceli Galván Zapata, encabezó esta marcha que se realizó por las principales calles del primer cuadro de la ciudad, y ella fue acompañada por primas, tías, amigas de la joven de 25 años de edad. Galván Zapata denunció un retraso en la investigación, ya que ni siquiera le han notificado de manera formal que hay detenidos por este feminicidio de su hija, quien dejó en la orfandad a tres menores, dos niños de 8 y 7 años y una bebé de apenas un año de edad, por lo que hizo el llamado a que se haga justicia sin importar quién esté involucrado en este acto delictivo. Vamos a escuchar a Araceli Galván Zapata, la madre de Pamela Yajaira.
2: Entonces yo por eso digo, o sea, yo quiero claridad, quiero que no haya corrupción y que se haga justicia, que sea la persona que sea, quiero que caiga el que sea, o sea, que se haga justicia.
3: Pero no le han informado si hay personas detenidas.
2: No.
3: ¿Qué avance le ha presentado la fiscalía?
2: Es que solamente he ido una vez y ya la otra vez que fui, que no estaba, que andaba de vacaciones el fiscal, entonces ya nadie me informó nada.
1: Recordemos, Maru, que Pamela Yajaira acudió a una invitación que le hicieron para ir a una fiesta el pasado 10 de julio. Ella se contactó con un hombre mediante la red social Facebook. Fue llevada a esta fiesta en una quinta en el municipio de Juárez, Nuevo León, donde fue agredida. Presuntamente dos sujetos le rociaron gasolina y le prendieron fuego, provocándole quemaduras en el 90% de su cuerpo. Cuando los policías municipales la localizaron con vida en la vía pública y antes de fallecer en el hospital, alcanzó a declarar y señalar a sus agresores. Hasta ahora la Fiscalía General de Justicia del Estado ha realizado diversos cateos en propiedades ligadas al cantante Arnulfo Jr., debido a que presuntamente su hijo estaría relacionado con este caso. En estos operativos se confiscaron algunas armas cortas, dosis de droga, y también se localizó una camioneta azul marino vinculada al crimen cometido en la colonia Lomas de Tolteca. Las autoridades ya imputaron a sospechosos implicados en este ataque, incluyendo un hombre identificado como José Antonio N. por el delito de feminicidio. Lady Jocelyn Pesina, quien es integrante del colectivo Morras Feministas, quienes también asistieron a esta marcha, mencionó que después de los feminicidios de Devani Escobar, María Fernanda Contreras y Yolanda Martínez Cadena, no se ha aprendido nada aquí en el estado, ya que se siguen presentando estos actos delictivos. Y aunque existe la compromiso de reducir esta incidencia en algunos municipios, pues para que dejen justamente esta alerta de género, esto no ha sido posible. Incluso se han agregado algunas otras localidades. Eso fue lo que dijo Lady Tecina, te invito a escucharla.
2: No han sabido controlar la violencia de género aquí en Nuevo León, al punto de que hay feminicidios en una sola semana. Entonces creo que todavía nos falta mucho.
3: ¿Qué es lo que nos han dejado, lastimosamente, hablar de un número y decir, bueno, hubo un antes y un después de Devani, María Fernanda, Yolanda y lo que estamos viviendo ahora?
2: Yo creo que no ha cambiado mucho, o sea, no han aprendido, la Fiscalía y el Estado no han aprendido de esos casos que le pusieron en ojo a Nuevo León. Yo creo que no han aprendido a no revictimizar, a sobre todo evitar esta violencia. O sea, yo creo que es lo que más debería de prevenirse, la violencia de género al punto del feminicidio.
1: Maru, la carpeta de investigación continúa abierta, por lo que ellos están pidiendo que ese feminicidio no quede impune y se aporten las pruebas científicas contundentes y se castigue con la máxima penalidad a los actores intelectuales y también a los materiales de este crimen, sin importar quién esté involucrado. Maru, mi reporte, buenas tardes.
0: Gracias, Judith. Bueno, esperemos que esta manifestación del día de hoy haga eco en las autoridades para pues dar con el paradero y los responsables y saber qué fue lo que pasó. Claro que nada va a regresar la vida de Pamela Yajaira, pero sí es muy importante que paguen las personas responsables. Puedo imaginar el dolor de la familia, no solamente de Pamela Yajaira, sino de cada mujer asesinada, no solamente en el estado, en el país y en el mundo. Gracias por la información, Judith.
1: Un abrazo fuerte para ti, Maru.
0: Igual. Autoridades federales y estatales realizaron un operativo hoy por la mañana en la colonia Independencia, en el sur de Monterrey. Catearon al menos 4 domicilios. Llegaron temprano, antes de las 8 de la mañana, empezaron estas diligencias en Tamaulipas y Laguna de Tamiagua. El despliegue se realizó como parte de una investigación. En este operativo participaron elementos de la Fiscalía General de la República, de la Agencia Estatal de Investigaciones, la Secretaría de Seguridad y Protección Ciudadana, Fuerza Civil y la Guardia Nacional. Los agentes ingresaron a estos inmuebles por los accesos principales y por las azoteas. También llegaron con binomios caninos en las inspecciones. No se ha informado exactamente el resultado oficial de este operativo ni los aseguramientos realizados hoy por la mañana en este operativo de seguridad allá en la colonia Independencia. Sin embargo, ya se hablaba hace unos meses que en estos mismos inmuebles había habido un operativo allá en el mes de noviembre, a principios de noviembre, en la colonia Independencia el año pasado. Casualmente o no casualmente, pues llegaron ahora de nueva cuenta estos operativos. Estaremos atentos a ver qué es lo que comenta la autoridad, si hay alguna información derivada justamente de estos operativos. Y vamos ahora con información local.
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0: La Corporación para el Desarrollo Turístico de Nuevo León está invitando a recorrer los destinos turísticos de nuestro estado durante lo que pues resta del periodo vacacional. Todavía falta un mes para que regresen los niños de vacaciones, todavía tienen un mes. Así es que están promoviendo una tarjeta que se llama Arráncate Nuevo León. En esta tarjeta se ofrecen descuentos en más de 70,000 establecimientos. También se informó sobre opciones de transporte hacia distintos sitios turísticos. La titular de la dependencia, Brenda Isabel Castro, señaló que los visitantes pueden acudir a parques recreativos y a destinos como la Cola de Caballo, las Grutas de Bustamante, las Grutas de García, y en estos espacios también se ofrecen opciones gastronómicas. Esta invitación busca impulsar el turismo dentro de nuestra entidad. Dijo también Brenda Isabel Castro que por el momento no hay cifras sobre el número de visitantes ni sobre la derrama económica todavía registrada en este periodo. Tampoco dio a conocer las expectativas para el mes de agosto. Ya será más adelante cuando nos puedan dar esta información. Por lo pronto, bueno, Arráncate Nuevo León. Aprovechemos y conozcamos más y visitemos más nuestros sitios turísticos en Nuevo León. Vamos a escuchar a Brenda Isabel Castro.
5: Realizamos recorridos gratuitos para conocer algunos de estos destinos saliendo de distintos puntos del estado de Nuevo León y así podemos llevar el turismo a más personas. Este programa está diseñado para que cada vez más neoloneses puedan conocer lo mejor de su estado y convertirse en voceros, que puedan recomendar las experiencias que conocieron gracias a los beneficios que ofrece esta tarjeta. Así que la invitación está abierta para todas y todos, para que obtengan su tarjeta totalmente gratis y puedan disfrutar de estos beneficios.
0: Vamos ahora con esta información muy importante de hoy por la mañana, porque ya se entregó la primera etapa del circuito vial Guajuco. Estuvo el alcalde de Monterrey en la mañana inaugurando esta primera parte que incluye pues este paso vehicular que va de un lado a otro de la carretera nacional, donde está un centro comercial muy grande cruza uno a La Rioja, ya quedó listo. Se prevé concluir toda la obra en el próximo mes de agosto. Platícanos, Alma Torres, tú estuviste por ahí, cuéntanos.
6: Muy buenas tardes, Maru. Te saludo con gusto a ti y a nuestro auditorio para informarte que el alcalde de Monterrey, Adrián de la Garza Santos, entregó la primera etapa del circuito vial Guajuco, integrada por el paso superior vehicular La Rioja y la ampliación de la avenida Acueducto, obras con las que el municipio busca reducir hasta un 35% los tiempos de traslado en la zona sur de la ciudad. El edil informó que este proyecto permitirá a los habitantes desplazarse entre los sectores oriente y poniente del Guajuco sin utilizar la carretera nacional, lo que va a contribuir a disminuir la congestión vial. Pero escuchemos un poco de lo que nos dijo en entrevista el alcalde Adrián de la Garza.
7: Hoy estamos entregando una primera etapa de este circuito vial de la zona del Guajuco, que como lo veníamos comentando, va a ayudar a quienes habitan aquí en esta zona, porque van a poder trasladarse hacia la zona oriente o hacia la zona poniente de esta área de la ciudad, sin necesidad de tomar la carretera nacional.
6: De la Garza Santos explicó que esta obra surgió a partir de las peticiones realizadas por los vecinos desde la campaña electoral del 2024 y forma parte de una estrategia integral para mejorar la movilidad en la ciudad. Escuchemos de nueva cuenta al alcalde Adrián de la Garza.
7: Es un tema que venimos trabajando con los vecinos desde la campaña del 2024, platicando cómo podemos mejorar la movilidad de Monterrey, que es uno de nuestros principales objetivos, y pues platicando con todos los vecinos de Monterrey, veíamos que había que mejorar el transporte público, que aunque no es responsabilidad de los municipios, en Monterrey iniciamos con la Regiorruta, un transporte público gratuito, con Wi-Fi, con seguridad, donde no hemos tenido incidentes.
6: Por su parte, el secretario de Obras Públicas, José Nazario Pineda, detalló que el proyecto incorpora más de 2 kilómetros de nuevas vialidades que conectan La Rioja con Las Estancias y Avenida Acueducto hasta Palmares. Indicó que la construcción contempló la rehabilitación de más de 43 mil metros cuadrados de pavimento. Asimismo, el alcalde de Monterrey informó que la nueva infraestructura beneficiará de manera directa a cerca de 250 mil habitantes y aproximadamente 165 mil vehículos que circulan diariamente por esa zona. De la Garza indicó que en conjunto el circuito vial registra más del 95% de ejecución y estimó que podrá quedar concluido antes de finalizar agosto. El edil atribuyó parte de los retrasos a factores externos como el cierre temporal de las pedreras, situación que obligó a traer material desde otras partes de la entidad. Destacó que la inversión destinada al circuito vial Guajuco supera los 700 millones de pesos y con las ampliaciones en proceso se acercará a los 800 millones de pesos, al considerar la construcción de 3 puentes, un túnel y la prolongación de la avenida Acueducto. Maru, este es mi reporte.
0: Gracias por la información, Alma. Buenas tardes.
6: Muy buenas tardes.
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0: Ya está aquí Alex Santana en persona frente a mí. Y así como él me falló la semana pasada y no le dio importancia al compromiso de traernos la playera de MBS Noticias, porque usted, yo sé que usted nos escucha todos los días. Y entonces usted escuchó que el lunes de la semana pasada quedamos que el jueves traeríamos la playera de MBS, él la negra y yo la rosa. Y yo la traje y él no. Entonces quedamos que hoy, y dije no, él no toma en serio estos compromisos, no me la voy a llevar, no vaya a ser que la traiga y otra vez me quede mal. Y ahora resulta que el señor está muy sentido porque yo no traje la playera de MBS.
8: No sentido, enojadísimo.
0: ¡Ah! ¡Bien atacado!
8: Estoy atacadísimo porque no me avisaste tampoco.
0: Oye, no, me dio calor, fíjate. Aunque es dry fit esta, ¿verdad?
8: Esta sí es dry fit. Calurosa.
0: pues a mí sí, hoy con 37 grados, todo me da calor ahorita, ando así como en cuerpecito.
8: Me iba a tomar una foto en la mañana y te iba a etiquetar. Ah, ya estoy esperando a que llegue Maru para tomarnos la foto, pero dije, no, me voy a esperar, la voy a esperar.
0: ¿A poco no está bien bonita mi blusa?
8: Sí, está muy bonita.
0: ¿Verdad?
8: Muy bonita, pero hubiera estado mejor.
0: Es china, es china.
8: Tu playerita rojita.
0: Ya sé, me iba a traer esa.
8: Pero bueno, ya vi que eres Scorpio.
0: ¿Por qué Scorpio?
8: Porque son muy...
0: vengativos. No, yo no soy escorpión, no, yo soy Leo, escorpión. Yo soy Leo con ascendente en Aries. Mira. Doble
8: bueno,
0: sigo
8: pues
0: de fuego.
8: Déjame decirte que yo sí soy escorpio.
0: Ya sé, ya sé, yo no sé, eres de noviembre, de octubre.
8: El 30 de octubre.
0: ¿Ves? Sí me acuerdo, ¿y tú no sabes cuándo cumplo años yo?
8: Sí, como no,
0: ¿cuándo?
8: El 12 de agosto.
0: Y que me quedo callada. Fíjate, Frozen quedé. Ay, no, ya, así el jueves
8: yo,
0: sí.
8: Así como yo cuando te vi que no traías la playera. Así
0: me quedé yo, así me quedé en la entrada cuando te vi el jueves. Y dije yo, ¿qué pasó? Y tú con camisa verde, muy bonita, sí. A mí se me hace que era nueva y no hallabas cómo ponértela.
8: No.
0: Como no te quedaba, no le quedaba. Entonces él, como ya está a dieta, igual que tú, Gil, no le quedaba. Entonces la puso y dijo, ay, yo me quedó. Todo mundo me tiene que ver con esa camisa.
8: Claro, es que no me quedaba, pero ya me la había puesto, pero me la ponía abierta con una camisa negra abajo. La moda, dije yo. Pero pues no, era para...
0: era ocultar, para disimular, era para... que no te quedaba. Bueno, ya, con estas cosas banales que arrancamos siempre, a mi querido Alejandro y yo. Pero Alejandro, si ustedes escuchan este espacio, que y les agradecemos mucho que lo hagan, Alejandro... todos los días nos tiene la recomendación de información en nuestro portal porque es parte él muy importante del equipo de MBS Noticias Monterrey. ¿Qué nos recomiendas buscar en el portal amén de pues toda la información que ya comentamos aquí?
8: Sí, claro, pues mira, hay muchísima información, pero ahorita les traemos novedades del mundo del fútbol porque yo creo que es una noticia que dio mucho de qué hablar, Maru.
0: Quería dejarlo pasar.
8: Porque fíjate que este sábado, pues Germán Berterame sufrió ahí una fuerte lesión durante un partido que su equipo Inter Miami se disputaba contra el Montreal.
0: Ajá.
8: Y justo cuando Berterame saltó para pues disputarse el balón aquí en el aire con el defensor Efraín Morales, que también saltó al mismo tiempo, bueno, pues chocaron. Pero aquí lo que pasa es que Berterame pues cayó de forma aparatosa golpeándose el rostro y el hombro contra el suelo. Y no solo eso, sino que quedó completamente noqueado.
0: No, acabo de ver la imagen justa. ¡Ay, Dios! Estoy viendo la imagen en nuestro portal.
8: Sí, deja tú la imagen, el video, Maru.
0: Por eso, es lo que estoy viendo cómo cayó y quedó como...
8: noqueado.
0: Noqueado. ¡Ay, qué impresión! Verdad, no lo había visto. Lo escuché.
8: Sí.
0: Me enteré, pero no lo había visto. Está justamente en mbsnoticias.com/nuevo-león, en la sección de deportes, dice lesión de Germán Berterame, parte médico del Inter de Miami, confirma el alta hospitalaria, lesiones en hombro y nariz. Y están todos los detalles y está también justamente pues este video. ¡Ah, qué fuerte!
8: Así que si usted escuchó esta noticia, pero no pudo encontrar ahora sí que este momento tan fuerte que se vivió, pues ahí les dejamos el video también. Es muy impactante. Es muy impactante este video. Yo cuando lo vi, la verdad sí me sorprendí mucho, pero si usted quiere verlo, ahí está en el portal. Vayan al portal a verlo y ahí les contamos pues exactamente qué pasó, cómo pasó. Pero la noticia buena de todo esto es que este Germán Berterame pues ya salió.
0: Ya lo dieron de
8: decir,
0: alta.
8: Es correcto, que se encuentra bien, que está listo ya para regresar a la cancha, pero está ahora sí que en recuperación.
0: Ah.
8: Y bueno, pues también agradeció a todos los fans, aficionados y la gente que estuvo ahí preocupándose por él, mandándole mensajitos y llamadas y pues ya.
0: Bueno, muy importante. Gracias por esta información. También sabes que pueden buscar la gente de aquí del municipio de Monterrey. Muy importante. Busquen toda la información que nos han estado compartiendo nuestros compañeros, pero también está pues esto que dijo ahorita Alma Torres sobre los operativos contra el exceso de velocidad en la carretera nacional para reducir los accidentes. También sobre... pues toda la información local de seguridad, hubo una riña en la presa de La Boca
8: sí.
0: ayer y también viene toda esta información ahí en, fue la, ayer en la noche.
8: Sí, ahí en el malecón.
0: Ajá.
8: Justamente tenemos también el video ahí en el portal y en las redes sociales. Si quieren ver de qué se trata, bueno, pues ahí está.
0: Toda esta información, bueno, ya lo sabe, mbsnoticias.com/nuevo-león. Ahí está la información. Gracias, Amira, que nos sorprendes, Alex, que un día igual hablas de información local, nacional, internacional, de este, todo un poco. Deportes. ¿Ya mañana le vas a quitar la chamba aquí a Ana Sofía o al Chama Gámez, que anda aquí de visita el Chama?
8: Mañana les traemos temas de moda.
0: De moda. Oye, gracias, Alex. Chama, ven y saluda rápido. A ver. Ándale.
9: Saludo a toda la raza aquí.
0: Ay. Ay.
9: Estamos informando, Maru.
0: Oye, Chama Gámez está de 2 a 5.
9: De 2 a 5 ahí en Exa. Ahí estamos. Maru, la primera vez que entro al Globo contigo.
0: Ya, ¿no? Sé, yo siempre entro allá contigo.
9: Qué bonito.
0: Porque yo voy a las 4, cuando termino de aquí, voy a saludar a mis amigos y compañeros, Chama y Jams, y a veces este
9: pues
0: muchachón.
9: Pues en una ida al baño, regreso y te veo y ya.
0: Y ya saludo. Vienes y saludo. Exacto. Pero te lavaste las manos.
9: Ah, sí.
0: Ah,
9: sí,
0: bueno,
9: sí.
0: Ok. Ya saben, Chama Gámez, no se vayan ahorita a escucharlo. Después, si quieren. De 2 a 5 ya está. Ahorita que se queden con nosotros.
9: ¿Pero por qué no?
0: No, porque que se quede con nosotros. Aquí en Globo 88.1. Gracias, Alex.
8: Un gusto como siempre, Maru. Nos escuchamos hasta mañana.
0: Hasta
8: y espero
0: mañana.
8: Que el jueves sí cumplamos con
0: a ver,
8: promesita.
0: Ahorita nos ponemos de acuerdo, tú y yo acá, fuera va, del aire. Va. Y ya, para cumplirte y eso. Tú cumplirme y estar como debe ser.
8: Muy bien.
0: Uniformaditos. Gracias. 3:29. Hacemos una pausa y regreso con más.
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3: Estamos de regreso, 3:35. Vamos con la calidad del aire en este momento. Ya es el reporte de las 3 de la tarde y hay solamente 4 estaciones en verde, las del lado oriente del área metropolitana. Estamos hablando de Pesquería, Podaca, Cadereyta, Benito Juárez. Son 4 estaciones en verde, 3 estaciones en naranja, que es mala calidad del aire. Guadalupe, San Pedro y Monterrey al noroeste. Esas 3. El resto están en amarilla, que es regular. Para que tome en consideración esta información, la temperatura 37 grados. Vamos con información nacional.
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3: Vamos con esto que se ha informado el mediodía de hoy, después de la primera audiencia. La Fiscalía de Justicia de Tamaulipas informó que se determinó imponer a Jorge Luis, director de la Academia Militarizada Marina Donitz, y a la cuidadora Estrella, la medida cautelar de prisión preventiva justificada. Están en prisión, los van a dejar ahí por el caso del feminicidio de la menor de 13 años, Dafne Zapata Quintos, allá en Ciudad Madero, Tamaulipas. Además, concedió la autoridad judicial la duplicidad del término constitucional para resolver la situación jurídica de estas dos personas, Jorge Luis y Estrellita, así le decían. Los dos detenidos el fin de semana son señalados por los fiscales por su probable participación en este feminicidio de Dafne, que fue, ya lo saben, ella internada esta academia como parte de un curso de verano, y lamentablemente días después le informan a su madre que Dafne había fallecido. Este señor Jorge Luis, pues, es el director de esta academia. Él fue detenido en la noche, antes de la medianoche el sábado, y a Estrella fue detenida el día de ayer. Alejandra Quintos, la mamá de Dafne, la señaló como quien recibió a esta menor en este internado y provocó su muerte, dado que Estrella desempeñaba el papel de cuidadora. Ella era la responsable del área femenil de esta academia. Ella recibía a las alumnas, incluida Dafne, quien murió, según la autopsia de ley, por sumersión, luego de que presuntamente murió de asfixia por sumersión, porque presuntamente fue golpeada. No se sabe a ciencia cierta exactamente lo que pasó, siguen las investigaciones. Mientras tanto, ya están estas dos personas detenidas, además de Janine, que es otra persona de 18 años que está detenida, también estaba detenida desde días anteriores. Y vamos a hablar ahora de lo que se dijo en la mañanera, porque hablaron también de las escuelas militarizadas en la mañanera de hoy.
4: Buenas tardes. Tras los hechos de extrema violencia ocurridos hace más de una semana en Zacatecas, donde 10 personas fueron asesinadas por integrantes de la delincuencia organizada y que estos también amenazaran mediante un video al gobernador David Monreal, la presidenta de México, Claudia Sheinbaum, dijo que se estará investigando lo anterior y calificó que ese material no es auténtico.
5: En el gabinete nos informaron ese día, cuando salió el video, que no era un video, no sé si llamarle montaje, pero no es un video real, ni siquiera la voz coincide con lo que está diciendo la persona. De todas maneras se investiga, pero eso fue lo que se nos informó en el gabinete.
4: La mandataria federal también afirmó que a menos de un año del proceso electoral, Morena no se ha visto afectado por los señalamientos contra varios integrantes del partido, entre ellos el gobernador de Sinaloa con licencia, Rubén Rocha Moya, y otros funcionarios de la entidad.
5: Nosotros, antes que nada, nosotros no solapamos a nadie, no cubrimos a nadie, porque eso es lo que se ha estado diciendo recientemente. Si la fiscalía tiene pruebas o el gabinete de seguridad tiene pruebas de alguna colusión de algún gobernante con el crimen organizado, se procede. Y además, el gabinete de seguridad lo sabe, porque esa siempre ha sido mi posición y la Fiscalía General de la República actúa en consecuencia. Eso es lo primero. Lo segundo, cada quien puede tener sus opiniones, pero lo importante, pues a veces son las encuestas, ¿no? ¿Qué dicen las encuestas? De lo que piensa la gente de un partido político o de otro.
4: En relación a las declaraciones del dirigente nacional del PAN, Jorge Romero, quien dijo que Ernesto Rufo es un preso político y que no existen pruebas en su contra, Sheinbaum Pardo afirmó que la Fiscalía General de la República encontró suficientes evidencias contra el exmandatario de Baja California por su presunta participación en una red de contrabando de combustibles.
5: No, falso, absolutamente falso. Y la Fiscalía pues dio muchísimas pruebas de este caso. Muchísimas, pero además no es solamente el exgobernador, sino por lo menos 8 detenidos de un modelo de contrabando de combustible, que es un fraude al Estado mexicano, a las y a los mexicanos.
4: En relación al caso de Dafne Zapata, menor de 13 años que murió en un campamento de verano en una escuela militarizada en Tamaulipas, el secretario de Educación, Mario Delgado, informó que se revisarán los planes de estudios de estos planteles militarizados para que no se registren más casos de violencia.
0: No está autorizada por la ley ningún tipo de educación tipo militarizada, ni la Secretaría de Educación ni la Defensa Nacional autorizan este tipo de modalidades. Por eso, el viernes pasado enviamos un comunicado a todas las autoridades estatales que son las responsables de dar reboes, autorizaciones para la operación de escuelas, recordándoles que de conformidad con la Constitución y con la Ley General de Educación, no está en ningún momento autorizado este tipo de educación militarizada, que así les llaman ellos.
4: Para MBS Noticias, Kevin Mendoza.
3: Gracias, Kevin Mendoza, por la información. Le comento que elementos de fuerzas federales detuvieron en Mazatlán a Ricardo Osuna Tirado, alias El Tío. Él es presunto operador financiero y líder de los Chapitos. Es una célula delictiva que está vinculada a los Chapitos. Este hombre, El Tío, Ricardo Osuna, fue capturado junto con otras 5 personas y fue señalado por las autoridades como un objetivo prioritario. También detuvieron a una persona de nacionalidad estadounidense. Fue a través de un comunicado de que el Gabinete de Seguridad informó que estas detenciones ocurrieron después de labores de inteligencia, investigación y vigilancia que permitieron ubicar 2 inmuebles ahí en Mazatlán presuntamente utilizados para actividades delictivas. Las fuerzas federales desplegaron un cerco de seguridad en ambos puntos y concretaron estas capturas. Además de estas personas detenidas, la autoridad aseguró armas de fuego, cargadores y cartuchos, diversas dosis de droga, dinero en efectivo, equipos de telefonía y cómputo. 6 detenidos, 2 vehículos asegurados también, y ya también aseguraron estos 2 inmuebles. Y los 6 detenidos y todo lo incautado quedó a disposición del Ministerio Público Federal.
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3: Bueno, ayer por la tarde-noche, hubo un tiroteo en Seattle, en un festival gastronómico que se llama Bite of Seattle. Ahí en Seattle, en las inmediaciones del Space Needle, que es este lugar tan emblemático en Seattle, en el noroeste de los Estados Unidos. Bueno, ahí en esta situación que se vivió ayer, muy complicada, murieron 3 personas y 4 más resultaron heridas en este tiroteo, en este festival. La policía informó que uno de los presuntos responsables fue detenido y mantiene la búsqueda de un segundo sospechoso. Las autoridades dicen que no hay una amenaza activa por el momento para la población en este lugar. Según las investigaciones, 2 sospechosos presuntamente intercambiaron disparos durante este evento. Entre las víctimas mortales se encuentran 2 hombres de 19 años y de 44 y una mujer de 56. Entre los lesionados hay un bebecito, un niño de 2 años, que todavía, entre los 4 lesionados, está este pequeño, que están hospitalizados todavía en condición estable. y tres mujeres resultaron heridas tras ser apuñaladas hoy lunes en las inmediaciones de la Puerta Clichy en el Distrito 17 de París por un sujeto que fue ya detenido y neutralizado minutos después por un policía. Un policía que, hay que decir, estaba fuera de servicio. Esto se concretó cerca de las 11:30 de la mañana, hora local, y se logró detener para evitar mayores riesgos para la ciudadanía. Habló sobre este tema el ministro del Interior de Francia, Laurent Nunez, que confirmó en conferencia de prensa que las tres mujeres heridas son de 19, 24 y 36 años, aunque dos de ellas sufrieron lesiones graves en la espalda y el abdomen con cuchillos de cocina, permanecen en estado de urgencia absoluta. Las autoridades dijeron que la vida de ninguna de las tres corre peligro, pero sí están graves. El agresor no portaba documentos de identidad y ha ofrecido algunas declaraciones incoherentes a los investigadores, por lo que no se sabe todavía más sobre esta persona allá en París que atacó a tres mujeres hoy lunes. Lo que sí está grave en Francia, España y Portugal son incendios forestales. La combinación, fíjese, de temperaturas altísimas, récord, la sequía y fuertes vientos, pues ha sido la mezcla perfecta para la peor crisis de incendios forestales en Europa en este verano. Hay más de 320 mil personas que han sido ya evacuadas y cientos de miles de hectáreas han quedado devastadas, mientras las autoridades advierten de una nueva ola de calor que esta podría agravar la emergencia. Estamos hablando que en España son más de 50 mil hectáreas arrasadas en este incendio forestal, 100 mil evacuados, decenas de viviendas, cultivos, vehículos e infraestructura rural ha sido dañada. Esto le digo en España, en diferentes comunidades. En Francia, cerca de Burdeos, en Gironda, 42 mil hectáreas consumidas por el fuego, que es una superficie equivalente, escucha esto, a cuatro veces el tamaño de París. Los incendios forestales han hecho que al menos 220 mil personas sean evacuadas en esta región y algunas estimaciones dicen que son hasta 260 mil. Esto en Francia y esto es en España, en Francia y le decía yo también en Portugal, donde hay decenas de incendios activos. El gobierno ha solicitado apoyo del Mecanismo Europeo de Protección Federal y Europeo de Protección Civil. La Unión Europea desplegó aviones cisterna. En estos tres países, la verdad es que están muy complicada la situación con esta mezcla, le digo, de las altas temperaturas, la sequía y los fuertes vientos. 90 mil hectáreas calcinadas, cientos de viviendas destruidas y se prevé para esta semana una nueva ola de calor. Una pausa y regreso.
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3: La invitación sigue a quienes nos escuchan a bajar la velocidad. Acaba de suceder otro accidente en la carretera nacional en el municipio de Santiago, de sur a norte, a la altura de Las Cristalinas, un poco antes, entre la Presa de la Boca y Los Cabazos. Otro accidente muy aparatoso, apenas están llegando ahí las autoridades. Bajemos a la velocidad, por favor. Gran parte, no sé si sea este caso, pero gran parte de los accidentes sí tienen que ver con las altas velocidades. Hay que respetar el reglamento y no meterle al acelerador, por favor. 3:51, vamos con Ana Sofía González.
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3: Vamos contigo, mi querida Ana Sofía, los resultados de la jornada y bueno, el gran tercer lugar de Isaac del Toro. Mi querida Ana Sofía, te escuchamos.
15: ¿Cómo estás, Maru? Qué gusto saludarte a ti y a todas las personas que nos escuchan a través de Globo 88.1. Nos vamos de lleno con toda la información deportiva. Platiquemos del fútbol local que está pasando con nuestros equipos regiomontanos. El día de ayer, Rayados visitó a los Rayos del Necaxa, en donde fueron superados 2-1 el marcador. ¿Pero qué sucedió en este encuentro? Bueno, al minuto 15 sale Estefan Medina por una roja, la cual fue muy clara la ofensa que tuvo al elemento de los Rayos del Necaxa. Bueno, ahí fue donde se definió todo, porque cambia mucho la estructura de juego cuando tienes 10 elementos en el terreno. Y ahí cambió la historia para los Rayados. El Necaxa marcó la primera anotación. Posteriormente se marca un penal a favor de los Rayados, donde Lucas Ocampos fue el encargado de anotar dicho penal y poner el 1-1 en el marcador. Posteriormente, ya en los últimos instantes de ese compromiso, llegó la segunda anotación para el Necaxa, con la cual se llevaron la victoria. Y bueno, quedaron algunas dudas en el tema de la defensa de los Rayados de Monterrey, ya que bueno, la gente se pregunta por qué plaquea tanto esta área defensiva de los Rayados. Ahora tienen un muy buen ataque, muy buenos elementos, pero falta todavía reforzar ahí o bueno, trabajar un poquito más. Pero será tema del tiempo, hay que tenerle paciencia a Matías Almeida, que esta fue apenas la segunda jornada, y claro que habrá detalles que solucionar, pero bueno, vamos de menos a más. Esto, bueno, ahora sí que los Rayados pierden el invicto, ya no lo van a poder tener el resto de la temporada, pero no pasa nada. Recordemos, jornada número 2, pierden estos 3 puntos, pero será importante reponerse, porque en la jornada número 3 visitan al Atlas, el cual está pisando fuerte y ha tenido un buen rendimiento en las primeras 2 jornadas, y aparte los reciben en casa. Entonces los Rayados se tienen que preparar nuevamente para hacer esta visita, sobre todo ante un equipo que en este momento se ve bastante fuerte. ¿Y qué pasó con los Tigres, los cuales tuvieron su compromiso el sábado? Bueno, ellos rescataron o tienen el empate ante el San Luis, pero la realidad es que las cosas pintaban más a favor de Tigres y fueron errores defensivos los cuales delimitaron a que San Luis pudiera empatar el encuentro. Y la realidad es que esto también dejó a la afición bastante molesta, ya están perdiendo un poquito la paciencia. ¿Por qué? Porque ven que no hay refuerzos, no ven un cambio en el equipo y ya ahora sí las cosas se están poniendo color de hormiga ahí con los felinos, que sin duda alguna pronto estarán anunciando refuerzos en el área tanto de la delantera, y esperemos lleguen algunos que otro elemento también a sumar profundidad a ese plantel. ¿Por qué? Porque bueno, claro que lo necesitan, sobre todo con el tema de la doble competencia, y hay que ser pacientes. Recordemos que bueno, los Tigres no tuvieron un buen inicio en la primera jornada van a tratar de recomponer el paso y entonces sí empezar a despuntar un poquito ya en la jornada número 3. Pendientes, porque después de este compromiso, bueno, se veía a Juan Bruneta reclamarle a los árbitros, Nahuel Guzmán incluso estuvo peleando un poquito ahí con la afición, lo cual deja mucho que desear del guardameta argentino, porque sin duda alguna tiene que caber la cordura en alguien, la gente está en todo su derecho si quiere abuchear o si quiere estar molesta o si se quiere enojar, porque al final de cuentas tú te debes una afición, ellos pagan su boleto para ir y disfrutar de un buen rato y no esperan que, bueno, sobre todo un referente como Nahuel Guzmán se ponga el tú por tú con uno de ellos, ¿verdad? Entonces, bueno, ahí sí creo que el portero tuvo que haber sido un poquito más cabeza fría. Está por verse si va a haber una investigación o no de por medio, porque, bueno, se dice que Nahuel incluso después salió a buscar a este aficionado. Entonces, muy pendientes de lo que está sucediendo. Recordemos que ya tiene, esta sanción en la CONCACAF por el tema de su comportamiento hacia el arbitraje y el retraso de los partidos. Entonces, esperemos no le suceda lo mismo en la liga, porque sabemos que Tigres depende mucho de su guardameta. Y el caso de Isaac del Toro, también hay que hablar de los deportistas que siguen poniendo el nombre de nuestro país muy en alto. Este joven de 22 años consiguió la tercera posición en el Tour de Francia, uno de los eventos más importantes a nivel internacional en el ciclismo, y este joven logra conquistar este tercer lugar, posicionándose como uno de los mejores ciclistas a nivel mundial y sobre todo como una grande promesa de este deporte, y que también creo que con el desempeño que han tenido y el crecimiento que ha tenido, ha hecho que muchos mexicanos cada vez se involucren más con el mismo, conozcamos más del mismo deporte y sigamos su carrera paso a paso, porque también hay que apoyar a los deportistas mexicanos que hacen todo día con día para poner el nombre de nuestro país muy en alto y sobre todo representarnos de una manera digna y con gran calidad. Entonces, enhorabuena por el Torito, que siga haciendo las cosas bien a su corta edad.
3: Así es, nos sentimos muy orgullosos, por supuesto. Gracias, mi querida Ana Sofía, nos escuchamos el día de mañana.
15: Nos escuchamos mañana a través de Globo 88.1.
3: Vamos ahora a finalizar con Gaby Vargas. El amor en 30 segundos es el tema de hoy en su sección Mejor. Con esto termina ya este espacio informativo y le damos pie a Pati, que ya está aquí con nosotros en cabina para que no se despeguen de Globo 88.1. Cuídense, por favor, que hace mucho calor. Hasta mañana.
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17: ¿Qué es para ti el amor? Me preguntó la productora del programa de televisión al que había acudido para promover mi libro. ¿Te importaría hacernos una cápsula de 30 segundos con tu respuesta y en unos minutos te grabamos? En ese momento pensé en la dificultad de meter algo tan grande y vasto como el amor en una respuesta de tan solo unos segundos. Recordé a San Agustín, quien decía sobre el tiempo algo como ¿y qué es el tiempo? Si me lo preguntas, no lo sé, no te lo puedo decir. Mientras no me lo preguntes, sí lo sé, respondió San Agustín. Lo mismo puede decirse del amor. Si no me preguntan qué es, lo sé. Pero qué difícil es explicarlo. Salí del apuro mencionando que el amor era otra forma de referirnos a Dios, a la vida, a la conciencia. Y que es en los actos de amor que Dios se hace presente en nuestras vidas. Pero me di cuenta de lo poco que sé sobre el amor y si bien lo he sentido en mi vida, ponerlo en palabras me resultó difícil. A partir de esta reflexión imaginé que desde el kinder hasta la preparatoria, a los alumnos les enseñaran además de matemáticas, historia, biología y demás, una materia que se llamara ¿Cómo amarme y amar a los demás? Y que en la universidad, en donde aprendemos materias más complejas como leyes, filosofía, artes o ciencias, incluyeran también una especialización en amor que fuera parte de todas las carreras. Es irónico que los humanos hayamos avanzado tanto en temas de tecnología, descubrimientos científicos y viajes al espacio, y que, sin embargo, en el tema del amor, el avance haya sido tan poco. Estoy segura de que si ampliáramos nuestro conocimiento en esta materia, habría menos violencia, menos divorcios, menos bullying en las escuelas, y en general, el nivel de felicidad en el mundo aumentaría exponencialmente. Asimismo, ¿te imaginas cómo sería un gobierno impulsado por el amor? Vaya, unos políticos cuyos valores, conductas y motivaciones fueran inspiradas en el amor a su país, y que los ciudadanos pudiéramos elegirlos de acuerdo con su capacidad de servir a los demás, de cooperar o de mostrar compasión? Aunque todo lo anterior suene a utopía, en realidad se refleja en lo real y concreto. Porque estar desconectados del amor es la base de todos, absolutamente todos nuestros problemas. Y nuestra mayor carencia es el amor hacia nosotros mismos. La calidad de relación que tienes contigo mismo determina la calidad de relación que tienes con cualquier otra cosa, dice el Dr. Robert Holden en su libro Lovability. La manera de relacionarte contigo mismo afecta toda tu vida a nivel físico, emocional y espiritual. En el aspecto físico, impacta tu salud y bienestar, y esto se refleja, por ejemplo, en lo que eliges para comer o en el ejercicio que haces. A nivel emocional, el amor a ti mismo se verá reflejado en tus relaciones, en tu creatividad, en las metas que te impongas o abandones, pero, sobre todo, en el grado en que te sientes merecer ser amado. Y a nivel espiritual, influye en tu relación con Dios, en tu nivel de felicidad y cómo la repartes o la robas al mundo. Es por ello que tu vida se volverá mejor en la medida en que te lleves bien contigo mismo. Si bien sigo sin poder responder qué es el amor como tal, sí puedo afirmar que la meta en nuestras vidas no solo es encontrar el amor, sino ser una presencia del amor, y este es nuestro verdadero trabajo en el mundo. ¿Tú podrías responder en 30 segundos qué es para ti el amor?

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Bienvenidos a este espacio. Yo soy Pati Pati, 4 con 8 minutos, y te voy a estar acompañando a partir de este momento y hasta las 6 de la tarde. Arturo Velázquez en los controles. Viene vestido ¿De qué? Viene de Minion. Yo andaba buscando que si piloto, qué era, pero bueno, viene de Minion. Sí, por lo de la estatura y todo, viene de Minion. No, y la alta, le dicen, la 2 metros. Un saludo muy especial a toda la gente que ya se está conectando a través del grupo de WhatsApp de Pati Pati en Globo, 8182-56-5150. Hoy tenemos una preguntita para debate. De hecho, ya se está juntando todo el consejo oficial de Pati Pati en Globo 88.1. Pero espérame tantito porque, híjole, está filosa. Obviamente también traemos mucho chisme. Ya empezó la famosa casa. Ya empezó, se está criticando de Mega Más. Ay, mi Mariano Ochoa obviamente está ahí participando, que se sabe que ella es parte del equipo de Globo 88.1. También traemos mucha música el día.

hay datos para ti, toda la cosa. Saludos a la gente que se está conectando. Alicia, ¿cómo estás? Raúl también, ¿cómo estás? Tarde y aún con sueño. Fíjate que yo también traigo un sueño. ¿Qué están haciendo ahorita los habitantes? No, hombre, ya los vi. Ya los vi muy sentados. Oye, espérate, no me la hagas. Y luego son un montón. Hoy traemos bastantes cosas de qué hablar, así que quédate conmigo en la estación más exitosa. Si vas por ahí manejando, hazlo con muchísima precaución, porque sabemos que a esta hora empieza como que a cargarse un poquito el tráfico, así que tómate tu tiempo, no te desesperes, y recuerda que nosotros queremos que llegues bien. 36 grados Celsius en el centro de la ciudad de Monterrey. Rey, hoy nomás no va a llover. Está haciendo calor, hay humedad relevante, tenemos 34% de humedad y nada. El viento no está así que tú digas, uy, súper viento. Entonces, cuídate mucho del sol, ponte protector solar. Oye, tu brazo izquierdo, ponte una manga o alguna tela, lo que tengas, porque luego vas a quedar en tono bicolor, que te dijera. Vámonos con música de Mon Laferte y Juanes. Esto es Amárrame aquí en Globo 88.1.

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suena la alerta de la primera complacencia de este programa, Arturo Velázquez, el Minion del día de hoy, está listo para ponerte ese éxito que tantas ganas tienes de escuchar. Esa canción con la que tú despertaste el día de hoy y dijiste, necesito escucharla en Globo 88.1, pues es el momento para que llames, para que la pidas y para que te eches la platicadita también con nosotros. Oye, resulta y resalta que ya es lunes. ¿A poco es 27? No me la hagas. 27 ya. Se fue bien rápido el año. ¿Sabes que hoy es el Día Mundial de algo muy curioso? Que siento que Arturo y yo deberíamos aplicarla. Hoy es el Día Mundial de andar con zancos. Hoy es el Día Mundial en el que tú y yo debimos haber llegado a la cabina con unos zancos. Porque la neta es que Arturo y yo no tenemos, así que tú digas, una gran altura. O sea, pero pues bueno, ¿verdad? Ni modo. A ver, si tú no sabes qué son los zancos, son como estos postes largos que están fabricados de madera o están fabricados también, a lo mejor, de otro material. Y se utilizan, pues obviamente, para dar movilidad, pero sostienen a una persona sobre ellos a cierta altura del suelo. Es como los que están luego en las fiestas de 15 años. Oye, no, incluso también en los cruceros a mí me ha tocado ver gente que está justamente en zancos. Digo, obviamente se requiere de muchísima práctica para aprender a manejarlos, ¿verdad? Imagino que es, si una, aprendiéndole a los tacones, imagínate ahora en zancos. Oye, pero está muy curioso, ¿eh? Está muy curioso. Digo, ahorita son utilizados para fines meramente recreativos. Te digo que yo los he visto en cruceros, como que animando en festivales también, en desfiles, en obras, en circos también todavía se ven la gente que utiliza zancos o los payasos que deciden usar zancos, pero también tienen una utilidad más allá del entretenimiento, porque son los que se utilizan en zonas, por ejemplo, en los pantanos. Pues yo creo Shrek, ¿verdad? Shrek usaba zancos, sí, en el pantano para pasar por zonas inundadas, por zonas de lodo. Pues se subían a los zancos y entonces ya podían atravesar ríos, ya podían atravesar a lo mejor algún pantano, cosas que tuvieran como cierta profundidad. E incluso también en otras regiones los usaban, ¿sabes para qué? Para estar como monitoreando, vigilando a los rebaños. No, me acordé del rebaño sagrado. ¡Híjole, qué ganó! ¡Deja tú eso, Arturo! ¡Los tigres no! ¿Qué pasó ahí? ¿Empataron, verdad? ¿Empataron o cómo estuvo el rollo? Yo nomás me acuerdo que las Chivas Rayadas del Guadalajara ganaron y yo la más feliz de la vida. ¡Vámonos con música! ¡Ya me desvié! ¡Vámonos con música! ¡Ay! Esto es Rosas de la Oreja de Van Gogh y lo escuchas aquí en Globo 88.1.

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Esto es De Maná y se llama Eres mi religión en la estación más exitosa.

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1: 5:49, márcame en este momento al 80-010-80-881 porque, híjole, ya llegaron las complacencias. Ya tenemos una llamada. Hola.
2: ¿Quién habla? ¡No, Pati!
1: ¡No me la hagas! ¡No me la... Estoy soñando, Arturo, pellízcame. ¿Qué onda? ¿Cómo estás?
2: Muy bien, ¿y tú qué tal?
1: Bien, también aquí escuchando la mera, mera alegría.
2: Ay, muchas gracias, Pati. Uno te extraña los fines de semana. Deberías de hablar con tu jefe, a ver si te da un horario, un sábado, un domingo, no sé.
1: Comunícame con él, Arturo, porfa. Oye, ¿qué andas haciendo?
2: Ahorita andamos en la hora de la merienda, haciendo hambre para la cena, apenas.
1: Ah, andan allá haciendo ahí, moviendo el estómago, para que empiece a ejercitarse y al ratito una buena cena.
2: Tampoco es como que uno se nutre muy bien, pues unas papitas con refresco, es lo que hay, pero pues nomás para aguantar el hambre para la noche.
1: Andas mareando.
2: Exactamente.
1: Oye, ¿qué vas a cenar?
2: Fíjate que todavía no sé, se me antoja bastante unos chilaquiles.
1: Ah, me encanta que los chilaquiles solo son o bien temprano o ya en la noche, como que son en la mañana o en la noche, ¿no?
2: Sí, y bueno, a mí lo personal me gusta más en la noche porque me gustan así de que con un bistecito al comal. ¡Ay, qué cosa tan
1: sabrosa! ¡Ah, loco! Ya, no, hombre, ya la saliva todo lo que da. Oye, tengo una preguntota y tú la vas a inaugurar.
2: A ver, dime.
1: Dime una señal de que estás enamorado. ¿Cómo te das cuenta de que estás enamorado o cómo te das cuenta de que tu compa está enamorado? Se ríe nervioso. Primera señal.
2: Me pusiste nervioso, Pati, lo siento.
1: O sea, la señal es que le preguntas si está enamorado y se ríe, así, nerviosillo. Esa es la señal.
2: Yo creo.
1: Oye, ¿tú de quién andas enamorado?
2: ¿De quién ando enamorado?
1: Ajá.
2: ¿De la vida? ¿De quién más, Pati?
1: Ay, no, pues no sé. A lo mejor anda por ahí alguna querida, ¿quién sabe?
2: Hazme la buena.
1: Oye, ¿qué canción quieres?
2: Vámonos, ya me pusiste romántico. Ay, qué. Ah, pues ponme la del amor de Ricardo Arjona.
1: Ah, la de el amor es quién sabe qué y quién sabe qué.
2: Esa mera. Ah, sí, el amor no es otra cosa más que algo que se inventó José para pedir aplausos.
1: Espérate. Oye, pero dime cuál es la estación que sí te complace.
2: FM Globo 88.1 con Pati y sus preguntas incómodas.
1: Muchas gracias, vámonos a la otra línea. Hola. ¿Quién habla? ¿Quién anda ahí que no me quiere contestar? No me la hagas. Ahí estás escondidille. Se me hace que no quería contestar la pregunta incómoda. Vámonos con esto. Esto es El Amor de Ricardo Arjona. Qué chulada. Y lo escuchas aquí en Globo 88.1.
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0: segunda hora del programa. Yo soy Patti Patti. Todavía nos queda una hora de estar platicando. Ya abrimos tema ahorita con el Juanito Juanito. Oye, capaz ni es el Juanito Juanito, nosotros que Juanito Juanito, ¿verdad? Híjole, la pregunta que lo bautizamos como Juanito Juanito. La pregunta que ahorita traemos un debate demasiado intenso aquí en cabina es justamente, ¿cuáles son esas señales de cuando una persona está enamorada? A ver, tuvimos lluvia de ideas por acá, por parte del consejo oficial de Patti Patti en Globo 88.1, pero también nos llegaron audios. Voy a poner uno de los audios. Señales de que estás enamorado.
1: Cuando eres bien amiguero y te encanta la fiesta y conoces a esa personita que te cambia la vida y ya no le haces caso a tus amistades.
0: Y
1: no sé si esté bien o esté mal, pero yo procuro atender las dos partes.
0: Ay, ahora, balance en la vida, dices. A ver, creo que la neta sí tiene razón. O sea, siento que es bastante común y lo notamos más cuando los demás lo hacen que cuando nosotros lo hacemos. Tú luego te das cuenta, tu amigo ya tiene rato que no te contesta WhatsApp y dices, ¿qué onda, va? ¿Qué hice? ¿Qué pasó? ¿Qué dije? No sé, como que hasta empiezas a culparte, el ego ahí te está atacando y piensas que eres tú el culpable. Y de pronto ves que empieza a subir historias, que la manita con alguien, que una fotito ahí medio con un corazoncito, un TQM, algo así, ¿no? Es más, nada más ves que sube una historia así de que en un restaurante donde nada más se ven los dos platillos y dices, no, hombre, ya valió, ya enamoraron a mi compadre. Ya valió queso, o ya enamoraron a mi amiga. Y ahí ya todo hace sentido. Ahí dices, claro, anda de enamoradillo o enamoradilla, por eso no me contesta. Y al principio creo que lo toleras, al principio es como que, bueno, no pasa nada, pues anda enamorado, punto, pero luego ya te empieza a calar. Y ya empiezan este tipo de comentarios de, no, es que ya nada más desde que anduve.

0: cuenta de que yo también estaba haciendo eso, yo no digo que no atiendas a tus amistades, pero si tú eres la amistad que se está como que atacando, y hablando de enamorados, hablando de esto, si tú eres esa amistad que se está atacando, porque a lo mejor ya no te están hablando igual que antes, nada más acuérdate cuánto sufrió él o ella, la neta, nada más acuérdate de cómo la viste llorar, los audios que te mandó, cómo viste a tu compa bien seriesote en la fiesta, y te vas a dar cuenta de, no, ya, déjalo descansar tantito, que disfrute tantito de su enamoramiento. Tenemos una llamada, ¿qué está pasando? Hola.
1: Hola.
0: Hola, ¿quién habla?
1: Gael.
0: ¿Qué onda, Gael? ¿Qué
1: Hola.
0: Pasó?
1: ¿Cómo estás?
0: Muy bien. Oye, dime una señal de que alguien está enamorado.
1: Dame 5 legumbres para pensarlo. Bien.
0: 5, 4, 3, 2, 1. Ya, ¿qué pasó? ¿Cuál es la señal?
1: Pues no sé por qué, pero yo siento que el cerebro hace movimientos sin saberlo. O sea, por ejemplo, lo controlamos todo nuestro cuerpo. Excepto los pies. Los pies a veces se mueven hacia la persona, aunque estemos hablando con otra persona. Los pies se mueven solos.
0: Ya te entendí. A ver. A grandes rasgos, tu cuerpo como que busca a la otra persona sin darte cuenta.
1: Sí.
0: Oye, Gael, ¿no quieres
2: ¿qué
0: una
2: dijiste,
0: canción?
2: Chavo?
0: ¿No quieres una canción?
1: Entonces,
0: de amor.
1: No, por ahorita no quiero canciones, amor.
0: Ah, bueno.
1: Sí, quiero una.
0: ¿Cuál quieres?
1: La de Mira 10. Es que está mi hermano de visita y pues quiero que escuche, que hable en la radio. Sí, no, hermano, saluda.
0: Híjole.
1: Saluda.
0: Oye, bueno, ¿cuál es la estación que sí te complace? He perdido algo, ¿verdad? Algo así.
1: Globo 88.1. 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
0: Dale. Gracias.

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1: 5:20, bueno, 5:21, ya 5:22, ya 5:22, la verdad, márcame en este momento porque quiere salirse ya la primera complacencia de esta segunda hora. Hoy estamos hablando acerca de esas señales de cuando uno está enamorado. ¿Cómo le haces para saber que una persona está enamorada? Humberto nos estaba contando acerca de cuando ya se empiezan a aislar los amigos, es porque sí o sí, ya están enamoradillos, o cuando tú también como que, es que uno ni cuenta se da, la neta, cuando estás enamorado, ni te das cuenta, andas en tu rollo y cuando menos lo esperas, ya resulta que ya hicieron como 4 reuniones tus amigos y tú faltaste. No, hombre, no me la hagas. Ese tipo de cosas pasan cuando tú estás enamorada. Ahorita platicando con Arturo, híjole, ¿cuáles me decías, Arturo? Ah, que te brillan los ojos, también te pones un montón de perfume, hasta te maquillas más, te arreglas y toda la cosa, con tal de tú sentirte un poquito más arriba, porque andas enamorado y traes mucha actitud. Tenemos por ahí una llamada. Hola, hola.
2: Hola, hola, Pati, buenas tardes.
1: Hola, ¿cómo estás?
2: Muy bien, ¿y ustedes?
1: Muy bien, también. Oye, ¿qué onda? ¿Señales de que estás enamorado?
2: Eso ya te mandé el audio, pero la señal más común es alejarte de tus amistades.
1: Y sí soy. Oye, a mí me han reclamado de que no, es que ya no nos haces caso y no sé qué, bla, bla, bla. Y yo, perdón, el amor me llamó. Pero déjame, tengo 10 años sufriendo por amor. Si encontré algo bonito, déjame disfrutarlo. Eso pienso yo. Pero a ver, tú tratas de buscar un balance, ¿no? Entre las dos cosas.
2: Es correcto. Como debe ser, porque al rato te quedas sin esa personita que llegó a tu vida después de tus amistades de toda la vida.
1: Oye, y después de tus amistades, que también van a encontrar una personita en su vida. O sea, tampoco sean egoístas, ¿verdad?
2: Ah, no, pero hay tiempo para todo, Pati.
1: Híjole.
2: Hay tiempo para todo.
1: Yo también creo que hay tiempo para todo, nada más es de saber administrarnos un poquito. Oye, ¿qué canción quieres?
2: ¿Sabes qué? Vamos a romper tantito el tema, la de Un Domingo en la Alameda.
1: Ah, ándale. Oye, mira. Nos fuimos a algo diferente. Dio como que vuelta, curva el tema. Pero dime cuál es la estación que sí te complace.
2: Globo 88.1, éxito.
1: Vámonos con esto de la verbena popular, Un Domingo en la Alameda, aquí en la estación más exitosa.

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Con 43 minutos estamos hablando acerca de esas señales que te delatan. Esas cosas que... Espérate, ¿qué pasó? ¿Qué pasó con el coro? El bravo. Esas señales que dicen, no hombre, mi compa ya se enamoró, mi amiga ya se enamoró, o deja tú, yo ya me enamoré. ¡Ay, no me la hagas, imagínate! O sea, otra señal que yo creo que pues hace... Que sea muy evidente que estás enamorado, es cuando como que ya te empieza a importar la felicidad de una persona. ¿Y a qué voy con esto? Que le compras un chocolate, que le compras cualquier cosita, que le dejas una notita o algo así, ¿no? ¿Por qué lo haces? Porque sabes que esa persona se va a alegrar. En el mejor de los casos, ¿verdad? Porque eso quiere decir que esa persona también está enamorada de ti. Y empiezas así como que con cositas. Pero la raíz es muy buena, la raíz es muy bonito. Es justamente este pensamiento de que a ti te importa la felicidad. Y no sé, como que cambia algo muy importante. Ya no estás pensando en que la otra persona te haga feliz, en querer pasar al lado de él o de ella y sonreír. Ya también te empiezas a preguntar si la otra persona también está bien. Entonces yo creo que justamente en este punto el enamoramiento deja de ser solamente una emoción y empieza a convertirse ya como que poco a poco a cariño, digo yo, cariño. Más señales de cuando estás enamorado, señales de que tu compa está enamorado, que tu amiga... ¡Ay, andas bien ansioso de veras! Andas pero con unas ansias de mega más. Está diciendo aquí Isaac que ya llegó a relevar a Arturo Velázquez, pero se une a la mesa de discusión de Plati Pati en Globo 88.1. Mándame cuáles son esas señales de que alguien está enamorado o sonríes, ¿verdad? Así como de repente ves a alguien así fijamente y empieza a sonreír de la nada. ¡Achis! ¿Qué trae? ¿Ahora por qué está sonriendo? ¡Ay, me están tirando carro! ¿Qué pasó? ¡Oye, vámonos con música mejor! ¡Ay, no! ¡Bien romántico que se puso el Arturo! Esto es de Franco de Vita, se llama Te Amo y lo escuchas aquí en Globo 88.1.

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1: Con 49 minutos. No, hombre, ya casi es la última alerta de la... No, ya es la última, ¿verdad? No me la hagas, la última alerta de la de complacencias de este programa el día de hoy por Arturo Velázquez, porque ya llegó Isaac a relevarle. Isaac, ¿de qué viene vestido? Isaac hoy trae corpiño, nomás te digo. Aviso a toda la comunidad. Oigan, hoy estuvimos hablando acerca de todas las señales de cuando uno está enamorado, que si sonríe, que si, ¿qué más? Cositas así. Yo no le sé a eso, la neta no le sé. Soy ajena. Estoy ajena de esas experiencias. Sí, estoy un poquito ajena de esas. Si te lavas los dientes en la mañana, ¿qué dijiste? ¿Qué está diciendo el Arturo? Es que se me hace que Arturo no se lava los dientes. Nada más te lava los dientes cuando estás enamorado, Arturo. ¿O qué? ¿Qué pasó? Ay, dice que sí. No me la hagas. Bueno, es que sí, depende. Era lo que hablábamos del perfume. Puede ser una persona que jamás use perfume y de repente ya está usando y dices, ajá, se me hace que ya trae por aquí. Deja tú. Y luego usan uno diferente todos los días. Y pasan por aquí por el pasillo y dicen, ah, ya pasó por aquí el de continuidad. Ah, no. Oigan, díganme cuáles son esas señales de que una persona está enamorada. Pero qué bonito es estar enamorado también. Independientemente del tiempo que dure. Si tu relación duró 2 meses, 3 meses, 2 semanas, 1 día o 4 horas, siento que la experiencia es muy bonita. Es lindo vivir eso y sobre todo creo que una gran parte de lo que te hace disfrutarlo muchísimo es que no estés pensando en qué sigue después, porque luego eso te hace acelerar la situación y luego a lo mejor, digo, respeto mucho que haya gente que luego se casa muy pronto, pero también esa pudiera ser, dependiendo de las personas, pudiera ser una razón por la cual no se habrán conocido lo suficiente y que después ya no funcione tanto. Digo, yo creo que las reglas las pone cada relación. No es lo mismo una infidelidad para una relación que para otra. Cada quien tiene sus conceptos y es completamente válido, pero yo recomendaría justamente que te des el tiempo de sentir en el presente tu enamoramiento sin estar pensando en qué va a pasar mañana, porque ya cuando empiezas a pensar en lo de mañana, ya lo de hoy deja de tener un poquito de valor y no está padre. Vámonos con esta canción. ¡Ay, llora! Esto es The Passenger y lo escuchas en Globo 88.1.

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1: Muchísimas gracias por haber estado en este espacio acompañándonos. Manejen con mucha precaución si están por ahí, si están por ahí conduciendo, si andan haciendo vueltas, si ya salieron de trabajar. Háganlo con muchísima precaución y cuídense del calorón que está haciendo aquí en Monterrey. Arroba soy Pati Pati en todas mis redes sociales, Twitter, Facebook, Instagram, TikTok, YouTube, Threads, lo que quieras. Vamos a estar cantando por allá por Barrio Antiguo este próximo domingo. Toda la info está en mis redes sociales para que me acompañes. Y claro, nos escuchamos el día de mañana con más de Globo 88.1, pero... No sé, a ver, ¿quién estuvo controlando los éxitos? Tengo esa duda.
2: Controlando los éxitos, Arturo Velázquez.
1: Gracias, Arturo Velázquez, vestido de Minion, llega justo... Ah, mi enemigo número uno, ya no me acordaba, ¿eh? Llega Isaac, mi enemigo número cero, a relevar los controles y tú te quedas con DJ Fabián Hernández, el mesías del rating aquí en Globo 88.1. Híjole, ¿nos vamos con música o qué? Como que se me antojó. Dije, se me antojó de la nada. ¿Qué te parece un Cristian Castro? Cristian Castro, va. Lloviendo estrellas, me encanta. Aquí en la estación más exitosa.

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